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3: Hola, queridos rockeros y rockeras, acá desde Radio Quillota 101.5 FM. Comenzamos la destrucción auditiva en Ojo con el Rock. Oye, les quiero recordar que Slayer regresa a Chile el jueves 10 de diciembre para un show único en el Estadio Santa Laura. El concierto celebra 40 aniversario de su histórico disco Rain in Blood, el cual interpretarán en su totalidad. Las bandas invitadas son Creator y los nacionales Criminal. Y nos vamos con Slayer, con el tema Antichrist, acá en Ojo con el Rock.

Ojo con el rock, ojo con Slayer de Antichrist. Es una de las canciones más icónicas de la banda estadounidense de thrash metal. Slayer aparece originalmente en su álbum debut el año 83 en el show No Mercy, y después entonces ha sido un elemento básico en sus álbumes en vivo y presentaciones. Y seguimos en este micro especial de Slayer porque no podíamos dejar pasar esta efeméride, y nos vamos con South of Heaven acá en Ojo con el Rock.

Y porque el rock es cultura, ojo con el rock, ojo con Slayer y con Soul of Heaven. Tras el éxito masivo y la velocidad frenética de su disco anterior, Rain in Blood, del año 86, la banda tomó la decisión deliberada de bajar las revoluciones. En lugar de intentar superar la velocidad de su predecesor, optaron por un tiempo más lento, un riff más denso, guitarras más limpias y un estilo vocal menos distorsionado por parte de Tom Araya, el chileno. Aunque inicialmente desconcertó a algunos críticos, pero el tiempo lo consolidó como una de las obras maestras y más influyentes e importantes de la historia del metal pesado. Hoy seguimos acá con Slayer y nos vamos con Rain in Blood, acá en Ojo con el Rock.

ojo con el rojo, con Rain in Blood. Es la icónica pista de cierre escrita por Jeff Hanneman y Kerry King. La canción habla de derrocar el cielo y es la más larga del disco, con una duración de 4,58 minutos, volviéndose una pieza indispensable en cualquier setlist de metal y, por qué no decirlo, en cualquier carrete metalero. Oye, yo ahora doy un quiebre un poco brusco, pero para presentar música nueva, para presentar unos legendarios. Estoy hablando de Deep Purple y nos vamos con el tema nuevo, Diablo, acá en Ojo con el Rock.

y porque el rock es cultura. Ojo con el rock, ojo con Deep Purple y este nuevo single. Según su vocalista Ian Gillan, la canción trata sobre la importancia de salir de la zona de confort, abandonar la rutina y atreverse a explorar caminos desconocidos. Oye, y uno que está explorando un camino desconocido es el Indio Solari. Oye, vamos a dejar un tema porque la semana pasada falleció el Indio Solari, un ícono del rock rolinga, del rock stoner argentino, y nos vamos con el tema Jijiji, de en vivo en el Estadio Único de La Plata, rindiendo un pequeño homenaje a la partida del Indio Solari aquí en Ojo con el Rock.

0: con el Rojo, con el Indio Solari y esta versión en vivo en el Estadio Único de La Plata. Según su autor, el Indio, el título hace alusión a una risa perversa o cínica que representa la paranoia, los excesos y la alineación del mundo moderno. Con el paso de los años, el tema se convirtió en un verdadero himno cultural en Argentina y Sudamérica, famosos por dar lugar al pogo más grande en un estadio. Oye, yo ahora los quiero invitar a nuestros auspiciadores acá en Ojo con el Rock.
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0: 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Hoy seguimos acá en Ojo con el Rock y les recuerdo que el 10 de diciembre regresa a Chile Slayer en el Estadio Santa Laura y regresan junto a Creator y los chilenos Criminal. Y me quiero ir con un tema de Creator y nos vamos con Satan is Real acá en Ojo con el

¡Ojo con el rock! ¡Ojo con Creator! A pesar de lo que sugiere el título, la letra no rinde culto a una entidad literal como Satan. Según ha explicado el vocalista y líder de la banda, Mael Petrosa, la canción es una crítica a la manipulación religiosa en el mundo contemporáneo. Hablo del cristianismo. Plantea que el verdadero Satanás se manifiesta a través de extremismos, el odio y los actos destructivos que las personas cometen justificándose en sus interpretaciones religiosas. Oye, y yo le encuentro toda la razón, porque me dice usted, amigo Cristian Peña. Exacto. Oye, hay que destacar, yo siempre digo esta cuestión, ¿eh? Ojo, que Satán solamente existe para los cristianos, porque en los demás no existe Satán. ¿Ah? Es una entidad, es un nombre, pero que está muy asociado a esta entidad religiosa. Oye, seguimos acá y seguimos con un tema nuevo de una banda heavy metal alemana. Ellos están celebrando ya su 50 aniversario y se atreven a tirar un compilado de temas íconos. Y en esta ocasión colaboran con Phil Anselmo, con Kirk Hammer, con Bill Sheehan, con Mike D y... Estoy hablando de ASEP y nos vamos con Fast as a Shark acá en Ojo con el Rock.

Ojo con el rock, ojo con Accept, celebra su 50 aniversario de existencia, sacando un disco en lo que sus canciones más populares volverán a ver la luz con colaboraciones especiales. El anteriormente mencionado Teutonic Titan, 1976 y 2026, será el compilado. El material saldrá el 4 de septiembre bajo el sello Napalm Record, y el guitarrista y líder de la formación, Wolf Hoffman, comenta: "No hay mejor manera de celebrar este aniversario que reunir a nuestros compañeros de la escena musical, amigos y fuentes de inspiración para grabar estas canciones clásicas de Accept, que tengo el honor y el orgullo de compartir con el mundo. Espero que todos disfruten de este disco tan especial, tanto como nosotros hemos disfrutado haciendo y tocando estos temas". Oye, y me voy con otro tema nuevo. Ya es una máquina demoledora de un death metal técnico que nació como una banda metalcore y ya pronto se fue metiendo los pasillos oscuros y guturales del death metal. Estoy hablando de Cattle Decapitation, y nos vamos con Dead and Resident acá en Ojo con el Rock.

Y porque el rock es cultura. ¡Ojo con Cattle Decapitation! ¡Ojo con el rock! Oye, en junio de ahora, de este 2026, la banda sorprendió a sus seguidores al lanzar el video musical de Dead and Resident, como despedida de la era Terracite, que es el último álbum de la banda. El clip fue dirigido por Nock Noy y combina intensas tomas en vivos grabadas desde su gira en Europa con material del tour No Fear for Tomorrow. Fiel al crudo estilo de su vocalista y letrista, Travis Ryan nos habla que la canción profundiza en la filosofía del antinatalismo, el nihilismo y la misantropía. Sus letras critican duramente la reproducción humana en un mundo en decadencia y la arrogancia de nuestra especie ante el inminente colapso social y ecológico. Como diría Don Francisco, puras cosas positivas. Oye, yo me despido ya el día de hoy. Llegamos a el programa 163 al aire y les recuerdo que el programa anterior fue una entrevista a Carlos Carmona, director del Centro Cultural, donde hace una invitación abierta a todas las bandas que tocaron entre el 2000, que, ¿se acuerda usted qué época? Del 90 al 2005, me dice aquí la voz en off, don Cristian Peña. Entonces todos los artistas underground de aquella época que tengan material, que no alcanzaron a difundir, ahora es el momento. Contáctense ahí con el Centro Cultural, hay una pequeña ficha, un formulario que deben llenar y ahí será recepcionado su material. Yo me despido el día de hoy con otra banda que vendrá en gira a Chile, el esperado regreso de A Perfect Circle. Ya es un hecho, la banda liderada por Maynard se presentará en Santiago el domingo 29 de noviembre de este año 2026, marcando su primer concierto en el país en 13 años. Hoy el tema que les quiero presentar y despedir a continuación habla sobre los sentimientos de decepción y desamor al darse cuenta de que una persona a la que amas te trata como a alguien irrelevante, igual que a un millón más, sin notar todo el esfuerzo que has puesto en la relación. Me despido el día de hoy con A Perfect Circle y con el tema 3 libras, acá en Ojo con el Rock.

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1: ¿Qué tal, amigos? ¿Cómo están? Un gusto de volver a saludarlos e invitarles a ponerse cómodos porque ya estamos comenzando una nueva edición de Abrazados que te presenta todos los sábados entre las 14 y las 16 horas tu Radio Quillota y que se repite todos los días domingo entre las 22 y las 24 horas. Bien, amigos míos, comenzaremos el programa de hoy, esta vez junto a Jimmy Horner y este clásico llamado Where Are You Now?

Vamos a continuar nuestra programación de Abrazados junto a Dokken, una de las bandas estadounidenses de hard rock y heavy metal más exitosas de la década de los años 80, que combinando la voz característica de Don Dokken y la energética y virtuosa guitarra de George Lynch, hicieron historia. Recordemos la balada Solo Otra Vez, Alone Again, junto a la banda Dokken.

Recuerda que si lo deseas, tú también puedes participar de nuestro programa, ya sea programando una canción o bien dedicarla a quien tú quieras, pero para esto debes enviarnos un correo electrónico a nuestra dirección radioquillota@gmail.com. Seguiremos con los temas abrazados y comenzaremos esta vez junto a John White y la canción Missing You.

Esta buenísima canción fue grabada por el cantante estadounidense Richard Marx, nacido en el estado de Illinois y que grabó en el año 1989 en su segundo disco llamado Right Offender. Este es quizás su tema más popular. Es Richard Marx y la canción Right Here Waiting.

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Estamos abrazados al 101.5 de la frecuencia modulada. Sin una mujer, senza una donna, es una canción de 1987 coescrita e interpretada por Zucchero Fornaciari y regrabado en 1991 con Paul Jan. La canción fue lanzada luego como un sencillo bajo el título de Senza una donna, sin una mujer, que alcanzó fama mundial. Escuchemos a Zucchero y Paul Jan interpretar Sin una mujer, senza una donna.

Vamos a continuar nuestra programación de hoy junto a la canción Spending My Time del dúo sueco Roxette, editada mundialmente a finales de 1991 como cuarto sencillo del álbum Joyride. A fines de 1991, Spending My Time llegó al puesto número uno en la mayoría de los países de habla hispana. En 1996, su versión en español fue reportada como top 3 en el continente. Es el dúo sueco Roxette con la canción Spending My Time.

Si recién te integras a nuestra sintonía, te cuento que tú estás en el 101.5. Somos Radio Quillota, que a esta hora te está presentando Abrazados, programa que te acompaña todos los sábados entre las 14 y las 16 horas. Y el domingo puedes volver a escucharnos entre las 22 y las 24 horas. Vamos a continuar con los temas Abrazados, comenzando con Santa Esmeralda y el clásico You Are My Everything.

Still Loving You es una balada y además uno de los temas más conocidos de Scorpions de su álbum de 1984 llamado Love at First Sight. Solo en Francia, el single vendió 1,7 millones de copias. La agrupación alemana Scorpions junto a su gran acierto llamado Still Loving You.

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Seguimos avanzando en esta edición de Abrazados junto a la Radio Quillota. Heaven es una balada cantada y coescrita por Bryan Adams. La primera aparición de la canción fue en el soundtrack de la película A Night in Heaven en 1983 y fue después incluida en el álbum Reckless de Adams en el año de 1984. El canadiense Bryan Adams nos canta Heaven en esta edición de Abrazados.

soy Eduardo Edo, quien te está acompañando a esta hora junto a la radio Quillota en el 101.5 de la frecuencia modulada. Tú escuchas Abrazados. Sea of Love es una canción escrita por John Phillips y George Curry. Phillips grabó esta canción en el año 1959 y fue número uno en los Estados Unidos. Escuchemos la versión de la agrupación The Honey Drippers para esta balada llamada Sea of Love.

No olvides que tú también puedes participar de nuestro programa, ya sea programando una canción o bien dedicarla a quien tú quieras. Pero para que esto ocurra debes enviarnos un correo electrónico a nuestra dirección radioquillota@gmail.com. Seguiremos con los temas abrazados y comenzaremos esta vez junto a The Isley Brothers y la canción Between the Sheets.

Vamos a continuar nuestra programación de hoy junto a Duran Duran, grupo de rock inglés que personificó el movimiento del New Wave en los años 80. Su reputación se basó en sus videoclips, en los que mostraban su estilo glamoroso y fashion. Ordinary World junto a Duran Duran.

Vamos a continuar esta edición de Abrazados junto a El Exilio, originalmente conocida como Los Exiliados, una banda estadounidense que originalmente comenzó como un grupo de rock pop, llegando a la cima de su éxito en 1978 con la balada pop llamada Kiss You All Over. Escuchemos la agrupación The Exile con el tema Kiss You All Over en esta edición de Abrazados.

Vamos a seguir junto a la bella Vanessa Lynn Williams, actriz, cantante y exmodelo estadounidense. En 1984 fue coronada ganadora del concurso de belleza Miss América, convirtiéndose en la primera afroamericana en conseguir dicho logro. Posteriormente publicó varios álbumes de estudio, efectuó giras de conciertos e incursionado con bastante éxito en el cine, en el teatro y también en la televisión. Escuchemos la canción Save It the Best for Last junto a la voz de Vanessa Williams.

Si te encuentras de visita en nuestra hermosa Quillota o por primera vez nos sintonizas, te cuento que hasta ahora tú escuchas a través de la radio Quillota Abrazados, programa que te acompaña todos los días sábado entre las 14 y las 16 horas y el día domingo puedes volver a escucharnos entre las 22 y las 24 horas. Seguiremos con los temas abrazados, comenzando esta vez junto a Elton John y la canción Goodbye Yellow Brick Road.

Vamos a continuar con Unbreak My Heart. Este es el segundo sencillo de Toni Braxton, tomado de su segundo álbum denominado Secrets del año 1996. La balada fue escrita por la compositora y letrista Diane Warren y producida por David Foster. La canción es ampliamente conocida como la canción más significativa de Braxton y por la cual es conocida mundialmente. Unbreak My Heart, junto a Toni Braxton en esta edición de Abrazados.

Bien, amigos míos, todo principio tiene su fin y nosotros no somos la excepción a esta regla. Gracias por la atención brindada y será Dios mediante hasta dentro de 7 días más y en este mismo horario. Hasta entonces, y no olviden pasarlo extremadamente bien. 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
3: 24 horas cumplió bomberos combatiendo un incendio en un acopio de neumáticos en la comuna de Cerrillos.
4: Hay un par de viviendas con un daño estructural en algunos de sus sectores, las que estaban más cercanas al predio.
5: No se descarta intencionalidad, hay dos focos distintos y eso es muy extraño.
3: Decretan para hoy la tercera preemergencia ambiental consecutiva para la región metropolitana. Esto es exclusivo de Bio Bio, la radio. Niños haitianos sin rastro en Chile. Hay un informe de la Contraloría que revela fallas graves y vuelos chárter autorizados en 2025, pero que ahora están bajo sospecha. A casi 100 días de asumir, el gobierno hizo un balance positivo de su gestión, mientras el oficialismo destacó los avances alcanzados y la oposición cuestionó las promesas incumplidas.
6: Este gobierno está enfrentando esos problemas con transparencia, de frente al país, con mucha responsabilidad.
7: Necesitamos menos improvisación, más coherencia entre lo que se prometió y lo realmente que se hace.
3: Las encuestas Criteria y Pulso Ciudadano mostraron un aumento en la desaprobación del presidente José Antonio Kast, que alcanzó 52 y 56,7% respectivamente, su nivel más alto desde que asumió el cargo. En la encuesta Cadem, la desaprobación llegó al 54%. La moneda defendió los cobros a los deudores del crédito con aval del Estado y atribuyó al gobierno anterior las expectativas de condonación generadas entre los beneficiarios. En la oposición, en tanto, cuestionaron los embargos.
8: Deudores que, incitados por los falsos anuncios del presidente Boric, dejaron de pagar en la expectativa de una condonación.
9: La discusión hoy día es cómo se está llevando a cabo la cobranza, que se está haciendo como si fuera una deuda de impuestos.
3: Hoy el gobierno ingresará las indicaciones a Sala Cuna Universal, reabriendo el debate por su compatibilidad con la ley de 40 horas y el aumento de los costos laborales.
10: Impulsar la participación laboral femenina y proteger el derecho al tiempo libre no son objetivos opuestos.
11: Lo importante es que podamos avanzar en esa política que fortalezca el empleo femenino y entregue un apoyo real a las familias.
3: Esta tarde se constituirá la comisión revisora que analizará la acusación constitucional en contra del exministro de Hacienda, Nicolás Grau. La ofensiva ha generado diferencias en el mundo político.
12: Hace mucho tiempo ya que en Chile se han puesto de moda las acusaciones constitucionales frívolas. Eso le hace mal a la democracia.
13: Es cosa de leer las 40 páginas de la acusación constitucional, pero no es necesario ni siquiera leerlo para entender que durante los 4 años pasados las cosas se hicieron muy mal.
3: Casi un mes del inicio de las negociaciones por la ley de reconstrucción, el gobierno y la oposición mantienen diferencias acerca de los términos del diálogo, mientras se acerca la votación en general del proyecto.
14: Nosotros creemos que el principal contrafactual de este proyecto es que si no se hace nada, la situación fiscal va a ser peor en el año 2031.
15: Nosotros ya tenemos bastantes antecedentes para saber que esta reforma requiere ajustes, requiere compensaciones o mitigaciones.
3: El gobierno otorgará urgencia a los proyectos que endurecen las penas por ataques en contra de carabineros y amplían la legítima defensa de funcionarios de Franco, una iniciativa que generó críticas en la oposición.
16: Es una agenda operativa que se va a ver robustecida con una agenda legislativa.
17: Lo que está haciendo es buscando más impunidad. Basta ver las imágenes de lo que han sido las últimas manifestaciones.
3: En internación provisoria quedaron los dos adolescentes acusados de participar en el robo con intimidación que afectó a la nieta del exfutbolista Carlos Caselli.
18: Son dos imputados que fueron formalizados por, en primer lugar, por un delito de robo con intimidación y por un delito de robo con violencia y también por un delito de abuso sexual. Y uno de ellos fue formalizado además por un delito de porte de arma.
3: La Policía de Investigaciones investiga un homicidio con un arma de fuego que ocurrió en la población La Orquesta de La Pintana.
19: Un sujeto masculino de 31 años que habría sido víctima de 2 impactos de bala en la parte posterior de su cuerpo.
3: El gobierno puso en marcha la nueva ley anti-evasión que endurece las sanciones en contra de quienes no pagan el transporte público. En el ámbito internacional, Estados Unidos e Irán anunciaron un acuerdo de paz para reabrir el estrecho de Hormuz. El precio del petróleo se desploma luego de este anuncio. Rusia lanzó un ataque masivo contra Ucrania e incendió la histórica Catedral de la Dormición en Kiev. Hay al menos 10 muertos. Un choque entre dos helicópteros en Brasil dejó 6 fallecidos, entre ellos el cantante Oliver Tree y el youtuber argentino Gaspar Prim Díaz. Murió Tati Almeida, presidenta de las Madres de la Plaza de Mayo y símbolo de la lucha por los derechos humanos en Argentina. En los deportes, pese a la demora del vuelo que nos trasladó desde Playa del Carmen hasta Miami, Uruguay debuta hoy ante Arabia Saudita en la Copa del Mundo de la FIFA 2026.
20: El equipo que enfrentamos es un equipo que tiene algunas individualidades de peso. No creo que encontremos rivales fáciles.
3: En el fútbol local, la Universidad Católica goleó a Universidad de Concepción y se instaló en el segundo lugar de la tabla de posiciones en el cierre de la 15ª fecha del torneo chileno de la Primera A.
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1: 6:07 a.m.
22: Muy buenos días, bienvenidos a Radiograma. Junto a Catherine Cubillo damos comienzo a esta edición. Vamos a comenzar a revisar noticias importantes, noticias relevantes ocurridas tanto en Chile como en el mundo en las últimas horas. Estaremos hasta las 10 de esta mañana y nuestro compromiso es que usted quede totalmente informado. Le ofrecemos desde ahora información independiente. Catherine, buenos días.
3: ¿Cómo estás, Tomás? Buenos días. Buenos días también a nuestros auditores, a todos quienes ya están con nosotros y que van a estar acompañándonos en esta revisión de las noticias. Siempre saludamos a todos ahí en las 43 estaciones de Biobío, la radio en todo el país, que están conectadas para informarse. También, por supuesto, quienes están en la plataforma digital es biobiochile.cl y, por supuesto, quienes nos escuchan y nos ven a través de Biobío TV.
22: Santiago en estos instantes está con el cielo con nubosidad parcial. La temperatura alcanza los 5,7 grados, la humedad del 89%. La visibilidad en el aeropuerto de Pudahuel alcanza los 7.000 metros. Para hoy en Santiago se espera un día con nubosidad parcial variando a despejado y una temperatura máxima de 21 grados. En Viña del Mar y Valparaíso el cielo está cubierto, hay neblina. La temperatura es de 11 grados, la humedad del 90%. Para hoy se espera un día cubierto con neblina matinal variando nublado y una temperatura máxima de 14 grados. En Concepción, el cielo está con nubosidad parcial. La temperatura es de 6 grados, la humedad del 81%. En esto el pronóstico indica nubosidad parcial con viento entre 25 y 40 kilómetros por hora, variando a despejado en la tarde y una temperatura máxima de 15 grados en Concepción.
3: Revisamos la calidad del aire porque, como comentábamos en los titulares, es muy complicado el panorama en toda la zona centro y sur del país, la que cuenta con estas estaciones de monitoreo, partiendo por la región metropolitana, que tiene preemergencia ambiental, la tercera consecutiva, ya lo decíamos así, preemergencia que se repite en Temuco y Padre Las Casas y en Osorno, todas esas zonas del país con preemergencia ambiental, alerta ambiental en el Valle Central de O'Higgins, en Chillán y Chillán Viejo, en Concepción, en Valdivia, en Puerto Montt y en Puerto Varas. El aire es regular en el Valle Central de la provincia de Curicó, el Talca y Maule, el Linares y en Los Ángeles, y el aire está bueno en Coyhaique, en la región de Aysén. Acá en la región metropolitana, con esta preemergencia ambiental, atención, porque prohíbe los calefactores de uso residencial a leña, a pellets y otros derivados de la madera en toda la región metropolitana. El Ministerio de Educación sugiere no suspender las clases de educación física, pero sí modificar la intensidad de ellas e idealmente realizarlas bajo techo. Paralización de fuentes estacionarias correspondientes a los grandes establecimientos que no cumplan metas anuales, intensificación de la fiscalización, y programa de lavado y aspirado de calles, y atención porque aumentan los dígitos de restricción vehicular para vehículos sin sello verde, y se suman vehículos de transporte de carga con sello verde. Esta restricción comienza a las 7:30 a.m, está vigente hasta las 21 horas, en toda la provincia de Santiago, más San Bernardo y Puente Alto. 8 y 9 son los dígitos de hoy para autos y motos con sello verde inscritos antes del 1 de septiembre del año 2011.
22: Para vehículos sin sello verde en el exterior del anillo Américo Vespucio, los dígitos son los siguientes: 6, 7, 8, 9, 0 y 1. Se lo voy a reiterar. 6, 7, 8, 9, 0 y 1. Nos vamos de inmediato a las noticias.
3: Comenzamos con un resumen policial de las últimas horas. Luego de más de 24 horas, bomberos sigue trabajando en el incendio que afecta a una procesadora de neumáticos. Esto es en la comuna de Cerrillos.
22: Vecinos comentan que se han visto muy afectados por el humo tóxico del incendio. Para hoy están suspendidas las clases en la comuna de Cerrillos. Vicente Aguilar, muy buenos días.
0: Hola, Vicente. Buenos días, Caterín Tomás. Sí, más de 24 horas de trabajo ininterrumpido realizado bomberos por el incendio que comenzó cerca de las 6 de la mañana del domingo en una procesadora de neumáticos ubicada en Avenida Pedro Aguirre Cerda con Piloto Acevedo en la comuna de Cerrillos. Aunque la emergencia se encuentra circunscrita y sin riesgo de propagación, las labores todavía no terminan. Diferentes cuerpos de bomberos de la región metropolitana continúan trabajando y lo han hecho durante la noche en la remoción de material, el enfriamiento de distintos puntos calientes que podrían reactivar esas llamas. Sobre los trabajos que se realizan a esta hora se refirió el capitán de la octava compañía de bomberos de Maipú, Neri Ursúa.
2: Nos encontramos en la parte de seguir haciendo enfriamiento en puntos calientes los cuales nos encontramos al interior, ya que el material, al ser derivado de residuos de neumáticos, hacer un trabajo a remojo mucho mayor que en otro tipo de combustible.
0: Durante todo el día domingo, la combustión del caucho provocó una extensa nube de humo en el sector y generó preocupación entre quienes viven en los alrededores. Algunos vecinos con problemas respiratorios incluso optaron por abandonar temporalmente sus viviendas. A esto se suma la molestia por la cercanía del acopio de neumáticos con sectores residenciales, una situación que algunos vecinos aseguran ya había generado preocupación antes de esta emergencia.
4: Esto ha sido denunciado más de dos veces. Una empresa irresponsable, la cual no sé si está legal o ilegal, pero este fue un siniestro que puede haber pasado a mayores.
0: Debido a la presencia de humo, la Seremi de Salud llamó a cerrar puertas y ventanas, bloquear posibles entradas con paños húmedos, evitar la actividad física al aire libre y utilizar mascarilla en caso de exposición. La Seremi de Salud Pía Venegas también pidió especial cuidado con niños, adultos mayores, embarazadas y personas con enfermedades respiratorias.
23: Las indicaciones son cierre de ventanas, cierre de puertas, si hay alguna entrada, ¿cierto?, por ventanas o puertas, poner paño húmedo.
0: Atención con esto porque es muy importante. Para hoy el alcalde Johnny Yáñez y el director ejecutivo del SLEP determinaron como medida preventiva la suspensión de clases en todos los establecimientos educacionales de la comuna de Cerrillos. Por ahora, bomberos continúa desplegado para trabajar en la extinción total de estos focos calientes mientras se mantiene el monitoreo de la condición del aire y también se espera determinar cuál fue el origen de este incendio que ya lleva más de 24 horas.
22: Muchas gracias, Vicente.
0: Que esté muy bien.
3: Chao,
22: y efectivos de la Policía de Investigaciones dieron cuenta de múltiples allanamientos en la comuna de La Pintana, Renca, San Ramón, Melipilla y San Bernardo, donde se detuvo a 47 personas y se incautaron más de 20 armas de fuego. Nos trasladamos hasta una de nuestras unidades móviles en la región metropolitana.
3: Ampliamos de inmediato la información y estamos en contacto con Cristian Borkowski. Hola, Cristian, buenos días.
24: Hola, muy buenos días, Katy Tomás. Sí, esta situación que ustedes están describiendo se desarrollaron en las últimas horas, también en los últimos días, y que tiene que ver con un macro operativo de seguridad que estaba justamente siendo visto por personal de la Brigada Microtráfico Cero de la PDI, que está viendo justamente ese tema relacionado con los estupefacientes y que desarrolló estos allanamientos en diferentes comunas, las que ustedes señalaban: Melipilla, San Ramón, San Bernardo, La Pintana. Son justamente algunas de las que se vieron afectadas por el trabajo que desarrolló personal de la PDI, que como ustedes ven en las imágenes realizaron allanamientos en diferentes domicilios. Con el resultado antes mencionado, 47 personas detenidas, entre ellas un ciudadano extranjero, y también 20 armas, 22 cargaderos, 800 municiones. Es mucha la cantidad de municiones que encontraron los efectivos de la PDI. Por supuesto que hay muchas personas detenidas, las 47 que ya mencionábamos, y también, por supuesto, estupefacientes relacionados a cocaína, pasta base de cocaína, cannabis sativa y más de 140 millones de pesos en efectivo que, por supuesto, no pueden explicar las personas que lo tenían en sus domicilios. Toda esta situación es parte de la investigación que está desarrollando la PDI junto con el subsecretario de Prevención contra el Delito, que es quien estaba justamente dirigiendo esta oportunidad de investigación junto con los peritos policiales que terminan con todos estos detenidos en las comunas antes señaladas. Es una investigación que ha dado otros resultados, que todavía no termina del todo. Por cierto, que todavía pueden haber más personas involucradas y ya se está hablando de clanes familiares que desarrollaban entonces este tipo de negocios ilícitos relacionados con la venta de estupefacientes, pero también con el uso de armamento. 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
1: 6 de la mañana, 16 minutos.
22: En buen estado de salud fueron rescatadas 3 personas que se extraviaron en el cerro Manquehuito en Vitacura. Ahora nos trasladamos hasta otra de nuestras unidades móviles en la región metropolitana.
3: Ampliamos la información. Rodrigo Pino, buenos días.
5: Sí, buenos días. Se trata de 2 adultos y un adolescente, entre ellos una persona de nacionalidad peruana, que fueron rescatados en las últimas horas por parte de carabineros en apoyo a personal de bomberos, luego de que estas 3 personas se extrayeran en este sector de Cerro Manquehuito, en la zona oriente de la capital. Las 3 personas, a eso de las 14:30, decidieron ascender este cerro a través de una ruta de trekking. Sin embargo, cuando intentaron llegar hasta la cumbre, finalmente se extraviaron y ahí comenzaron los problemas. Estas personas no encontraron la ruta de regreso hacia la zona más de valle de este sector del Cerro Manquehuito y finalmente perdieron el rastro y lamentablemente también comenzó a atardecer y a llegar la noche, lo que por supuesto generó bastante preocupación en estas 3 personas. Comenzaron afortunadamente a contactarse vía telefónica con el personal de emergencia, ya que contaban con este tipo de señal, y finalmente carabineros y bomberos alertaron respecto de aquello, comenzando un rastreo de estas personas, finalmente dando con ellos en el acceso al Cerro El Carbón, muy cerca de lo que fue el ingreso donde ellos realizaron en horas de la tarde. Lo que llamaba preocupación efectivamente era que no contaban con implementos necesarios para pernoctar, por lo tanto se debió acelerar este rescate antes de que la noche finalmente los dejara atrapados dentro de esta zona de cerros acá en la zona oriente de la capital. Finalmente fueron rescatados en buen estado de salud. Escuchemos las palabras del capitán Boris Castillo, quien entregó detalles por parte de carabineros respecto a lo que fue el rescate de estas 3 personas.
6: En buen estado de salud, sin deshidratación, y sí se le dio un poco de urgencia a este procedimiento, ya que las condiciones climáticas de la noche en alta montaña igual se hacían un poco adversas, y la idea era evitar quizá algún tipo de cuadro de hipotermia que le podría haber dado durante la noche. No andaban con equipo de montaña especializado quizás para haber pasado la noche, solamente mantenían equipo básico.
5: Sí, afortunadamente se le hizo una evaluación por parte de los equipos paramédicos de bomberos, quienes finalmente encontraron que estaban en buen estado de salud. No fue necesario trasladarlo hasta un centro asistencial. Finalmente se les ratificó y se notificó su identidad. Posteriormente fueron derivados hasta sus lugares de residencia por parte de personal de carabineros. La preocupación estaba precisamente en que pudiera caer la noche y ellos estaban mal equipados y esto hubiera generado una situación de mayor riesgo. Bio Bio, la radio.
22: Una casa resultó completamente destruida tras un incendio registrado en la comuna de Viña del Mar.
3: Y además hay 2 personas que resultaron lesionadas tras un accidente de tránsito. Esto fue en la ruta Las Palmas. Todo esto en la región de Valparaíso. Nos vamos de inmediato a una de nuestras unidades móviles en la zona. Lucas Peña, buenos días.
7: Hola, ¿qué tal? Muy buenos días. Sí, claro, porque fue una emergencia que se registró durante la madrugada de la comuna de Viña del Mar y que movilizó alrededor de 6 unidades de producto de este incendio que se registró en el sector de Miraflores Alto. Este es un siniestro que ocurrió específicamente entre las calles José Gaspar Marín y Marcos Maturana. Hay que indicar que durante los primeros minutos de esta emergencia, bomberos informó acerca de una casa que se encontraba completamente en llamas y además que se registraba un peligro de propagación a una segunda vivienda, y es por esta razón que el cuerpo de bomberos se decidió declarar este siniestro, obviamente para movilizar más unidades y poder controlar esta emergencia. Ya cerca de la 1:15 de la madrugada, bomberos informó que este incendio ya se encontraba controlado, sin embargo se confirmó la destrucción de esta vivienda que se vio afectada en el sector de Miraflores Alto en la comuna de Viña del Mar. Además hay que indicar que esto posteriormente será investigado por el Departamento de Investigación de Incendios para determinar el origen de esta emergencia que movilizó tanto personal de carabineros, seguridad municipal, además de las unidades despachadas por parte del Cuerpo de Bomberos y quienes controlaron este incendio durante la madrugada. Esto en relación a este incendio que dejó esta casa destruida en el sector de Miraflores Alto. Nos vamos a mantener en Viña del Mar porque también en horas de la madrugada ocurrió un accidente de tránsito. Esto en la ruta Las Palmas con dirección hacia la comuna de Viña del Mar. antes de llegar al paso superior de Simón Bolívar. Se trata de una colisión entre dos vehículos menores con posterior volcamiento de uno de estos vehículos que se vieron involucrados en este accidente vehicular. Bomberos informó acerca de dos personas que resultaron lesionadas en este accidente. Fueron atendidas por el personal del SAMU y posteriormente trasladadas a un centro asistencial después de este accidente ocurrido en la ruta Las Palmas. Esto con dirección, recordemos, con dirección hacia Viña del Mar, antes de llegar al paso superior Simón Bolívar, donde se registró esta emergencia, este accidente en la ruta Las Palmas durante la madrugada. En la región de Valparaíso, Bio Bio, la radio.
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8: Buenos días, Radio Bio Bio, con John por acá, Charlie Papa, para informar desde Ruta 68, desde Placilla, Casablanca, alta neblinita por ahí, alta neblina, para que los coleguitas tomen las precauciones, pavimento un poco húmedo, ahí para que tomen las precauciones los coleguitas y los de Cauquito también. Eso sería por estos lados, Ruta 68, informando Bio Bio, la radio.
9: Radio Bio Bio, ¿cómo están? Buenos días, habla Diego por acá. Un incendio muy grande aparentemente en este minuto, por acá, por la comuna de San Joaquín. El punto exacto no lo tengo en este momento, pero tiene que ser a la altura de la industria, me imagino yo, pero tiene que ser dentro de la comuna acá de San Joaquín.
1: 6 de la mañana, 22 minutos.
22: En internación provisoria quedaron los dos adolescentes imputados por su presunta participación en el robo con violencia del automóvil de la nieta del exfutbolista Carlos Caselli en la comuna de Peñalolén.
10: La tarde de este domingo fueron formalizados dos adolescentes de 17 años por su presunta participación en un violento asalto a la nieta del exfutbolista Carlos Caselli y a un acompañante. Cinco sujetos armados las intimidaron, les robaron diversas pertenencias además del vehículo. Tras la denuncia, se inició una persecución que finalizó en San Ramón, cuando los asaltantes chocaron contra un poste. Dos fueron detenidos en el lugar y tres lograron escapar, momento en el que se deshacen del arma de fuego que mantenían, arrojándola al patio de una casa. La fiscal de Florencia, Sandra Ortiz, indicó los delitos por los que fueron formalizados.
18: Son dos imputados que fueron formalizados por, en primer lugar, por un delito de robo con intimidación y por un delito de robo con violencia y también por un delito de abuso sexual. Y uno de ellos fue formalizado además por un delito de porte de arma.
10: Se determinó la medida cautelar de internación provisoria en contra de los imputados, lo cual equivale a un símil de la prisión preventiva para menores de edad. Se decretaron además 50 días de investigación.
1: 6 de la mañana, 23 minutos.
22: Se está produciendo un incendio en estos instantes en la Legua Emergencia.
3: Sí, nos dan cuenta varios de nuestros auditores acerca de esta situación. Es particularmente en la Legua Emergencia, como decimos, son seis casas que se están quemando, que arden con peligro de propagación, dijo. Es Álvaro Sánchez Pinzón y Nuno da Silva. Esa es la referencia que se está entregando para bomberos. Batallón de incendio que va en camino a Álvaro Sánchez Pinzón y Nuno da Silva. Es en la Legua Emergencia, en la comuna de San Joaquín, información que está en desarrollo y que estamos recabando para ustedes.
22: Durante la mañana de ayer, un hombre falleció en el hospital Carlos Van Buren luego de sufrir un atropello en las cercanías de la estación Puerto de la comuna de Valparaíso.
3: Ante esta emergencia, el conductor involucrado se dio a la fuga y, sin embargo, Carabineros confirmó el hallazgo del vehículo vinculado al siniestro en la comuna de Viña del Mar.
11: Fue cerca de las 6 de la mañana de la jornada de este domingo cuando se registró un atropello en la avenida Errázuri a la altura de la calle Gómez Carreño en la comuna de Valparaíso. Personal de Carabineros acudió a esta emergencia y al llegar al lugar se percató que la víctima ya estaba siendo atendido por funcionarios de salud, quienes lo trasladaron hacia las dependencias del hospital Carlos Van Buren. Sin embargo, la víctima, un hombre adulto de nacionalidad chilena, falleció en el centro asistencial producto de la gravedad de sus lesiones. Estos son los detalles que entregó el mayor Víctor Torres, prefecto de servicios de la Prefectura de Carabineros de Valparaíso.
12: Estando en el centro asistencial alrededor de las 08:30 horas aproximadamente, personal del servicio de urgencia señala que esta persona adulta masculina habría fallecido debido a las gravedades de sus lesiones que mantenía de manera interna. Es por eso que la Fiscalía Local de Valparaíso dispuso que personal CIA realice todas las diligencias en terreno y en el sitio del suceso.
11: Según los testigos, el vehículo involucrado se dio a la fuga tras este siniestro vial registrado en las cercanías de la estación Puerto. Por esta razón, la Fiscalía instruyó tanto a la sección de Investigación de Accidentes de Tránsito como a la Sección de Investigación Policial de Carabineros para realizar las respectivas diligencias de este caso. En lo inmediato se mantienen en curso las diligencias por parte de Carabineros para dar con el paradero del conductor involucrado en el atropello. Desde la región de Valparaíso, Bio Bio la radio.
1: 6 de la mañana, 25 minutos.
13: Más de 20 detenidos y 40 domicilios intervenidos dejó un mega operativo realizado el día sábado en distintos sectores de Lota y Coronel en la región del Biobío.
3: El procedimiento permitió desarticular bandas delictuales que se dedicaban a la venta y el acopio de drogas.
14: El objetivo fue desarticular bandas delictuales que operaban bajo control territorial en diferentes sectores de Lota y Coronel, donde se dedicaban a la comercialización y acopio de droga. Auditores de la radio del sector Buen Retiro de Coronel dieron cuenta del gran despliegue policial, donde incluso se sintieron, dijeron, balaceras.
15: Vi que andaba un helicóptero y luego, acá en Buen Retiro, a la entrada se sintió una balacera, como de 20 tiros, y después, atrás de Buen Retiro, de nuevo otra balacera.
14: 21 personas resultaron detenidas, 7 de ellos con orden en vigente y una menor de edad. Tras los allanamientos se incautaron más de 1.900 gramos de sustancias ilícitas, entre ellas cocaína, cannabis y ketamina. Así lo indicó el Seremi de Seguridad en el Biobío, Richard Soto.
16: Permitió desarticular organizaciones dedicadas al tráfico de drogas, logrando la detención de 21 personas, la incautación de sustancias ilícitas, dinero en efectivo, armas y municiones.
14: En los domicilios se encontró además 2 armas de fuego y munición de distintos calibres. Los detenidos pasarán a controles de detención, a excepción de uno que quedó en libertad y apercibido.
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1: 6 de la mañana, 27 minutos.
13: En medio de un intenso debate político, este lunes comenzará a sesionar la comisión revisora encargada de analizar la acusación constitucional contra el exministro de Hacienda, Nicolás Grau, impulsada por el Partido Republicano y el Partido Nacional Libertario.
3: Una iniciativa que ha generado reacciones contrapuestas en el Congreso, mientras sectores de la oposición la calificaron como una acción irresponsable. El oficialismo llamó a analizar el libelo con objetividad antes de emitir un juicio acerca de su contenido.
25: La acusación constitucional contra el exministro Nicolás Grau continúa generando controversia, mientras sus impulsores fundamentan en presuntos errores en las proyecciones de la deuda pública elaboradas durante la tramitación de la Ley de Presupuestos 2026. Diversos actores políticos y expertos han cuestionado la solidez jurídica del libelo, entre ellos la expresidenta del Tribunal Constitucional, Marisol Peña. La abogada sostuvo que la acción contiene principalmente argumentos de carácter político y advirtió que los principios constitucionales invocados no constituyen incumplimientos que puedan ser sancionados mediante una acusación constitucional. Pese a ello, desde el Partido de la Gente, el diputado Javier Olivares señaló cruzar los dedos para que el libelo tenga luz verde en la Cámara Baja y el Senado.
26: Si existían advertencias previas conocidas por el Congreso, no se entiende por qué no se activaron antes los mecanismos de fiscalización de que dispone la Cámara de Diputados.
27: Que le va a ir bien a la acusación constitucional y tengo toda la fe de que en el Senado no se va a caer, como dicen algunos. Y acerca de la posición mía, yo evidentemente la apoyo, primero porque yo soy uno de los firmantes de esta acusación, fui uno de los partícipes de esta acusación constitucional.
25: Hoy sesionará la Comisión Revisadora de la Cámara de Diputados para definir el cronograma de trabajo y el calendario de audiencias que marcarán la tramitación de la acusación constitucional en contra del exministro de Hacienda, Nicolás Grau.
1: 6 de la mañana, 29 minutos.
3: Hay datos de nuestros auditores. A ver, nos escriben desde Puente Alto. Dicen que estaba apagado el semáforo de San Pedro y Conceitorio en esa comuna y que se va a generar congestión a la salida de Pirque. Esto, si no es ahora, en los próximos minutos, una vez que se llega a la hora punta. Semáforo apagado en San Pedro y Conchitoro en Puente Alto, se va a producir altísima congestión a la salida de Pirque. Ese es un dato de nuestros auditores. Y nos escriben también desde Maipú y la zona de Cerrillos, sector El Abrazo, estación de metro de Cerrillos, pasado a humo de neumático, todo contaminado el ambiente. Todavía hay carros de bomberos, de hecho están trabajando, van a cumplir o han cumplido ya 24 horas horas en ese trabajo y no pueden apagar esos neumáticos que están ardiendo en ese sector de acopio, y esto lleva a que esté así de contaminada, así la situación en este lugar. El auditor está en el metro de Cerrillos, que está en Pedro Aguirre Cerda, ¿no? Pero justo ahí en la intersección, el ambiente de Maipú, sector El Abrazo, y en el metro de Cerrillos, está todo muy, muy complicada la calidad del aire. El olor a humo es muy penetrante, nos dice nuestro auditor Sergio, y que se va trasladando a esta hora por esa zona de la capital.
13: El ministro de Seguridad Pública, Martín Arrau, anunció que el gobierno otorgará urgencia a dos proyectos de ley destinados a fortalecer las facultades de carabineros.
3: Pese a que el oficialismo valoró la determinación del Ejecutivo, de la oposición surgieron críticas, especialmente en el Partido Comunista, en donde dijeron que este tipo de iniciativa solo busca dejar en la impunidad las acciones de las policías.
0: Mientras algunos buscan derogar aspectos centrales de la ley Nain Retamal, nosotros seguiremos firmes protegiendo a nuestras policías. Así comenzó la publicación en la que el ministro de Seguridad Pública, Martín Arrau, anunció que se pondría urgencia a dos proyectos que fortalecerán las facultades de carabineros. En medio de un álgido debate en el que la ley Nain Retamal volvió a situarse en el centro de la discusión política. Al respecto, el subsecretario del Interior, Máximo Pavés, destacó que el gobierno está llevando a cabo una agenda activa que combina el trabajo en terreno con la labor legislativa. Mientras que en la oposición surgieron críticas a la iniciativa. Así lo comentó la diputada comunista Lorena Pizarro.
2: Es una agenda operativa que se va a ver robustecida con una agenda legislativa que ha significado anunciar que se van a urgenciar algunos proyectos que respaldan la labor de carabineros.
4: Y por lo tanto, que si el gobierno dice que va a poner urgencias a todas las iniciativas que busquen proteger a carabineros, eso es una farsa.
0: Ahora, el foco estará puesto en la tramitación de estas iniciativas en el Congreso y en si logrará sumar o no el respaldo de los sectores más moderados de la oposición.
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19: 6:33 a.m.
13: El gobierno anunció modificaciones al proyecto de sala cuna universal, incorporando cambios en su financiamiento y en la implementación gradual de la iniciativa, en medio del debate sobre el impacto que distintas reformas laborales han tenido en los costos de contratación.
20: El proyecto de sala cuna universal impulsado por el gobierno de José Antonio Kast dará hoy un paso clave con la presentación de indicaciones sustitutivas que modificarán aspectos relacionados con el financiamiento y las obligaciones de los empleadores. No obstante, el debate se ha concentrado en una serie de factores que el ministro del Trabajo, Tomás Raub, calificó como preocupaciones para el mercado laboral. En entrevista con El Mercurio, la autoridad advirtió sobre el impacto de la reforma previsional, el aumento de los costos laborales y la implementación de la ley de 40 horas. La diputada del Frente Amplio, Valentina Cáceres, defendió la compatibilidad del proyecto de sala cuna universal con la ley de 40 horas, mientras que la vicepresidenta de la UDI, Pia Margarit, valoró las indicaciones presentadas, destacando la iniciativa como parte de su agenda laboral y social.
23: Vemos en las indicaciones y en lo que está planteando el Ejecutivo un proyecto responsable y que de forma gradual va a ir solucionando el problema de miles de mujeres.
24: Impulsar la participación laboral femenina y proteger el derecho al tiempo libre no son objetivos opuestos, al contrario.
20: De esta manera, el proyecto enfrentará su primer trámite constitucional en el Congreso.
19: 6:34 a.m.
3: La ministra de Salud, May Chomalí, reabrió el debate acerca del uso de los recursos en el sistema público al afirmar que el aumento del gasto no se ha traducido en una mejora equivalente de la producción hospitalaria.
13: Sus declaraciones generaron reacciones en el mundo político, donde persisten diferencias respecto del nivel de financiamiento que requiere la red pública.
5: La ministra de Salud, Mei Chomalí, afirmó que el aumento del gasto en salud no se ha reflejado en una mayor productividad del sistema público. En una entrevista con El Mercurio, la autoridad sostuvo que existen espacios para mejorar la gestión y optimizar el uso de los recursos disponibles. La secretaria de Estado apuntó a factores como la utilización de pabellones quirúrgicos, las licencias médicas prolongadas y las prestaciones compradas fuera de la red pública. Además, recordó que el sistema registró un importante sobregasto durante el último año. Una visión que compartió el presidente de la Comisión de Salud del Senado, el senador Juan Luis Castro, quien advirtió que los problemas del sistema tampoco se resolverán disminuyendo el financiamiento destinado al sector.
7: O sea, las inyecciones de recursos al sector efectivamente no se han traducido en una mejor gestión y una mayor productividad, por ejemplo, en las listas de espera quirúrgica. Eso es correcto. Sin embargo, también hay que decir que no se logra mejorar la gestión bajando los recursos o estrangulando el sistema, por ejemplo, con un recorte de 400 mil millones de pesos.
5: Las declaraciones reabrieron el debate sobre cómo mejorar la gestión de los recursos en salud y fortalecer la atención de los pacientes en el país.
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13: Nos trasladamos hasta una de nuestras unidades móviles en la región metropolitana.
3: Aries, auditores nos advertían acerca de un incendio en San Joaquín. Cristian Borkowski en el lugar, te escuchamos.
10: Sí, nos trasladamos acá al sector donde están ustedes viendo a través de BioBio TV varias compañías del Cuerpo de Bomberos Metropolitano Sur de la granja que han llegado hasta este sector por... se ha señalado ya el tercer batallón de incendio. Esto de la jerga bomberil habla de una necesidad de varias compañías para poder trabajar acá en el lugar y para poder combatir este siniestro que ha afectado. Todavía no nos han dicho cuántas casas, pero se habla preliminarmente de al menos 4 a 6 viviendas. Eso no está del todo confirmado, es lo que se habla. Bomberos está trabajando acá en el lugar, más que todo para contener la emergencia. Ustedes pueden ver cómo bomberos está aquí al lado de los carros que han llegado hasta esta dirección que les voy a señalar. Álvaro Sánchez Pinzón con Nuno da Silva. Esto es pleno corazón de la Legua Emergencia. Y acá hay varios vehículos, valga la redundancia, de la emergencia metropolitana, como bomberos, carabineros y también de seguridad pública de la Municipalidad de San Joaquín, que han llegado justamente a ver esta situación. Nosotros estamos caminando por acá, por el sector, mientras ustedes ven la fumarola que se puede ver gracias a la luminaria pública, más que todo porque todavía estamos en penumbras acá en este sector y donde Carabineros mantiene un resguardo bastante complejo acá en este sector. No se nos ha dicho todavía, como les decía yo, cuántas son las viviendas que se han visto afectadas por este lugar. Vemos gente en las techumbres con mangueras de jardín tratando de apagar, y vamos a tratar de hacer un zoom dentro de esta posición en la que nosotros estamos para que ustedes puedan ver. Ahí bomberos ha puesto escalas de más o menos unos 5 metros, que son para poder subir el muro perimetral que está ubicado acá en este lugar, y claro, es la entrada a la Legua Emergencia, como pueden ver ustedes acá en este sector. Ahí estamos haciendo también más tomas, hay varios voluntarios acá en el lugar, y ahí se puede ver que son casas de material ligero, son extensiones de segundo piso, y claro, como estas circunstancias obedecen a inmuebles y habitaciones de material ligero, mucho material altamente combustible como maderas y también latones, son los que en rigor están todavía, digamos, bajo el efecto del fuego, aunque ya podemos ver que hay una fumarola mucho más controlada, y esto habla de que la alarma, la tercera alarma de bomberos, ha dado los resultados adecuados, porque han llegado mucho contingente, mucho bombero hasta este lugar para poder atacar el fuego y poder controlarlo. Ahí ustedes pueden ver que la situación de la Legua Emergencia acá en el lugar tiene que ver justamente con este procedimiento que habla de la posible propagación de las llamas a las demás viviendas. De ahí entonces, como son algunas viviendas de material bastante precario y también podríamos decir algunas con material ligero, como estas extensiones de segundo piso de madera, son altamente combustibles, y por eso que se ha decretado esta alarma de incendio. Se mantienen vehículos de carabineros acá en el lugar de control de orden público y también bomberos, como les decía yo, trabajando acá en el lugar. Seguiremos reporteando porque no se nos ha dicho si hay personas lesionadas relacionadas con este siniestro acá en la comuna de San Joaquín. 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
8: 6:39.
13: Vamos a hacer un pequeño alto, luego tendremos información del deporte y un completo panorama internacional.
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6: 6:45.
13: Con casi 3 horas de retraso debido a un error de la FIFA con la documentación del vuelo charter que trasladaba a la delegación desde Playa del Carmen. La selección uruguaya arribó ayer a Miami para jugar hoy desde las 18 horas ante Arabia Saudita en la primera jornada del Grupo H de la Copa del Mundo. En los otros partidos del día, España enfrenta a Cabo Verde, Bélgica se mide con Egipto e Irán choca contra Nueva Zelanda.
3: En el fútbol local, Universidad Católica venció por 5-1 a Universidad de Concepción en el cierre de la primera rueda del torneo de fútbol profesional chileno. En los otros resultados, el de ayer, Universidad de Chile empató a 2 ante Unión La Calera y Deportes Concepción venció 3-2 a Deportes Limache. Nos informa Felipe Espina.
21: Ecuador cayó por 1-0 ante Costa de Marfil en Filadelfia, en el debut del equipo de Sebastián Becachese en la Copa del Mundo de la FIFA 2026. El delantero ecuatoriano Ener Valencia lamentó la derrota.
23: Tuvimos muchas situaciones en el primer tiempo, tuvimos 2 o 3 en los travesaños, no se pudo dar. Es difícil empezar perdiendo, pero bueno, este grupo se ha caracterizado por salir de situaciones difíciles, esta va a ser una más.
21: En los otros partidos del día, Alemania venció por 7-1 a Curazao, Australia le ganó 2-0 a Turquía, Países Bajos y Japón igualaron 2-2 y Suecia le ganó 5-1 a Túnez. Hoy debuta el cuarto sudamericano en la cita planetaria. Uruguay se mide desde las 18 horas ante Arabia Saudita por el grupo H en Miami. El entrenador del cuadro celeste, Marcelo Bielsa, adelantó el duelo ante los Halcones Verdes.
24: La forma en que jugamos no tiene ningún secreto. Tratamos de elaborar la salida, la posesión. Tratamos de atacar con mucha gente.
21: El equipo charrúa llegó con retraso a la ciudad sede del partido debido a problemas con la documentación, trámite que debía realizar a la FIFA para permitir la operación del charter desde Playa del Carmen hasta Miami. En los otros partidos del día, a las 2 España enfrenta a Cabo Verde en Atlanta, a las 3 Bélgica juega ante Egipto en Seattle y a las 21 horas Irán se mide ante Nueva Zelanda en Los Ángeles. En el fútbol local, con 3 partidos, se cerró este domingo la disputa de la última fecha de la primera rueda del torneo chileno de Primera A. Deportes Concepción venció por 3-2 a Deportes Limache, Unión La Calera empató 2-2 con Universidad de Chile y Universidad Católica goleó por 5-1 a la U de Conce. El DT de los Cruzados, Daniel Garnero, valoró la victoria que lo deja en la segunda posición de la tabla, a 10 puntos del líder, que es Colo-Colo.
25: Estamos, como decís vos, en alza, el equipo está más seguro, más confiado, más efectivo, está muy intenso y nos hace obtener resultados y eso es nuestro objetivo.
21: En otros deportes, el piloto británico de Ferrari, Lewis Hamilton, ganó el Gran Premio de Barcelona, 7ª fecha de la temporada de la Fórmula 1, disputado ayer en el circuito de Cataluña, en Montmeló. El 7 veces campeón del mundo, cuya última victoria había sido el 28 de julio de 2024 en el Gran Premio de Bélgica, manifestó que siempre soñó con ganar una carrera con la escudería de Maranello.
26: No podría haberlo hecho sin este increíble equipo y con el apoyo de mis fans que me salvaron el año pasado. He tenido este sueño desde siempre, desde que era un niño. Recuerdo estar viendo el triunfo de Schumacher aquí en el 96, su primera victoria con Ferrari, ver ese auto rojo y preguntarme cómo sería ganar en ese coche, cómo sería estar en el podio y ser quien le dé al equipo la posibilidad de cantar el himno. Y créeme, no existe nada igual.
21: Esta, además, es la primera victoria de Hamilton en Ferrari, escudería que no conseguía un triunfo desde el 27 de octubre de 2024, con la victoria del piloto español Carlos Sainz en el Gran Premio de México.
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6: Faltan 11 minutos para las 7 de la mañana.
13: Estados Unidos e Irán anunciaron un acuerdo para poner fin a la guerra y reabrir el estratégico estrecho de Hormuz tras más de 100 días de un conflicto que ha generado graves perturbaciones en el mercado global del petróleo.
3: Pakistán, que ejerce como mediador entre Washington y Teherán, anunció que ambas partes firmarán el próximo viernes, que ya será 19 de junio, en Suiza, un memorando de entendimiento para poner fin a todas las hostilidades, aunque todavía se desconocen los detalles concretos del acuerdo.
13: Según anunció el propio Trump en la red social Truth Social, el acuerdo permitirá la reapertura de Hormuz y, a cambio, Estados Unidos levantará el bloqueo marítimo que impone desde abril sobre los buques que salen y entran de puertos iraníes.
3: El pacto que el presidente de Estados Unidos había presionado para que se anunciara en el día de su 80º cumpleaños llegaría luego de varias semanas de intercambios de borradores y declaraciones contradictorias entre ambas partes.
13: El acuerdo busca poner fin a la guerra iniciada el pasado 28 de febrero, cuando una ofensiva de Estados Unidos e Israel resultó en la muerte del líder supremo de la República Islámica, el ayatolá Ali Jamenei, en el poder desde 1989. Tenemos detalles con Yago Martín de Radio Francia Internacional.
7: Por el momento, las partes negociadoras no han publicado el texto final del memorando de entendimiento. El presidente de Estados Unidos, Donald Trump, anunció el levantamiento del bloqueo del estrecho de Hormuz, por donde pasa el 20% del petróleo mundial. Aunque, más tarde, Trump matizó que este levantamiento dependerá de lo que ocurra el viernes. También se sabe que el memorando contempla que en un plazo de 60 días se suspenderán las sanciones a la venta de petróleo iraní como garantía de que Estados Unidos e Israel no reanudarán la guerra durante las negociaciones. Hay varios temas que siguen creando discordia. El vicepresidente de Estados Unidos, J.D. Vance, dijo que el texto implica que la República Islámica nunca tendrá un arma nuclear. Washington y Tel Aviv insisten en que Teherán renuncie a su plan nuclear, pero el presidente iraní sostiene que su país tiene derecho a desarrollar tecnología nuclear con fines pacíficos. Por último, Raquel, el tema clave que podría hacer descarrilar las negociaciones es el fin de la guerra en Líbano. El vicepresidente, viceministro de Asuntos Exteriores iraní, fue tajante con el fin inmediato de la violencia en todos los frentes, incluido Líbano. El primer ministro de Israel, Benjamin Netanyahu, advirtió que continuará actuando para contrarrestar la amenaza de Hezbollah, grupo militante aliado de Teherán. Debemos recordar que con esta, Donald Trump ha anunciado 40 veces la firma de un acuerdo de paz, por lo que cualquier escenario sigue sobre la mesa.
13: El ministro iraní de Relaciones Exteriores, Abbas Araghchi, insistió en la necesidad de un cese total de la agresión de Israel contra el Líbano. En conversaciones con sus homólogos de Irak, Egipto, Turquía y Arabia Saudita, tras el anuncio de este acuerdo preliminar de paz con Estados Unidos.
3: Irán insiste en repetidas ocasiones que cualquier acuerdo con Estados Unidos debe incluir el fin de las hostilidades israelíes en el Líbano y contra el partido milicia Hezbollah en particular.
13: Tras el anuncio del acuerdo entre Estados Unidos e Irán, comenzaron las reacciones. Los líderes de la oposición israelí, tanto de sectores de izquierda, centro, derecha y extrema derecha, condenaron el fin de las hostilidades.
3: En su cuenta de X, el ex jefe del Estado Mayor, Gadi Eisenkot, afirmó que el acuerdo del gobierno fallido de Benjamín Netanyahu, así lo llamó, debía haber preservado la libertad de acción israelí. Se perdió la oportunidad de seguridad y regional que el gobierno israelí debía aprovechar. Las cosas podrían y deberían haber sido diferentes, dijo.
13: Por su parte, Alemania, Francia, Reino Unido e Italia se mostraron dispuestos a levantar sanciones a Irán y consideraron vital que las negociaciones concluyan con éxito y que el acuerdo sea implementado de manera rápida e integral.
3: Y también los líderes de las principales instituciones de la Unión Europea celebraron el acuerdo, consideraron que debe permitir reabrir el estrecho de Hormuz y dar paso a unas negociaciones más profundas.
13: El jefe de Derechos Humanos de Naciones Unidas, Volker Türk, expresó que en este momento frágil, todas las partes deben actuar con la máxima contención y trabajar para consolidar el alto al fuego y transformarlo en un acuerdo de paz integral.
3: Mientras que Egipto consideró muy importante poner fin a la guerra en el Golfo Pérsico y expresó su esperanza en que la esperada paz en esa región permita centrar la atención mundial en la catastrófica situación en el territorio palestino de Gaza. Nos informa Yanira Gómez Muñoz de Radio Francia Internacional.
8: Seguiremos en Líbano, Siria y Gaza de forma indefinida. Es lo primero que ha dicho el ministro de Defensa, Israel Katz, enfatizando que pese a todas las presiones que Israel pueda recibir, su ejército seguirá ocupando y demoliendo las aldeas del sur libanés. El acuerdo entre Estados Unidos e Irán incluye el fin inmediato de las operaciones militares en Líbano. De hecho, el ministro de Exteriores iraní, Abbas Araghchi, acaba de pedir que Israel detenga todos sus ataques en curso. Pero hasta la firma no sabremos cómo se aplicará este trato ni si especifica que Israel deba retirarse de Líbano. Tanto los ministros de coalición de Benjamin Netanyahu como la oposición israelí coinciden en que es un pésimo acuerdo para la seguridad de su Estado. Los primeros, representados en Itamar Ben-Gvir y Bezalel Smotrich, aseguran que este pacto no obliga a nada a Israel y prometen seguir la campaña para derrocar a Irán. Mientras que los opositores culpan a Netanyahu por sus promesas incumplidas y por no dar explicaciones, una vez más, al público israelí. En un juego de palabras en hebreo, Yair Lapid afeaba al primer ministro que en vez de una victoria total ha conseguido un fracaso total con un Israel que recibe instrucciones sobre su seguridad nacional. Desde Jerusalén, para Radio Francia Internacional, Yanira Gómez Muñoz.

0: FC en la Casa Blanca, una escena sin precedentes que convirtió la residencia presidencial en una suerte de coliseo romano.
1: El presidente quiso celebrar por todo lo alto su entrada en el Club de los Octogenarios y mandó a instalar en el jardín sur de la Casa Blanca un gran estadio con gradas para más de 4.000 invitados mientras negociaba el fin de la guerra con Irán.
0: Bajo una impresionante estructura metálica de 30 metros de altura, denominada La Garra, y dotada de espectadores focos, se ubicó el octágono en el que combatieron en 7 peleas 14 de las principales estrellas de la UFC ante la atenta mirada de Trump y su primera dama Melania.
1: El luchador hispano-georgiano Ilia Topuria cayó derrotado en el combate estrella frente a su rival, el estadounidense Justin Gaethje.
0: Al menos 12 personas fallecieron en un accidente de avión en la ciudad de Butler, en Missouri, en Estados Unidos, según informó la patrulla de caminos del estado en su perfil de X.
1: El avión que transportaba a varios paracaidistas del centro de caída libre Skydive Kansas City acababa de despegar, pero no pudo ganar altitud, giró hacia la izquierda y finalmente se estrelló. Esto lo dijo Dennis Jacobs, que es el gerente interino del aeropuerto, a la televisión.
0: Al menos 5 personas murieron en Kiev y otras 5 perdieron la vida en la ciudad de Kharkov, del noreste de Ucrania, en un ataque ruso masivo con misiles y drones llevado a cabo la madrugada contra varias regiones ucranianas, según los últimos balances presentados por las autoridades.
1: En el balance anterior, las autoridades de la capital ucraniana habían informado la muerte de 4 personas.
0: El alcalde de Kiev, Vitaly Klitschko, revisó posteriormente esta cifra al alza e informó de 5 muertos y más de 30 heridos.
1: Los 5 muertos en Kharkov son, según dijo el presidente Zelensky, integrantes de los equipos de rescate que fueron alcanzados por un segundo ataque ruso cuando trabajaban en una infraestructura industrial que había sido golpeada minutos antes.
0: El alcalde de Kiev, Vitaly Klitschko, dio cuenta de daños materiales en 8 distritos de la ciudad y dijo que los servicios de rescate tuvieron que ser desplegados en alrededor de 50 puntos de la urbe por la caída de misiles o drones rusos.
1: En el de Pechersk se incendiaron varias cúpulas de la Catedral de la Dormición, que forma parte del monasterio ortodoxo de las Cuevas y es uno de los edificios religiosos más emblemáticos de Ucrania.
0: Además de ser patrimonio de la humanidad. Según el Ministerio de Defensa ruso, el principal objetivo del ataque en el que las fuerzas del Kremlin emplearon 70 misiles y más de 600 drones fueron instalaciones de la industria militar ucraniana.
1: El ministro de Relaciones Exteriores de Ucrania, Andriy Sibiga, dijo que el nuevo ataque masivo ruso es un mensaje del presidente ruso Vladimir Putin al G7 y al Consejo Europeo, que celebran sendas cumbres esta semana.
0: Putin envió un mensaje a las cumbres del G7 y del Consejo Europeo de esta semana. Él apuesta por el terror en vez de por la diplomacia, afirmó en su cuenta de X. Sibiga, que en la línea del presidente Volodymyr Zelensky, pidió tanto al G7 como a los líderes europeos que respondan al líder ruso reforzando la presión sobre Moscú y redoblando la ayuda en materia de defensa aérea a Ucrania.
1: El gobernador prorruso de la región ocupada de Jersón, Vladimir Saldo, informó que las Fuerzas Armadas ucranianas atacaron 2 puentes que conectan el territorio con la península ucraniana de Crimea, anexionada por Rusia en 2014 y que se encuentra con problemas de abastecimiento debido a la interrupción de la red logística.
0: Según el gobernador, el tráfico en ambos puntos está completamente bloqueado. El día sábado, Saldo ya advirtió del bloqueo del puesto de control y el tráfico terrestre por ataques alrededor de Chongar.
1: Todavía el viernes, las autoridades prorrusas dijeron que Ucrania atacó otros 4 puentes de la conexión oeste entre Crimea y Jersón.
0: El presidente de Estados Unidos, Donald Trump, viaja esta jornada a Francia para participar en la cumbre de los líderes del G7. Trump tiene previsto reunirse en privado con el mandatario francés, Emmanuel Macron, y participar en las sesiones del G7, donde coincidirá mañana con el presidente ucraniano Volodymyr Zelensky, invitado a la cumbre.
1: Sin embargo, miles de personas han participado en Ginebra en una manifestación en contra del G7, en la que se produjeron diversos enfrentamientos con la policía y actos de vandalismo.
0: Cuando se apruebe la medida en una votación en el Parlamento, Reino Unido se convertirá junto a Australia, Indonesia y Malasia en uno de los países pioneros en prohibir el uso de las redes sociales a los menores de 16 años.
1: La medida del gobierno británico, que considera que tomó la decisión correcta para proteger a los niños de los peligros en línea, afectará a TikTok, YouTube, Instagram, Reddit, Facebook, X, Threads, Snapchat, Twitch y Kick.
0: Tras anunciar su decisión, el primer ministro británico, el laborista Keir Starmer, reconoció que llevarlo a cabo no será fácil, ya que algunas empresas tecnológicas quieren hacer creer que las redes sociales son inmutables, parte

0: parte de un orden casi natural.
1: Aunque todavía son pocos los países que han prohibido el acceso a las redes a los menores de 16 años, otros como España, Andorra, Noruega y Nueva Zelanda han anunciado ya su intención de hacer lo mismo.
0: Y con iniciativas parecidas, aunque no siempre con el límite de 16 años, también planean prohibir o limitar el acceso de los menores a las redes en Francia, Dinamarca, Grecia, Eslovenia, Finlandia, Irlanda, Italia, Chipre y Eslovaquia. Nos informa Daniel Postico desde Londres.
2: Es el marco regulatorio más estricto del mundo sobre el acceso de menores a Internet. Prohibirá el acceso a los menores de 16 años a redes sociales como TikTok, Instagram, Snapchat, YouTube, Facebook o X. Las medidas incluyen el veto a funciones de riesgo como las retransmisiones en directo y el chat con extraños en videojuegos. El primer ministro ha asegurado que ha tomado esta decisión como padre porque quiere que sus hijos sean felices pero que también estén seguros.
3: This is not something I do lightly.
4: No es algo que yo acostumbro a hacer, pero gobernar consiste justamente en tomar decisiones. La prohibición total es la decisión correcta. Y lo digo como padre de familia.
2: Las empresas tecnológicas estarán obligadas a implementar sistemas estrictos de verificación de edad mediante escaneos faciales y evalúa aplicar toques de queda digitales nocturnos para controlar el uso de pantallas en adolescentes de 16 y 17 años. La propuesta de ley ha sido presentada hoy en el Parlamento y se espera que se apruebe antes de Navidad para que empiece a funcionar en 2027. Las grandes plataformas tecnológicas estadounidenses ya preparan una ofensiva legal y técnicas sin precedentes para frenar o modificar el plan de Starmer. Se espera también el rechazo de Donald Trump. Desde Londres, en el Postico para Radio Francia Internacional.
5: 7:02.
0: Un juzgado de Oslo condenó a 4 años de cárcel a Marius Borg Øyby, hijo de la princesa Mette-Marit de Noruega, por 2 casos de violación y por maltrato a una de sus exnovias, entre otros delitos, según informó la televisión pública.
1: Øyby tiene 29 años y no forma parte de la Casa Real Noruega, fue absuelto de otras 2 violaciones por ese mismo tribunal.
0: El gobierno de la República Democrática del Congo elevó a 782 los casos confirmados por el brote de ébola, declarado el pasado 15 de mayo en el este del país, incluidas 181 muertes.
1: En su último boletín difundido en la red social X al filo de la medianoche, el Ministerio de Comunicación y Medios dijo que se trata de datos recopilados hasta el 13 de junio.
0: En Colombia, los 2 candidatos presidenciales cerraron sus campañas para la segunda vuelta de las elecciones el próximo 21 de junio, con actos multitudinarios en los que el ultraderechista Alberto de la Espriella apuntó a ganar la batalla espiritual, mientras que el izquierdista Iván Cepeda aseguró que gobernará, por una causa justa.
1: Los aspirantes cerraron la fase pública de sus campañas porque en la semana final solo pueden realizar actos privados, en una jornada en la que también fue publicada la última encuesta, según la cual De la Espriella, que fue el más votado en la primera vuelta, supera por casi 4 puntos porcentuales a Cepeda en la intención de voto para ese día.
0: En Perú, los ciudadanos siguen esperando el final del lento procesamiento de las actas observadas de la segunda vuelta presidencial y se van haciendo la idea de que su nueva presidenta probablemente sea la derechista Keiko Fujimori, que tiene una ventaja de 18.488 votos sobre el izquierdista Roberto Sánchez.
1: A una semana de los comicios y con el 98,59% del escrutinio, Fujimori, de Fuerza Popular, logra, como ustedes ven en BioBio TV, 50,051% de los votos, con fuerte apoyo en Lima, en el norte del país, y el voto extranjero, frente al 49,949% de Sánchez de Juntos por el Perú, quien ha ganado en el sur y el centro de su país.
0: En Ecuador, la fiscal Alejandra Bravo y su hermana Emperatriz Bravo fueron asesinadas a tiros en la ciudad costera de Manta, en la provincia de Manabí, según confirmó la Fiscalía General.
1: La institución rechazó y condenó enérgicamente el ataque criminal contra la agente fiscal que ejercía sus funciones en Montecristi, ubicado a 20 kilómetros de Manta. Dijo que el atentado constituye una represalia contra la lucha que mantiene la Fiscalía frente a las estructuras delictivas que amenazan la seguridad del país.
0: En Brasil, 6 personas murieron tras la colisión de 2 helicópteros en Recreio. 2 banderaites en la zona oeste de Río de Janeiro.
1: De acuerdo con la información difundida por la Policía Civil de Río de Janeiro, 5 de las víctimas viajaban en una de las aeronaves, mientras que el 6º fallecido era el piloto del 2º helicóptero.
0: La lista de fallecidos incluye al cantante estadounidense Oliver Tree Nickel, al youtuber argentino Gaspar Prim Díaz, conocido como Graspi, al director audiovisual argentino Lucas Viñale, al productor musical brasileño Lucas Brito Chávez y a los pilotos Alexandre Souza y Charles Marcillac.
1: Y en Argentina, Tati Almeida, activista de derechos humanos y presidenta de las Madres de Plaza de Mayo, línea fundadora, falleció a los 95 años, confirmaron sus familiares e integrantes de esa organización en comunicados oficiales. Lidia Estela Mercedes Mi Uranga de Almeida, conocida como Tati Almeida, nació en 1930 y desde 1979 se incorporó a las Madres de Plaza de Mayo para denunciar la desaparición de su hijo Alejandro Almeida, ocurrida en 1975 a manos de un grupo parapolicial pocos meses antes del comienzo de la última dictadura en Argentina.
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6: De la mañana, 7 minutos.
0: Vamos hasta la Legua Emergencia.
1: Vamos a ampliar y actualizar la información respecto a un incendio en el lugar. Cristian Borkowski.
7: Sí, seguimos acá en el lugar. Como pueden darse cuenta, a mi espalda se está desarrollando el trabajo de bomberos acá en este sector, que es en la mitad de la Legua Emergencia, como es conocido este lugar, ha sido el foco de este siniestro que hasta el momento ha dejado varias casas dañadas, al menos tres. Pero para preguntarle más detalles se lo vamos a consultar al comandante del Cuerpo de Bomberos Metropolitano Sur, que está aquí con nosotros. Comandante, ¿nos puede dar su nombre, por favor, y nos puede decir sobre la situación que ocurrió acá, por favor?
8: Buenos días, mi nombre es Sergio Navarro. Álvaro
9: Sánchez de Pinzón, en este lugar, de la comuna de San Joaquín. Escuchemos lo que dice el comandante del Cuerpo de Bomberos.
7: Ahí le estamos preguntando de nuevo.
8: Aproximadamente 20 para las 6 de la mañana, nuestra central de alarma recibió una alarma de incendio en el lugar de acá en La Legua, ¿verdad? Al llegar las máquinas se percataron que era fuego en aproximadamente 6 casas. Ya, por lo tanto, se despachó lo que llamamos tercer batallón de incendio y nos encontramos trabajando desde esa hora.
9: ¿Se han reportado personas heridas?
8: No, afortunadamente no hay civiles ni bomberos lesionados.
9: ¿Qué dicen las personas del origen del incendio? Sabemos que eso está en investigación, pero ¿cuál sería la versión que entregan las personas?
8: Algunas personas dijeron que habían percibido o habían escuchado una explosión más temprano. Es todos los antecedentes que tenemos y en este minuto está el departamento de investigación haciendo su trabajo para determinar origen y causa.
7: Claro, porque el incendio está ahora ya circunscrito, como señalan ustedes.
8: Efectivamente, ya está circunscrito y estamos pronto ya a lograr la extinción completa.
7: Comandante, ¿por qué se da la tercera alarma de incendio? Entendemos que acá hay una posibilidad de propagación rápida del fuego.
8: Efectivamente, las alarmas de incendio están determinadas por la carga de combustible y la situación en el lugar y la capacidad de respuesta a las máquinas que están llegando.
7: Perfecto, comandante, lo dejamos seguir trabajando. Muchas gracias por su tiempo.
8: Que tengan buen día.
7: Igual usted, muy buen día. Ahí estaba el comandante del Cuerpo de Bomberos Metropolitano Sur entregándonos todos los antecedentes relacionados con esta situación que ha ocurrido acá en este sector del Gran Santiago, en este siniestro, entonces acá en la Legua Emergencia, tercer batallón de incendio acá en Álvaro Sánchez Pinzón con Nuno da Silva. Esa es la dirección exacta de este siniestro, entonces, que ya nos decía Bomberos, se encuentra totalmente controlado. Ahora el Departamento de Estudios Técnicos será quien pueda determinar qué es lo que originó el fuego con estas 3 casas totalmente destruidas y al menos 10 afectadas por el fuego. Es una situación que está completamente en desarrollo acá en la comuna de San Joaquín. 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
6: 7:10 a.m.
0: Vamos a hacer un pequeño alto, luego tendremos información acerca del incendio en la comuna de Los Cerrillos, con la enorme contaminación que se ha producido en el lugar. Se han suspendido las clases en la comuna de Cerrillos por la humareda producto del incendio de neumáticos. Y por lo tanto esto ha provocado una emergencia durante muchísimas horas. Todo esto comenzó en el día de ayer. Estaremos hablando de eso también, tendremos información económica. Atención con la preemergencia en Santiago, con los dígitos que están en estos instantes contemplados para que los autos, vehículos adicionales, no circulen por la región metropolitana. Vamos a estar hablando de eso en segundos.
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11: 7:16 a.m.
12: Santiago en estos instantes está nublado. La temperatura alcanza los 4,5 grados. La humedad es del 90%. Para Santiago se espera un día que durante la mañana va a estar con cielo nublado. También en la tarde, va a estar todo el día nublado. Y se espera una temperatura máxima de 21 grados. Por lo menos según meteorología, no se espera que caiga nada de agua en la región metropolitana hasta el día viernes. Esto es importante por la contaminación que en estos instantes afecta a la región metropolitana. No se espera que caiga agua durante esta semana, por lo menos hasta el día viernes. En Viña del Mar y Valparaíso, cielo cubierto con niebla, la temperatura es de 10 grados, la humedad es del 100%. En Viña del Mar y Valparaíso se espera un día cubierto con neblina, como está en estos instantes durante la mañana. La tarde va a estar con cielo nublado y una temperatura máxima de 12 grados.
13: A ver, les comentábamos acerca de la calidad del aire. Vamos a revisar el panorama en toda la zona centro y sur, que es la que cuenta con estas estaciones de monitoreo de calidad del aire. El aire es regular en el Valle Central de la provincia de Curicó, en Talca, Maule, en Linares y en Los Ángeles. Todos están con aire regular. Ya más complicado con alerta el Valle Central de O'Higgins, Chillán y Chillán Viejo, Concepción, Valdivia, Puerto Montt y Puerto Varas con alerta ambiental. El aire está bueno en Coyhaique y hay preemergencia ambiental en Temuco y Padre Las Casas y acá en la región metropolitana. Es la delegación presidencial de la región metropolitana la que decidió declarar preemergencia ambiental para hoy lunes 15 de junio. Una medida que responde a las condiciones de ventilación previstas para la cuenca de Santiago.
12: Para hoy se prevé un régimen anticiclónico debilitado en superficie y dorsal en altura. Asimismo, el potencial meteorológico de contaminación atmosférica se mantendrá en nivel regular.
13: Entonces, hay que recordar la prohibición de encender calefactores a leña y derivados de la madera, en este caso con preemergencia, incluido a pellets en toda la región metropolitana.
12: Con esta medida, la región metropolitana acumula 4 preemergencias ambientales y 12 alertas ambientales durante este año 2026.
13: Atención, porque para automóviles, station wagons y similares sin sello verde, así como motocicletas y similares inscritas antes del año 2002, se mantiene la restricción permanente de circulación al interior del anillo de Américo Vespucio. Entre las 7:30 de la mañana y las 21 horas es para todos los dígitos.
12: Además, fuera del anillo Américo Vespucio, en la provincia de Santiago y las comunas de San Bernardo y Puente Alto, la restricción afecta para vehículos sin sello verde las patentes terminadas en 6, 7, 8, 9, 0 y 1 durante el mismo horario de 7:30 a 21 horas.
13: En el caso de los automóviles station wagons y similares con sello verde, pero inscritos antes del 1 de septiembre del año 2011, así como las motocicletas inscritas antes del 1 de septiembre de 2010, la restricción rige para las patentes terminadas en 8 y 9 en la provincia de Santiago y las comunas de San Bernardo y Puente Alto entre las 7:30 y las 21 horas.
12: Respecto de los vehículos de transporte de carga con sello verde, incluidos camionetas, furgones y camiones, la restricción de circulación al interior del anillo Américo Vespucio afecta las patentes terminadas en 2 y 3, entre las 10 y las 18 horas.
13: Atención con ese dato, porque es parte de lo que se genera en preemergencia. Es excepcional. Para los vehículos de transporte de carga sin sello verde, la restricción al interior del anillo de Américo Vespucio rige para las patentes terminadas en 6, 7, 8, 9, 4 y 5, entre las 10 y las 18 horas.
12: Por su parte, los buses de transporte privado remunerado de pasajeros, buses interurbanos y rurales sin sello verde no podrán circular en la provincia de Santiago y en las comunas de San Bernardo y Puente Alto entre las 10 y las 16 horas si sus patentes terminan en 6, 7, 8, 9, 0 o 1.
13: Esa información respecto de lo que cambia al estar en preemergencia ya en un día hábil la pueden revisar en biobiochile.cl con todos esos datos, las patentes que tienen restricción durante la jornada de hoy. La otra información importante hasta ahora son los semáforos apagados con datos de Transporte Informa. Lo Errazo dice Salvador Allende, Sosén Cerrillos, 18 y Santa Isabel en pleno centro de Santiago, Santa Raquel y General Arriagada en la Florida, en la misma comuna Vicuña Maquena con General Arriagada, El Bosque y Roger de Flor en Las Condes. Conduzca la defensiva hacia estas intersecciones porque los semáforos están apagados. Lo Errazo dice Salvador Allende en Cerrillos, en 18 y Santa Isabel en Santiago, en la Florida, Santa Raquel con General Arriagada y General Arriagada con Vicuña Maquena, y en la comuna de Las Condes, El Bosque con Roger de Flor, de acuerdo a los datos de Transporte Informa.
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4: Por más de 24 horas, bomberos combate un incendio en un acopio de neumáticos en la comuna de Cerrillos.
5: Hay un par de viviendas con un daño estructural en alguno de sus sectores, las que estaban más cercanas al predio.
6: No se descarta intencionalidad, hay dos focos distintos y eso es muy extraño.
7: Esto es exclusivo de BioBio, la radio. Niños haitianos sin rastro en Chile. Hay un informe que revela fallas graves y vuelos sospechosos autorizados.
4: A casi 100 días de asumir, el gobierno hizo un balance positivo de su gestión. La oposición cuestionó las promesas incumplidas.
8: Este gobierno está enfrentando sus problemas con transparencia, de frente al país, con mucha responsabilidad.
9: Necesitamos menos improvisación, más coherencia entre lo que se prometió y lo realmente que se hace.
7: La moneda defendió los cobros a los deudores del crédito con aval del Estado y atribuyó al gobierno anterior las expectativas de condonación generadas entre los beneficiarios.
10: Deudores que, incitados por los falsos anuncios del presidente Boric, dejaron de pagar en la expectativa de una condonación.
11: La discusión hoy día es cómo se está llevando a cabo la cobranza, que se está haciendo como si fuera una deuda de impuestos.
4: Hoy el gobierno ingresará las indicaciones a la Sala Cuna Universal.
12: Impulsar la participación laboral femenina y proteger el derecho al tiempo libre no son objetivos opuestos.
13: Lo importante es que podamos avanzar en esa política que fortalezca el empleo femenino y entregue un apoyo real a las familias.
7: Esta tarde se constituirá la comisión revisora que analizará la acusación constitucional en contra del exministro de Hacienda, Nicolás Grau.
14: Hace mucho tiempo ya que en Chile se han puesto de moda las acusaciones constitucionales frívolas. Eso le hace mal a la democracia.
15: Es cosa de leer las 40 páginas de la acusación constitucional, pero no es necesario ni siquiera leerlo para entender que durante los 4 años pasados las cosas se hicieron muy mal.
4: A casi un mes del inicio de las negociaciones por la Ley de Reconstrucción Nacional, el gobierno y la oposición mantienen diferencias.
16: Nosotros creemos que el principal contrafactual de este proyecto es que si no se hace nada, la situación fiscal va a ser peor en el año 2031.
17: Nosotros ya tenemos bastantes antecedentes para saber que esta reforma requiere ajustes, requiere compensaciones o mitigaciones.
7: El gobierno otorgará urgencia a los proyectos que endurecen las penas por ataques en contra de carabineros.
18: Es una agenda operativa que se va a ver robustecida con una agenda legislativa.
19: Lo que está haciendo es buscando más impunidad. Basta ver las imágenes de lo que han sido las últimas manifestaciones.
4: En internación provisoria quedaron los dos adolescentes acusados de participar en el robo con intimidación que afectó a la nieta de Carlos Caselli.
20: Son dos imputados que fueron formalizados por, en primer lugar, por un delito de robo con intimidación y por un delito de robo con violencia y también por un delito de abuso sexual. Y uno de ellos fue formalizado además por un delito de porte de arma.
7: La Policía de Investigaciones indaga un homicidio con arma de fuego ocurrido en la población La Orquesta de La Pintana.
21: Un sujeto masculino de 31 años que habría sido víctima de 2 impactos de bala en la parte posterior de su cuerpo.
4: El gobierno puso en marcha la nueva ley antievasión que endurece las sanciones contra quienes no pagan el transporte público.
7: En el ámbito internacional, Estados Unidos e Irán anunciaron un acuerdo de paz para reabrir el estrecho de Hormuz.
4: Rusia lanzó un ataque masivo contra Ucrania e incendió la histórica Catedral de la Dormición en Kiev. Hay al menos 10 muertos.
7: Un choque entre 2 helicópteros en Brasil dejó 6 fallecidos, entre ellos el cantante Oliver Tree y el youtuber argentino Gaspar Prim Díaz.
4: Murió Tati Almeida, presidenta de la Madre de Plazas de Mayo y símbolo de la lucha por los derechos humanos en Argentina.
7: En los deportes, Uruguay debuta hoy ante Arabia Saudita en la Copa del Mundo de la FIFA 2026.
22: El equipo que enfrentamos es un equipo que tiene algunas individualidades de peso. No creo que encontremos rivales fáciles.
4: En el fútbol local, Universidad Católica goleó a Universidad de Concepción y se instaló en el segundo lugar de la tabla de posiciones.
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23: 7 de la mañana, 27 minutos.
4: Se mantienen labores de extinción de incendio, del incendio que afecta a una fábrica de procesamiento de neumáticos en Cerrillo. Recordemos que este incendio comenzó en el día de ayer y ha provocado una tremenda contaminación, no solamente en toda la región metropolitana, principalmente ahí en Cerrillo, donde las clases han sido suspendidas. También está desviado el tránsito en Pedro Aguirre Cerda, en un tramo entre Antonio Escobar Williams, en ese sector, para retomar por Piloto Pardo, justamente por las labores que se están realizando en ese lugar. Vamos a tomar contacto.
7: Digamos de inmediato que las clases están suspendidas en los establecimientos municipales, que es una atribución del alcalde de la comuna, pero no en otro tipo de establecimiento educacional. No ha habido hasta ahora un pronunciamiento de parte ni de la Seremi de Salud de la Región Metropolitana, ni de la Seremi de Educación de la Región Metropolitana respecto de la suspensión de clases en otro tipo de establecimiento educacional. Solo los municipales están sujetos a esa suspensión. Vamos de inmediato hasta una de nuestras unidades móviles actuales. Actualicemos, digo, la información. Rodrigo Pino, te escuchamos.
24: Sí, ya se cumplen cerca de 25 horas de este trabajo que ha sido incesante por parte de personal del Cuerpo de Bomberos acá en el sector de la comuna de Cerrillos, en la calle Piloto CD, donde se ha generado este incendio. Ayer comenzó eso a las 6 de la mañana en esta fábrica o empresa de procesamiento de neumáticos y que generó bastante preocupación, incluso evacuación preventiva la jornada de ayer, producto de la densa nube de humo que se dejó ver desde en su punto de la capital y que en algún momento comenzó a descender su altura, y eso provocó algunas molestias, inconvenientes en personal que estaba trabajando en el lugar, también de algunos residentes. Han llegado de manera constante bomberos que se han ido cambiando en su jornada de turno para poder dar descanso a quienes han estado trabajando durante la madrugada. También se ha visto movimiento de muchos carros aljibes para poder habilitar piscinas que tiene bomberos en este lugar para dar flujo constante de agua para poder bajar estos puntos calientes que están ubicados en este sector por parte de bomberos. Cabe señalar que, como se hablamos, es una emergencia que se está controlada, no hay riesgo de propagación. Sí, la emergencia se va a mantener por lo menos por los próximos días, producto de que el material, que es este caucho, este neumático, genera, por supuesto, estas graves consecuencias en materia de nube tóxica y también de reactivación del fuego. Es por eso que se está atacando de manera regular con agua para poder bajarle la carga calórica y así poder evitar que estos focos se sigan extendiendo. Por ahora se espera que en las próximas horas llegue maquinaria pesada para poder remover escombros y así volver a trabajar estos puntos que están aún calientes bajo estos escombros en torno a este incendio. Escuchamos las palabras del capitán de bomberos Neri Ursúa, quien entregó detalles respecto a que esta emergencia aún está declarada como incendio, pero que esto se va a extender por lo menos por los próximos días en torno a este control total del fuego que se ha producido al interior de esta fábrica de procesamiento de neumáticos.
25: El nombre del arma de incendio, por el tipo de material que existe, tiene que haber un trabajo de remoción. Y eso puede durar varias semanas, dependiendo de lo que se demore el trabajo.
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2: Hola, muy buenos días, ¿cómo están? Un saludo desde Quillota a través del 101.5 FM, la Radio Quillota, iniciando una nueva semana en este sexto mes del año. Estamos en espera del invierno. Lunes 15 de junio de 2026, comienza aquí este punto de encuentro, equipo completo. ¿Cómo están? Roberto Silva Vigit, buenos días, bienvenido.
3: Buenos días, Sergio. Un saludo muy cordial para ti y para nuestros auditores.
2: ¿Cómo estás, Pepe? ¿Cómo va el Mundial, Pepe Silva? ¿Cómo va el VAR?
4: Hola, Sergio Salinas. Hola, Roberto Silva Vigit.
3: Hola, Pepe.
4: Hola, oye, qué bueno que dijera desde Quillota, porque tenemos audiencia internacional también, me han comentado eso, así que tenemos quillotanos en tantas partes y que nos escuchan, y dice que te adhieren a muchas de las cosas que nosotros decimos. Qué bueno, pues, saludo para todo el mundo quillotano disperso por todos lados también.
3: Eso es la web, que a través del sitio de observador.cl uno puede escuchar las dos radios en forma inmediata, es decir, en tiempo real.
2: No, es fantástico eso. Yo les contaba que en mi periplo por Europa, y puntualmente hay un auditor que no comparte absolutamente nada de lo que uno dice, pero independiente dice, bueno, son cosas de Chile, porque dice que de alguna manera ha reemplazado, porque antes veía televisión chilena, pero las propuestas de cable allá, de televisión de pago, han sacado de su parrilla la televisión chilena. Entonces ya no se entera mucho así como del día a día. Así es que junto con ver el observador digital, de repente, pues un quillotano de corazón, escucha en las mañanas y dice, sí, ya no estoy de acuerdo con ustedes, pero no importa.
4: Buscaremos puntos de acuerdo en este punto de encuentro, sí. Sergio y Roberto.
3: De eso se trata, exactamente.
2: Oye, ya tu minuto futbolero, Pepe, porque parte de este tema, aunque hay otras cosas que son más importantes del fútbol, pero bueno, el Mundial tiene hoy día, decía, qué pasión. Yo no recuerdo, pero en mi época junté algunas láminas. Qué pasión, qué movimiento de padres e hijos cambiando láminas por ahí, disfrutando del evento en el cual no participábamos directamente.
4: Hoy eso es lo mejor del Mundial que yo he disfrutado. He visto niños, el otro día llegó uno a la consulta y me mostró el álbum, yo no lo había visto, tengo que reconocer. Pero es lo mismo de siempre, pero qué bueno reivindicar permanentemente las buenas costumbres, las buenas prácticas. Oye, y han dejado de lado un poco los celulares y todo eso.
2: Sí.
4: Bueno, el mundial, oye, sí, si hay un equipo que se llama Curazao jugando, eso te da nomás una señal, no estoy haciendo un comentario peyorativo, ¿no? Tiene 185 mil habitantes, es una isla que está ahí cerquita de Venezuela, y no estamos nosotros, pues. Fíjate cómo es la cosa, así que le alcanzó a empatar a Alemania ayer y pareciera que iba a tener un buen funcionamiento, pero no le alcanzó para tanto. Así que he visto algunos partidos nomás. No me ha entusiasmado mucho. Los latinoamericanos, ahí nomás también. Entonces, bueno, pero desde que son tantos los equipos, ya uno no tiene tanta pasión por seguir y hay equipos que son menores. Así que, bueno, esperaré que se decidan los
2: La
4: grupos, César Salinas,
2: semifinal.
4: y te voy a comentar.
3: Oye, Pepe, efectivamente andaba circulando un meme que decía que Chile es un país muy serio. Con Chile no se juega.
4: Está muy bien esa, ¿no?
3: Claro. Oye, el día sábado fui a Home Center a hacer una compra de unas ampolletas y me encontré con dos mesones enormes y más o menos unas 100 personas sentadas acá a ambos lados intercambiando figuritas en el Home Center aquí en
2: Sí,
3: Quillota.
2: yo fui al supermercado ayer y lo mismo ahí en la avenida y dicen que
3: Claro.
2: hubo un encuentro grande en el McDonald's. Lo
3: Sí.
2: importante es que son niños y también se involucran a los padres, participan
3: Oye,
2: y además que buscan eso
3: habían muchos adultos, Sergio, muchos
2: del
3: adultos.
2: intercambio, van los papás porque les ahorra lucas ahí, porque son caras las laminitas.
3: Sí, claro.
2: Bueno, una pasada por el mundial. Sigamos en el ámbito mundial, pero no sé si esta vez se le da cierto o no, Roberto, que hay acuerdo entre Estados Unidos e Irán y se terminaría entonces este conflicto que dicen ha sido más largo que la Segunda Guerra Mundial, que le ponen fecha para firmar simbólicamente la paz que será en Ginebra, todos estos países que marcan de alguna manera cómo se regulan las relaciones internacionales. Pero agradecen también a los mediadores. Francia participó ahí también abiertamente con Macron. ¿Tú crees que esto va a prosperar cuando estos discursos, por una parte, anuncian el cese del fuego y siguen por ahí unos bombardeos puntuales? ¿Cuál es el fondo? ¿Se anuncia la apertura del estrecho que vuelve, que fluye el petróleo? Dije, ¿es mucho de efecto comunicacional?
3: Yo creo que Trump es poco serio. Es una persona que cumplió 80 años ahora y que no responde bien a las cosas que dice. Es decir, él tiene como una estrategia de palabras. Entonces puede en la mañana decir una cosa, en la tarde decir otra. El acuerdo de paz es lo que más conviene para que Estados Unidos se salga de esta condena mundial. También había un meme que decía una carta que estaba escribiendo Trump a su mamá y decía: mamá, nunca pensé que todo el mundo iba a hablar de ti. Bueno, pero eso es porque en todo el mundo hay una alza violenta del petróleo. ¿Quién gana la guerra? El que tiene el petróleo, que está recibiendo más dinero y sigue con sus precios en alza. Entonces Irán, el que tiene el mando de esto que está ocurriendo. Estados Unidos dice que lo va a hacer. Trump declaró en una de sus tantas barbaridades, pues tiene una boca tan mala, declaró los voy a borrar del mapa. Bueno, mi percepción, Pepe y Sergio, es que esto no va a terminar porque asesinaron al líder de Irán de una manera sumamente violenta. Y eso es muy difícil porque tú puedes justificar con bastante tranquilidad que a Héctor Guerrero, el líder del Tren de Aragua, lo asesinen. Tú podrías justificar que Maduro, que ha hecho que 7 millones de venezolanos salgan de su país, lo extraigan y lo sometan a un juicio. Tú puedes aceptarlo. Pero este crimen cometido en contra del jefe religioso de un Estado, es muy complicado. Es muy complicado. Y además, ¿cuál fue el cálculo? Mato a Jomeini y Irán sale a las calles y se libera del gobierno. Irán salió a las calles a llorar a su líder. Entonces, ahí hay un. No entiendo yo por qué Yo estoy en Quillota. Imagino que Trump tiene más información que yo. Entonces, ¿cómo no va a entender que esto es un tema donde las cosas espirituales, religiosas, se mueven mucho más profundamente y el ojo por ojo es verdad? Entonces no va a haber un camino de paz. Es como que me dijeran a mí, mira, los palestinos de Gaza ya están listos, se está reconstruyendo, entró alimento, entró agua, va a haber paz. Nunca jamás va a haber paz. Si te mataron a la mitad de la familia, ¿cómo va a haber paz? ¿Sí? Imposible. O sea, hay sitios del planeta que están condenados a vivir en una violencia permanente, a no ser que se lleguen a acuerdos mucho mayores. Pero esos acuerdos no se ven. Son todos acuerdos de paz muy superficiales.
4: Lo que pasa es que finalmente, compartiendo absolutamente tu análisis, Roberto, finalmente el sometimiento que sufren los países por un ambiente bélico lo hace tomar decisiones de paz, pero no son la pacificación. Yo me acuerdo siempre de esto, de la pacificación de la Araucanía, como que si eso hubiera sido un efecto permanente. Y es un buen ejemplo, a lo mejor a nivel local. No se puede pacificar cuando hay tanta historia detrás de todo esto, cuando hay tantas situaciones tan difíciles. Ahora, las autoridades iraníes dicen que van a estar en el tema del acuerdo de paz, pero le recuerdan a Estados Unidos que los únicos ganadores son Irán. Ahora, no toman en cuenta que le eliminaron a la plana mayor. Irán no lo toma en cuenta, pero dice, no nos pudieron hacer nada más, nos amenazaron y no nos han hecho nada más, y nosotros hemos respondido bien. O sea, lo típico que pasa en la guerra, todos ganan al final algo, y todos pierden también, porque finalmente es así. Entonces yo creo que este es un acuerdo, claramente, como tú lo dices, transitorio, que tiene que ver con cómo lo va a enfrentar Estados Unidos. Bueno, el tema americano para Trump es complejo. Tiene que resolver esto. Quería un regalo de cumpleaños de los 80 y él lo saca ahí. El trastorno de personalidad de Donald Trump no le permite tener ninguno de los análisis que tú le estás tratando de invocar que tenga, Roberto. Es una persona que está fuera de los cánones normales de análisis, y no conocer la historia, no conocer quién está al frente. Bueno, Estados Unidos ha tenido demasiada experiencia. Yo creo que el pueblo y la presión americana, Roberto, no sé si estás de acuerdo, Sergio, ha cumplido un poco con reprimir esta tremenda actividad energética, mental, trastocada de Donald Trump. Yo creo que al único que está respondiendo es al pueblo americano, que lo tiene ahí al ladito, por lo menos.
2: Ahora, en este tema, Roberto decía algo que es muy cierto, es lo que existe en varios puntos del planeta de manera permanente, con algún movimiento, pero no salen del continente, son estos efectos de la guerra. Por lo tanto, yo me atrevería a decir que casi es como la justificación para guerras económicas, que finalmente es lo que mueven, porque lo otro religioso es verdad. Tú dices, el Medio Oriente es muy difícil, y no es que uno sea brujo ni nada, es muy difícil, imposible casi alcanzar la paz, porque aunque se dieran hoy día, aunque se dieran da muchas de las peticiones, las heridas son demasiado grandes, y entonces tras firmar el acuerdo, en esa rabia por los daños causados, por las generaciones de daño, viene un acto que se llama reivindicatorio, y entonces el otro lo asume como un quebrantamiento de la paz y vuelta de nuevo a los enfrentamientos.
3: Mira, yo creo que lo conté alguna vez en el programa, no me acuerdo bien. Una vez se llegó acá a la Universidad Católica de Valparaíso un joven de Palestina que había estudiado en España historia y venía al Instituto de Historia de la Católica, y me invitaron, tuve una conversación muy bonita, y le preguntamos por qué él cree que no había paz entre Israel y Palestina. Entonces él dijo, miren, lo que pasa es que si yo le presto un libro a un amigo y el amigo se olvida de devolvérmelo y no me lo devuelve nunca, y después me encuentra en la calle, me saluda, me da un abrazo y me dice, oye, me dice, ya ha pasado tanto tiempo, volvamos a ser amigos, volvamos a conversar, volvamos a estar bien. Él le dice, encantado, volvamos a estar bien, le da un abrazo, se echa para atrás y le dice, oye, devuélveme el libro. Entonces, esto es La clásica respuesta que dio ese joven, yo la veo a cada rato: devuélveme el libro, devuélveme la tierra, devuélveme las casas, devuélveme el petróleo, devuélveme la paz, devuélveme el orden.
2: La vida de las generaciones.
3: Claro, sí, la destrucción de mi familia, devuélveme algo. Hay cosas que no me vas a poder devolver nunca. Hay niños que ellos, sus padres y sus abuelos nacieron en un campamento. Entonces es imposible que le devuelvan nada. Hay cosas que no tienen devolución. Entonces, ese libro es el tema. ¿Cómo lo haces tú para zanjar esa diferencia en el Medio Oriente? ¿Cómo le devuelven a Khomeini? ¿Cómo le devuelven? Mira lo que ha pasado en Libia, lo que ha pasado en Irak. Estados Unidos dejó la pelota y hasta el día de hoy los dos países están con una vida súper incierta, muy complicada, con unas revoluciones civiles bárbaras. O sea, donde ha metido la mano, en el Medio Oriente, no digo en Centroamérica, donde ha sido más eficiente, pero en Centroamérica, o sea, en Medio Oriente, le ha ido pésimo.
4: Oye, Roberto, ¿y cómo lo toma del punto de vista de la historia y del holocausto y todo esto, Netanyahu y todo todo Israel, que vivió un tema tan similar a lo que se está viviendo en el Medio Oriente? ¿Cómo crees tú que está esa situación? ¿Los judíos cómo enfrentan todo esto? ¿Qué habrá detrás de esa mente, Roberto?
3: Mira, él es un terrorista. Netanyahu no es el caso. No podemos decir que esa sea la mentalidad de Israel. Hay una parte importante de Israel que está absolutamente en contra de Netanyahu. Recordemos que antes de la guerra estaba a punto de perder el cargo por algunas irregularidades económicas cometidas durante su mandato. El Netanyahu no es el tema. Mira, la prensa de oposición a Netanyahu en Tel Aviv ha dicho algunas cosas a través de algunos pensadores israelitas y ha dicho esto que es súper sabio. Ha dicho: la paz de Palestina depende solo de Israel y de ningún otro país del mundo. Si Israel quiere entregarle paz a Palestina, va a lograr vivir en paz también Israel. Si no le da la paz a Palestina, va a vivir siempre con un ojo abierto, va a dormir con un ojo abierto y el otro ojo cerrado. Eso es clave para entender el proceso que se vive allá. No hay ni Estados Unidos, ni nadie. Piensa en la locura que dijo Trump, que iba a transformar en un balneario turístico a Gaza. Eso no, o sea, yo pienso que él tiene un problema serio mentalmente hablando. Y es lamentable que sea el gobernante del país más poderoso del planeta, porque las consecuencias de eso son brutales. Pero lo cierto es que no va a haber paz si no quiere la paz Israel. Y es el que tiene la plata para establecer la paz, porque no es una paz de palabra ni de un contrato, sino es la paz de construcción de un Estado independiente, con aeropuertos, con puertos, con terminales de buses, con agua y energía eléctrica independiente.
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2: Este es el punto de encuentro en la radio Quillota, nuestra conversación iniciando una nueva semana. Muchas gracias por estar aquí en este lunes 15 de junio de 2026. Oye, unos minutos, quedémonos en el concierto internacional, pero aquí cerquita. Hablemos de las elecciones en el Perú. porque de acuerdo a lo último que hablamos la semana pasada, y a medida que pasan los días, aumenta ahora la diferencia de votos entre Fujimori ahora y Sánchez, porque si bien cuando se llegó al 100% del escrutinio de los votos del país, la diferencia era de unos 4.000 votos, ahora es de 18.000, gracias especialmente al voto del extranjero. Pero esto está lejos de terminar porque faltan las actas objetadas que tendrían que revisarse, que son más de 1.500. Ahora, independiente que se dé esto de que el triunfo sea para Fujimori y por tan estrecho margen, no habla para nada de una tranquilidad o una estabilidad en el vecino país, ¿eh?
4: Todo lo contrario, yo creo que el tipo de elección, oye, estaba revisando las últimas, son todas iguales, las últimas tres elecciones de doña Keiko, todo por 40.000 votos de diferencia, con distintos contrincantes. Kuczynski también. Bueno, desde el punto de vista político, es un país absolutamente polarizado, porque hablar de 14.000 votos de diferencia en casi 20 millones de votos es nada. Entonces, nada. Y lo otro es que es un país que está separado. Se sabe cómo votan por regiones, cosa que no nos ocurre aquí en Chile. Hay diferencias, pero no tan intensas. Y el voto del extranjero, a mí me llama la atención, esto, un comentario nomás, el CERVEL cuando parte, los escrutinios presidenciales parten con las votaciones del extranjero.
2: Sí, pero uno sabe cómo es la población que en algún minuto se fue de Chile, pero eso también ha ido cambiando. Eso, aquí es un comodín con que parten las transmisiones y los recuentos de votos. Allá es al revés, al término del periodo.
4: Sí, pero de todas maneras lo tenemos acá, no tenemos que esperar que llegue el acta, ni por fax, ni por avión, como en el caso de Perú. Pero el sur del Perú, desde Arequipa, Tacna, al sur de Lima, es de un color político más de izquierda. Y el resto es mucho más de todas. Ahora, no podemos olvidar a Fujimori, Roberto, no es menor la aparición de doña Keiko. Fujimori es un personaje muy especial en Perú que también tiene connotación y simbolismo para lo que pueda venir para ese futuro gobierno, me imagino.
3: Fujimori salvó a Perú de los ataques de
2: Sendero Luminoso.
3: De Sendero Luminoso. Y terminó Fujimori preso en la misma cárcel que el jefe de Sendero Luminoso.
2: Pero ahí donde está el tema, porque el tratamiento, independiente de lo que tú puedas señalar, y aunque no sé si uno tiene la autoridad nomás de emitir estos juicios desde otro país, pero finalmente a él le dieron esta condena por la forma en cómo llevó adelante esa exterminación de los terroristas. Entonces, en algún minuto se aplaude, pero después viene el hecho que se va a juzgar por atentados de lesa humanidad.
3: Era imposible sobrevivir en Perú con Sendero Luminoso. Imposible. Mira, aquí en Quillota hay un amigo que estuvo en Perú porque su papá se fue a Perú y él siguió a su papá y me contaba que era normal que, por decirte, si Perú lo transformáramos en Quillota, en la calle O'Higgins, en la esquina de la plaza, una bomba. 2 horas más tarde baleaban a alguien en la calle Maipú. En la noche descerrajaban un banco. Era terrible. O sea, dice que vivir en Lima era la cosa más extraña y sorpresiva. Acuérdense ustedes que en una embajada el Sendero Luminoso reemplazó a todos los garzones, a todos. Y cuando entraron los garzones a servir en un evento diplomático, quedaron todos detenidos, porque todos eran del grupo terrorista Sendero Luminoso. Es decir, con un dominio escénico que ni te digo, y un poder al interior de Perú, pero Fujimori se las arregló, acuérdense, con su ayudante, para ir eliminando a los cabecillas e ir generando un cambio. También hay un cambio que se le reconoce a Fujimori hasta el día de hoy, es que todo el centro de Lima estaba copado de vendedores ambulantes que ocupaban la calle completa. Entonces tú tenías que pasar por un donde cabía una pura persona nomás, entre el muro donde está el comercio establecido y la vereda y hasta un parte de la calle, era todo de ello. Y Fujimori cuando asume, dice el día 30 de septiembre no va a quedar nadie. se los comunicamos, se lo dijimos, le mandamos unas cartas, los notificamos, en fin, y así dijo. Entonces en junio dijo el 30 de septiembre, en julio dijo el 30 de septiembre, en agosto, llegó el 30 de septiembre y la gente, por supuesto, que no lo pescó por ningún lado, y se cometió uno de los actos más eficientes y dolorosos, porque le metió...

0: futuro premio Nobel, etcétera, etcétera, todos decían que era una elección ganada para Mario Vargas Llosa. Sin embargo, él, un político hábil, Alberto Fujimori, agrónomo, conocía bien el campo, logró revertir esa elección y de ahí, electo, porque muchos no se acuerdan de eso, electo democráticamente y con legitimidad, puso una especial dureza al tema de la seguridad. Como que pareciera que esto se suele repetir de nuevo, aparecen los Bukele, aparecen las necesidades de países como Chile a esta altura de erradicar la violencia y todo. Y Alberto Fujimori responde a eso. Cuando uno conversa con los peruanos que han vivido ese proceso, Fujimori es Fujimori. Independiente de todo lo que hayan dicho después, claro. Fujimori es Fujimori y es un salvador, entre comillas, de la patria en ese sentido. Los métodos, la forma en que lo hizo, lo podríamos cuestionar. Pero claramente, en el caso de Doña Keiko, va a heredar un modelo muy autoritario de gobernar y una más que autoritaria incluso. Pero todos recordamos también la ocupación de la embajada. ¿Te acuerdas, Roberto, cómo se vivieron esos minutos? Y Fujimori manejó, oye, con sangre fría. Bueno, con sus ancestros también, que le permitían tener una forma de ver la vida distinta.
1: Oye, pero personalmente encabezó el grupo de gente que fue a enfrentar a los extremistas. Es decir, eso se lo ha valorado siempre la gente de los peruanos. Siempre lo encuentran un valiente. Pero independientemente de eso, cuando Montesinos mostró todas sus cartas, ahí él perdió totalmente la batalla.
2: Bueno, sigamos con esto, volvamos al país, pero no quiero dejar de aprovechar la oportunidad para destacar lo que tenemos aquí en Chile, este tremendo sistema electoral que sí da garantías, que nadie discute, ¿eh? Incluso con los intentos de fraude que se van investigando después que la gente se olvida. Y estaba leyendo este fin de semana un reportaje de algo que pasó el 2021 y que va a ser noticia ahora porque finalmente para el próximo 22 de junio ha sido agendado el proceso de preparación de juicio oral contra los imputados en un intento de fraude, que yo no sé si la gente se acuerda, pero aquí, junto con el tema de este primer intento de cambiar la Constitución, un pésimo favor a los mapuches con este candidato que él se autodefinía como la persona con la mayor capacidad o el único capaz de intermediar entre los mapuches y las instituciones con las cuales podría obtener beneficios políticos y económicos. Este personaje se llama Diego Ancalao Gavilán y trató de ser candidato presidencial falsificando 23.135 firmas y con un grupo muy pequeño. ¿Y por qué traigo este caso a colación? Porque en ese tiempo la base de datos donde se extrajo la información y falsificaron las firmas de 23.000 personas, que no es menor, era una base de datos del Banco Estado. Alguien le pasó por ahí a los amigos y después necesitaban ratificar esto y por ahí en la cárcel se consiguieron unos datos de una persona que conocía un notario y esto lo ratificó un notario que había fallecido ya. Y entonces, en este proceso donde hay varias personas en prisión preventiva, donde ellos van relatando cómo se hacen los fraudes, uno dice que esta cuestión hace rato que está podrido, porque cuando le encargan conseguir un notario que valide estas 23.000 firmas que eran quienes respaldaban la candidatura de Diego Ancalao, van a la cárcel y le dice si conoce algún notario. Y el socio que tiene ahí, que estaba preso, le dice que no, pero le preguntó a otros compañeros por ahí de celda y alguno dijo que sí, que el Gonzalo sabía y que le costaba algunos milloncitos y logró entonces, según él, encontrar ese notario que había fallecido y que era una cuestión muy burda. Entonces, todos estos intentos, base de datos de 23.000 clientes del Banco Estado, que lo hacen ahí entre pitos y flauta, llenan las fichas, que falsifican 23.000 firmas y que van sueltos de cuerpo. No sé si ustedes se acuerdan de Maldonado nomás que hizo fila ahí en el Cervel, pero este señor con puño en alto presentando su candidatura y que después su rechazo culpan al sistema, ¿no?
0: Oye, pero recordémosle también a nuestros auditores que en cualquier cargo de elección popular

0: Si no, el candidato no representa un partido político, tiene que juntar firmas y cada cargo tiene un número de firmas, ya sea para concejal, para alcalde de alguna comuna, para diputado, senador y también para presidente. Pero fíjate que ha sido muy, qué bueno el comentario que hace Sergio, porque el CERVEL ha sido muy riguroso. Es una cosa que intentó este muchacho, digo yo, Ancalao, pero que no le resultó. Y
1: Sí,
0: de
1: pero
0: hecho
1: ¿y
0: ha
1: te
0: sido
1: acuerdas
0: muy
1: el otro, las firmas para las ballenas de la Patagonia y lo demás? ¿Te acuerdas?
0: riguroso.
1: Sí.
0: Sí, eso para instalar partidos políticos. Pero el CERVEL ha sido muy riguroso. Y fíjate que después de eso, que es el único caso que conocemos realmente, primero que es un delito, ya está calificado de esa manera,
1: Sí.
0: pero siempre ha sido muy riguroso el CERVEL para efecto de la presentación de esta firma y rechazan firma y todo. Así que qué bueno el comentario.
2: Están pidiendo muchos años de cárcel para ese Ancalao.
1: Ahora, yo no creo, 15 años, decía la fiscalía. Bueno, el
2: Sí.
1: 22 de junio va a empezar este, seguramente va a ser muy mediático. Van a salir también a hoy, no, este es un atentado a los mapuches, estos son, en realidad, y van a decir por eso que hay que cambiar la constitución, porque ellos tienen que tener escaños reservados. Acuérdate tú, 22 de junio, vamos a volver a ese tema.
0: En todo caso, es una discusión que la primera experiencia de cambio constitucional dejó claro que esta cuestión no funcionaba. Recordemos nomás porque querían hasta una justicia distinta. Bueno, pero ese fue otro país y yo creo que la rigurosidad y el comentario y la reflexión que hacemos ahora es para reivindicar permanentemente al CERVEL. Ahora el CERVEL le va a pasar la cuenta a varios, ¿eh? A propósito, está ahí la cosa
1: Revisando las
0: de la plata,
1: rendiciones.
0: de las platas.
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1: Este es el punto de encuentro en la radio Quillota. Muchas gracias por acompañarnos en la edición de este lunes 15 de junio de 2026. ¿Alguno de ustedes leyó o sabe algo del libro de Marcel, el novio? Se llama La montaña rusa, crónica de una crisis y cómo se superó. 2019 al 2024 de Mario Marcel. Cuesta 20 lucas. ¿Sabes lo que me llamó la atención? De que primero, claro, él habla en primera persona, pero uno podría hacer un relato de una crisis económica, social, política, moral, ¿sí? Pero el título es ¿Cómo se superó? Y entonces ahí me llamó la atención, a ver, vamos a echar un vistazo, porque la receta viene muy de cerca, pero además no está probado de que efectivamente esto se haya superado, porque primero se fue, abandonó el barco antes de que terminara, antes de que llegara a puerto. Segundo, hay una acusación constitucional contra su reemplazante que podría prosperar. Yo entiendo que eso son cosas políticas, que no necesariamente tiene que tener un sustento jurídico. Pero él pone ahí frases que vale la pena hablar y comentar, porque habla desde su papel cuando le gustaba a Pepe ahí, que era un sólido ejecutivo, director del Banco Central, luego ministro de Hacienda, habló del estallido de la pandemia, también de las políticas de los retiros del proceso constitucional, de las dificultades para gobernar, habla de la estabilización económica que logró durante su gestión. Y ahí les dejo la palabra porque está bien, pues uno puede leer y hacer una autobiografía, ¿no? Y después me enamoré, podría decir ya. Pero así tan suelto de cuerpo y en el nivel que estamos, no es una cosa de izquierdistas o de derechistas o de facho, ¿no? Son las cifras y la realidad económica que tiene el país.
0: Oye, pero desde el punto de vista de la presentación, lo más importante fue la reaparición del expresidente Boric. Opacó absolutamente el tema del libro, así que la montaña rusa, entre comillas, pareciera que es así. Ahora, montaña rusa, no sé, yo ponerle connotación rusa no es tan fácil, ¿no? Porque ellos nosotros sabemos lo que es eso.
1: Oye, no, pero seguramente se refiere a que sube y baja y eso te provoca problemas.
0: Claro, pero es un relato en primera persona en realidad, de él. No es de alguien de afuera que está haciendo un análisis histórico.
1: Pero que ¿sabes lo que pasa, Pepe? Y permíteme que insista en eso y quiero una declaración, quiero una reflexión mayor también, Roberto. Porque volviendo al tema, por ejemplo, del CAE, este libro me hace sentido con lo que piensa un porcentaje no menor de la gente hoy día. Incluso algunos que no necesariamente son militantes o son izquierdistas, donde hoy día ya se empieza a escuchar que efectivamente había que acabar con esto y que efectivamente la culpa no es del presidente Boric, sino que es del Congreso. Entonces uno dice, cuando resulta es un acierto del presidente, cuando no resulta es culpa del Congreso. Otra frase, por ejemplo, que la educación universitaria y todo esto tiene que ser gratis. Y la última, la que me parece a mí que marca un poco cómo es esta nueva generación, es que efectivamente es culpa del sistema y de la sociedad, porque quienes suscribieron este endeudamiento no tenían una pistola en la cabeza, pero sí eran no eran maduros, no eran conscientes a los 18, 19 años. Por lo tanto, hoy día el país efectivamente tiene que contonarle esos temas. Todas esas declaraciones y este libro me hacen sentir que estamos en una generación donde efectivamente estamos muy lejos de la realidad, sacando todo el tema de ideología.
2: Yo creo, Sergio, que no es un problema solo de sacar la ideología. Hay mucha gente que cree que el gobierno tiene que dar más plata. ¿Qué pasó con Boric? Se llenó de bonos con todo el mundo y el Estado se quedó sin recursos económicos y las arcas fiscales están pésimas porque él se puso a regalar plata. Por otro lado, en el tema del CAE no hay dónde perderse. Es una deuda que contrajeron libremente, que les permitió un título profesional y que ahora no la quieren pagar más que nada, porque ahora no la quieren pagar, porque durante muchos años se estuvo pagando y hay miles y miles de personas que pagaron su deuda CAE. Estamos hablando de la cola de este relajo en que sobre la violencia, sobre las deudas, sobre las tomas, sobre la policía que ha tenido el gobierno de Boric. Y es una de las peores herencias que está dejando Boric en el país. Y lo peor de todo es que la ratifica sin ninguna vergüenza. Lo que hizo en el lanzamiento del libro, las declaraciones de Twitter que ha hecho, la defensa del CAE, pero si el CAE, la gente lo empezó de nuevo a pagar. Y cuando él estaba ahí, estaba en el 20%. Cuando habló en dos cuentas públicas de que iba a terminar con el CAE, todo el mundo le dijo que no tenía pisos técnico, económico, para terminar con el CAE, porque era muchísima plata. Todos se lo dijeron, no hizo caso. Y ahora, que insista, a mí me parece una vergüenza, un descaro. No es posible pensar que él pueda decir eso. Mira, en el gobierno de Boric se aprueba que la tesorería cobre directamente en las cuentas corrientes. Es en el gobierno de Boric, ni siquiera es ahora.
1: Sí, pero eso era, eso lo sacaron porque era para que los ricos pagaran impuestos y les cobraban y les embargaran los bienes. Nunca pensaron que efectivamente estaba abierta la posibilidad para cobrar esto que también es una deuda. Sí,
2: no se le cobra solo a los ricos, sí. Se le cobra a todo el mundo, pues, Sergio.
1: No, entonces, sí, está bien, sí, pero hay mucho de eslogan en eso.
2: Sí, yo creo que es un abuso, nada más, es un abuso. Ya lo dijimos en el programa pasado, el CAE es una deuda con aval del Estado, el Estado le prestan la plata al banco, el banco le presta la plata al estudiante, el estudiante, si no le paga al banco, el banco le cobra al Estado, y el Estado es el que queda endeudado. Y el Estado ahora está cobrando. Eso es todo. Mira, hay una entrevista a Eduardo Frei en el Mercurio de Santiago, y él dice así, dice, de joven aprendí que debía ser honrado, a no aprovecharse del Estado, y en Chile eso siempre se respetó. El país no puede tener esta magnitud de deuda fiscal y que los chilenos que deben al Estado no paguen. Debe cumplirse la ley que aprobaron en el gobierno anterior, que incluye la participación de Tesorería General de la República. ¿Qué tal?
0: ¿Qué tal? Tal cual. Aprendió bien, pues tenía buenos profesores, tenía buena casa, sí, y tenía un presidente que era su padre, que ejerció y que era muy austero, Roberto, cuando los presidentes eran así, pues era un hombre de la fortuna que llegaron después, para algunos. Oye, pero lo de Marcel hay que interpretarlo también, como en cuanto al libro, muchos que lo leyeron y que le he escuchado opinión, hablan de que él quiere defender su posición como economista, desde el Banco Central a ser ministro de Hacienda, porque obviamente no estaba saliendo bien parado del Ministerio de Hacienda. Entonces, hay varios economistas que son considerados como moderados. Digamos Andrés Velasco, por ejemplo, que es un referente, o José de Gregorio. Hablan ellos de que lo que quería validar Marcel es la ortodoxia fiscal, como él, un gran contenedor del gasto público en momentos críticos, como el que, un poco lo que dije yo en algún minuto, ¿eh?, que estoy medio arrepentido, en todo caso, que si no hubiera estado Marcel, esto habría sido tremendo y complicado, a eso se refiere.
1: Si hubiese ellos sido Grau el periodo completo.
0: Claro, exactamente, que menos mal que estaba ahí, pero obviamente que no era el minuto, todos lo interpretan también que en el minuto que está el ministro de Hacienda en una situación bien especial, y el gobierno en una situación bien especial, Marcel no era la persona más indicada para hacer esto, se interpretó como una crítica también al ministro actual, Jorge Quiroga. Así que, bueno, lo más importante fue la aparición de Gabriel Boric y su análisis tan interesante del CAE.
1: Oye, y bueno, avanza, y esta semana vamos a tener seguramente más información, este proyecto de reconstrucción. Y aunque dicen que los votos estarían, los necesarios para la aprobación, desde la oposición ahora aparece como una estrategia distinta para levantar este tema de la rebaja a los super ricos, que por qué se cobra el CAE también y la condena también a propósito de un bullado caso de prescripción de deudas comerciales, en fin. Y desde el Partido Socialista y desde el PPD dicen que ahora es necesario instalar una mesa técnica. Incluso escuché ahí a los muchachos del Frente Amplio y particularmente al senador Ibáñez, que dice que él ha propuesto de hace mucho tiempo una mesa técnica porque él defiende a la clase media, pero también a los pobres. Y hay otros que dicen que, independiente de lo que pase, ellos ya están pensando en ir al Tribunal Constitucional, porque aquí esto colisiona con los derechos de la Constitución, de la Carta Fundamental. Y vuelvo de nuevo a pensar, y bueno, ¿y esa Carta Fundamental no era primero la que había que cambiar porque estaba todo malo? Y después en la segunda había que dejarla porque no era tan mala, no era del general, sino que era de Ricardo Lagos. Entonces, ese discurso que a algunos les gusta y que vuelven a levantar banderas y que repiten el mismo tema del impuesto a los super ricos, se va a seguir tomando la agenda con este tránsito, que también es una negociación de una reforma tributaria, finalmente.
0: Oye, desde el punto de vista de la oposición está muy descolocada, porque después de las declaraciones de todo tipo del Partido Comunista y del Frente Amplio, el grupo más de izquierda moderada, como se le denomina, quedaron bastante colocados. Lo que pasa es que están los votos para aprobarlo. Da lo mismo cuánta cantidad, pero están los votos. Y la oposición tiene que tener una estrategia porque se supone que algo tienen que hacer. Y esto de la mesa técnica es lo que todos han consensuado que es posible. Esto es sentarse a conversar y llegar a acuerdo, cambiar algunas cosas. El gobierno no sé cómo va a responder a eso. Pero, por ejemplo, está el senador Pedro Araya y el senador Ricardo Celi, que son del PPD, claramente a favor de aprobar esto y desde dentro generar los cambios. Por otro lado, la democracia cristiana está pidiendo que se separen lo que son las partes de la reconstrucción de lo que son el tema tributario. Eso no va a ser posible. Yo creo que esto viene todo junto. Ahora, desde el punto de vista de la discusión política, aparecen de nuevo en el Frente Amplio y muchos senadores de esa línea con el mismo eslogan, que esto es para los ricos, que no genera crecimiento, etcétera, etcétera, etcétera. Yo creo que esto va a ser más calmo que en la Cámara de Diputados, pero pareciera que se va a aprobar. Ahora, las encuestas dicen de que la ciudadanía está muy dividida, porque tampoco entiende mucho de esto, de lo que se está discutiendo. Así que pareciera que el gobierno va a generar algún tipo de acuerdo en algún minuto y no es posible pensar que vaya a ser aprobado así tal cual como está. Tiene que haber conversación.
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1: Este es el punto de encuentro en la radio Quillota, la parte final ya en esta edición del lunes 15 de junio. ¿Cómo va Quillota? Oye, me gustó mucho en el Observador Digital, nuevamente un ejemplar canino. Qué bueno que una pareja de carabineros caminando, mira, aunque sean cosas pequeñas, pero esto tiene dos lecturas. Primero, como era antes, ¿te acuerdas? Siempre Pepe decía, la pareja de carabineros que andaba siempre en el centro de la ciudad, la gente lo sabe, el solo acto de presencia. Pero ahora, ¿cómo desbaratar esto que me parece demasiado burdo, Roberto, que la noticia lo pone en detalle ahí el Observador, y cómo esa gente planea y hace esto para obtener un beneficio económico, pero cuando aparece la policía y los detecta, ellos mismos le dicen, no, pero si esto no es delito porque esto es falso, estaban vendiendo botellas de whisky y con uniformes también de vendedores o gente de la CCU. Pero el problema es que hay gente que compra.
2: Claro. Siempre hay gente que compra. Sí, siempre, siempre, siempre. Siempre hay gente que la engaña, siempre es así. Sí, la noticia es casi una demostración de lo que son los estafadores, ¿no es cierto? Que consideran que lo que hacen no es para tanto, que no es grave, que puede ser, que todo tiene arreglo. Yo creo que es un desastre eso. Oye, yo quiero irme a un tema, ya que estamos hablando de consumo de whisky, quiero irme a un tema que habló Cernac sobre los huevos. No sé si lo vieron, pero es bien interesante. Dice que los huevos de color no alimentan ni un gramo más que los huevos, perdón, que los huevos blancos. Que los huevos de color no alimentan nada, en nada, diferente que los blancos. Son iguales el blanco y el color.
1: ¿Y cómo serán los de las gallinas felices?
2: Y también el Cernac explica, dice que es una falsedad hablar de gallinas felices, porque eso es una declaración de marketing.
1: Bueno, en la palabra Brito que usan. El diputado Brito no, va a poner un recurso.
2: Pero no así, Sergio, cuando dice gallinas libres, porque como ustedes habrán de saber, hay algunos criaderos con las gallinas en un gallinero grande, amplio, y hay otros criadores de pollo que tienen a las gallinas en una jaula. Eso permite que tú retires el huevo y marques que la gallina puso el huevo. Y cuando la gallina deja de poner el huevo, tú la sacas y la usas como carne. Entonces tiene un equilibrio, pero dice que esas gallinas no son igual que las gallinas libres, que pueden estar en un gallinero y que puedan estar un poco más al aire libre que estas de jaula. Entonces ahí encuentra valor.
0: Oye, lo más importante es que no son diferentes el color del huevo, de la cáscara, con lo que hay adentro. Hay huevos blancos que son, dependiendo de la alimentación de la gallina, cuando tienen harto
2: son más
0: maíz.
2: rojitos que el otro.
0: Exacto, pero yo creo que lo más importante del cambio es lo que plantea Roberto, porque la industria avícola se generó desde los años 60 para adelante con gallinas en jaula. Y además la engañaban en la mañana encendiendo luces, porque la gallina se pone bajo ambiente de luz, hormonalmente, fisiológicamente, tiene mejor postura.
2: Puede
0: Entonces
2: poner
0: había,
2: dos huevos.
0: exactamente, entonces eso que la industria lo descubrió y todo en algún minuto, claramente cambiaron las cosas y hoy día la gallina libre es la del gallinero. Yo tengo un amigo que me trae huevitos de campo, Roberto, y le pregunté si eran libres. No, me dijo, yo tengo que andar buscando los huevos porque son tan libres que no tienen ningún orden dónde poner. Entonces, de todas maneras, esto es nutricionalmente lo mismo, ¿eh? Para que no nos quedemos con la idea de que hay diferencias. Nutricionalmente es lo mismo.
2: Yo te
0: El
2: iba a
0: CERNAC
2: preguntar. lo que dice que es que la diferencia es el tamaño de los huevos, o sea, el calibre. Eso sí es verdad. Uno puede cobrar más dinero por un huevo más grande que con uno más pequeño,
1: Bueno, eso como
2: porque
1: cual.
2: obviamente el más grande tiene más proteínas que el otro solamente por tamaño.
1: Por eso, en cantidad, ¿no?
2: Claro, pero en ningún caso hay diferencia entre el color y el blanco. Es
0: Oye,
2: un buen
0: Roberto,
2: dato.
0: y el otro dato, a mí me encantan los huevos a la ostra, pero ya no los puedo comer porque son crudos. Los huevos a la
2: Claro,
0: ostra son
2: claro,
0: crudos
2: claro.
0: con limón, qué cosa más rica. Tuve que pasar por los huevitos a la copa que hacían mi abuela, y ahora me hago huevos a la copa y me gustan más que los huevos revueltos. Y los pochados no he podido hacerlo, pero el huevo es espectacular, es un alimento de primer nivel, ¿eh? Así que qué bueno que se aclaren algunos puntos de mitología nomás.
2: Recomiendan hasta dos huevos diarios y uno no se pone,
0: No,
2: no se
0: no,
2: pone,
0: sí. No te
2: no se
0: cambia de
2: pone.
0: color por la yema.
2: Y anda bien. Y lo otro es que salió una maquinita, Pepe y Sergio se las cuento, una maquinita que tiene capacidad de 8 huevitos y tiene una cosita donde tú le haces un hoyito y lo metes, le pones agua caliente debajo, que así funciona, y te saca exactamente un huevo duro, un huevo a la copa y un huevo pochado. Tiene un horario perfecto que suena lo pones tú y te lo entrega arreglado. Increíble la maquinita. No es ni cara y es súper práctica porque el gran problema que tienen los huevos es que se pasan. Bueno, igual que cualquier otra comparación que podamos hacer con los huevos
1: Sí.
2: de gente que se pasa.
1: Oye,
2: Oye.
1: pero en este tema que es interesante porque si está ahí, es bueno aclararlo, pero sabe, a mí me llama la atención, yo valoro lo que es el CERNAC, la defensa del consumidor y todo, don Hernán Calderón, que la oficia de vocero ahí siempre defendiendo a los consumidores y ha logrado cosas importantes. Pero esto no debería venir del INTIAC, de otra cosa, porque el CERNAC es un tema como de números, de explicar por qué los huevos hoy día la bandeja
2: Mira,
1: de super huevos está como a casi 10 mil pesos.
2: muy, muy buen tema, Sergio. Mira, cuando apareció la democracia y llegó el gobierno de Elwin, un tipo de Francia, que exiliado chileno en Francia, había trabajado en el servicio consumidor francés y llegó hasta el gobierno y empezó a crear un CERNAC, pero autónomo, con un laboratorio, con todo. Primero encargaban al laboratorio análisis. Demostraron que la mayoría de las asesinas tenían excremento. Demostraron que los interruptores de la luz, algunos duraban un periodo muy corto, que las ampolletas, en fin, empezaron a demostrar un montón. Hicieron una ley y la ley nunca fue aprobada en el Congreso, nunca. Fue rechazada una y otra vez porque lo que permitía era que con recursos del Estado se hacía un laboratorio autónomo muy grande y muy potente que entregara una versión, así como ¿cómo se llama, Pepe? El Servicio Público de Salud,
1: El ISE Pepo.
2: el ISP, el
0: Exacto.
2: Instituto de Salud Pública, así, de esa misma manera, o como existe ese laboratorio norteamericano que califica los medicamentos y se publican
1: La
2: en la
1: FDA.
2: Medical
0: FDA.
2: Letter, Medical Letter, ¿no es cierto? Una vez al mes en forma. O sea, aquí de la misma manera se podría haber hecho. Lamentablemente nos perdimos esa oportunidad maravillosa porque habríamos tenido un control absoluto. Mira, se ríen, se burlan de nosotros. nos pasan avisos en la radio donde dice, y el banco tiene una cuota del no sé cuánto, qué era, y después un tipo dice, listo. ¿Dijo algo o no dijo? No dijo nada, no, se puede entender. En la televisión te ponen una crema y la crema se la echa y se le quita la cicatriz. Y debajo dice que esto es algo que no alcanzas a leer. Es una prueba de no...
1: Una recreación.
2: Ya pasó la imagen, sí. Ya no la viste. Si tuviéramos un servicio de defensa al consumidor, ninguna de esas cosas pasarían. Los productos, mira, la leche entera o la leche descremada o semidescremada, dice, hay etiquetas que dicen casi descremada, entonces, o aparente, o altamente descremada, pero no es descremada, tiene opciones de ser descremada, pero no lo es. Estamos llenos de esas cosas, el famoso jurel, atún tipo jurel o jurel tipo atún.
1: Salmón.
2: Todas esas cosas no las tendríamos, lamentablemente las tenemos.
0: Oye, la leche reconstituida, que es leche en polvo, reconstituida y que se eche en una cajita. Resulta que hay muchos niños que tienen un problema que se llama constipación, que no pueden consumir leche en polvo. ¿Por qué? Porque cuando la ingieren en el intestino y en el estómago, se vuelve a transformar en polvito. Y eso hace que sus deposiciones sean muy duras y complicadas. Entonces uno le tiene que decir, oye, usted va a tener que usar con su hijo leche semidescremada, porque no tiene para qué ser entera, pero líquida. La que viene en caja, pero fíjese que no diga de reconstituida. No reconstituida. Leche pura. Y resulta que hay algunas marcas que la tienen y otros que no la tienen. Para que veas tú que, a propósito de lo que tú estás diciendo, Roberto, falta mucha información. Mucha información.
2: Y estandarización o información. Exacto. Por ejemplo, tú vas a comprar confort. Te encuentras con una variedad indescriptible
1: papel
2: de
1: higiénico.
2: Marcas de confort. Papel higiénico. Y el papel higiénico, Sergio, tiene 50 metros, 30 metros, 20 metros. Sí. El tubo es más chico o es más grande, es más angosto, más ancho. En fin, es de un verdadero estudio. Pero Cernac lo podría hacer. Nos sí. podría decir algunas cosas. Pero no tenemos Cernac.
1: Sí,
2: tenemos
1: es
2: una oficina administrativa,
1: claro,
2: que no alcanza a lo que se pensó allá por los años 90, con ese proyecto que nunca funcionó.
1: Ese es un abuso absolutamente, incluso en algún minuto y después de la pandemia, en muchos productos que tienen una venta por sí solo, y entonces en algún minuto, me imagino yo que para recuperar lo no vendido, las ganancias no obtenidas. ¿Te acuerdas tú cuando el aceite llegó a precio, no sé, 5.000, 6.000 pesos por litro? Entonces de repente apareció una botella que era más barata, y marca, no sé, propia, pero de 2.000 pesos, y eran de 800 ml nomás. Y en fideos, por ejemplo, en las pastas, son más chicos, no pesan lo mismo y la gente los compra porque bajó, pero le bajaron el gramaje, pero la imagen de la gente no lee que ya no es de 500, es de 400 nomás. Entonces, todo eso que resulta ser una publicidad engañosa, aquí se está dando como en la guerra, como el que me espaspillo, el mejor marketing, y es engañosa, ¿no?
2: Oye, pero sin embargo hay una ley que obliga a que pongan el valor por unidad máxima. Entonces, si tú vas a comprar, por ejemplo, una botella de aceite de oliva, y depende de los tamaños, hay una de, por decirte, medio litro, o de un litro, o de dos litros, debajo del precio que está puesto en el supermercado dice, este producto tiene un valor por litro de 8.000. Tiene un valor, si tú vas subiendo, o sea, si es más cantidad, va bajando.
1: Sí, pero entonces, tú te diste cuenta que la de medio... Pero te diste cuenta, sí, está bien lo que dices, pero ¿quién hace eso?
2: No,
1: pero leíste que la botella, es bueno el ejemplo porque a mí me pasó, la botella no es de medio litro, es de 400.
2: Claro, así es, por eso que es tan complejo la necesidad que tenemos de apoyarnos. Ahora, yo les voy a decir una cosa, yo compré azúcar con una puruña arriba de un papel y el tipo le daba la vuelta a los dos cachitos y le entregaba. El aceite, llevé la botella.
0: El tambor.
2: De un tambor sacaban el aceite. Sí. Hoy día, la maravilla es que cada uno de los productos que compro está lleno de información para mí. El problema es que yo no la leo. pero está lleno de información. Si tú quieres pararte en una etiqueta, párate, porque realmente es importante. Y así como los remedios, hay que poder leer el papelito que viene adentro, que ahora lo están haciendo no con letras tan chicas algunos laboratorios. En fin, hay que informarse, y uno se puede, las botellas de las etiquetas del vino, por ejemplo, son súper precisas, porque el SAC no les permite a ninguna empresa vitivinícola engañar en la etiqueta, pues eso es un delito, y se ha producido grandes problemas. Por ejemplo, hubo hace unos años atrás unos embarques de vino a China con etiquetas falsas, que no eran lo que correspondía.
1: Bueno, y ahora también con la posición que está alcanzando el vino, yo creo que eso es lo mismo que la uva envenenada, que también le rechazaron una partida y Conchitoro estaba haciendo una venta, pero muy exitosa, y de repente alguien detectó de que efectivamente tenía un componente de que está prohibido en China, y no obstante, hace rato que lo estaban exportando, y apareció ahora simplemente porque el vino estaba alcanzando un nivel, muchos niveles de venta, y compite con productores como los californianos de Estados Unidos y también los franceses. Chile tiene un buen éxito comercial de venta de vino en China.
2: Es tan rico el vino chileno.
0: Oye, ¿le puedo comentar algo de la leche, ya que están en
1: un
0: el
1: minuto?
0: Vino, otro. Un minuto. La leche sin lactosa que nosotros consumimos tiene lactosa. Lo que tiene incorporado es la enzima, la lactasa, que es la que uno puede comprar también y que muchos la usan. Pero para que veas tú cómo es engañoso eso, esa leche sin lactosa no es sin lactosa. Es con lactosa, pero como tiene la enzima, tú no tienes para qué comprar las pastillitas y tomártelas antes de consumir leche. Así que ahí tienes otra, pero nadie dice nada. Yo lo digo nomás.
2: Así es.
1: Y entonces, ¿podría comprar una leche normal y añadir una pastillita?
0: Te tomo una pastillita antes, sobre todo a mí me pasa con los helados, que no están hechos todos con leche sin lactosa. Entonces uno tiene que andar con su lactasa que se compra, que ya existe en todos lados, y se va a consumir leche en cualquiera de sus formas. Te toma una pastillita antes y no pasa absolutamente nada.
1: O sea, si uno se toma un cortado por ahí, no hay problema, hay que andar con la pastilla.
0: Sí, ahora todos los cortados lo están haciendo con leche sin lactosa.
1: Sí, algunos preguntan, otros no tienen esa clase. Sí. Ya bueno, nos vamos, nos pasamos. Muchas gracias por la sintonía, amigos de la Radio Quillota, que tengan un buen día, ojalá llueva por fin, y ustedes también, porque le tengan un buen día, nos encontramos mañana.
2: Tú también, y que tengan todos nuestros auditores una muy buena semana.
0: Así es, saludos para todos.
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0: Hola, ¿qué tal? ¿Cómo están? Buenos días, bienvenidos a Abriendo Sentidos en este día lunes 15 de junio. Hoy saludando a Leonidas, que está de onomástico. Felicidades, junto a Juan Carlos Reyes, que ya está entre algodones, pero está bien, ya vino para acá, el viernes lo echaron de menos. Bueno, ya está con nosotros. ¿Cómo está, Juan Carlos? Buenos días.
1: ¿Qué tal, Eduardo? ¿Cómo le va? Saludo, por supuesto, a nuestros auditores, a quienes ya están junto a nosotros en esta mañana de día lunes. Ahí estamos, tratando de recuperarnos y dispuesto para acompañarle durante toda esta jornada hasta pasadito el mediodía con informaciones locales, lo que está pasando en las calles de Quillota, lo que está pasando con este incendio que afecta por más de 24 horas a Santiago y que ha significado incluso suspensión de clases en algunas comunas. De eso estaremos conversando, del Mundial, por supuesto, también, que está en pleno desarrollo acá en Abriendo Sentidos.
0: Revisemos el tiempo para toda esta región de Valparaíso.
2: La temperatura cambia de a poco. 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
0: 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Cielos nublados, variando a nubosidad parcial, según la Dirección Meteorológica de Chile, una máxima de 15 a 16 grados en la provincia de Quillota y Margamar. En la zona de la precordillera estará con nubosidad parcial alta, máxima 24 grados. Y en la costa en general estará, por supuesto, también con un niebla matinal, variando en nubosidad parcial, una fría mañana, 12 a 13 grados en la zona costera, Juan Carlos.
1: Yo le cuento en la capital, Santiago Centro, para usted que va a viajar, que nos presenta cielos nublados durante todo el día de hoy la capital, con una máxima de 21 grados, una temperatura bastante agradable, pero a cuidarse los cambios de temperaturas. Luego, el día martes, amanecerá con una mínima de 7 grados, máxima de 20, también cielos nublados. Y el día miércoles estará cubierto con mínima de 8, comenzando la jornada de Santiago, llegando a una máxima de 14 grados solamente por la tarde con cielos nublados. No se anuncian lluvias para la capital, para la zona central del país, hasta el viernes a lo menos. Así que atento con aquello. Santiago hoy está en preemergencia, producto de las malas condiciones del aire. Por lo tanto, se está pidiendo una lluvia en la capital para mejorar ese aire que tiene complicado a los capitalinos.
0: Bien, seguimos con buena música sin parar. Estamos acá en Abriendo Sentidos. 8:50 minutos ya, 8:50. Saludando a toda la locomoción colectiva, al comercio que recién está abriendo sus puertas, subiendo las cortinas. En fin, ¿cierto? Saludando a la gente que está a esta hora en su automóvil, de regreso a casa, después de dejar a los niños al colegio, al jardín, o van al trabajo. Bueno, 8:51.

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2: Nueve de la mañana ya con 6 minutos, 9:06, saludando por supuesto a toda la gente que está en sintonía a esta hora de la mañana. Revisando también las efemérides que tenemos el día de hoy. Vamos a revisar hoy Día Global del Viento. También Día Mundial de Toma de Conciencia del Abuso y Maltrato de la Vejez. Y Día Internacional de la Mujer en la Minería. Es lo que destacamos el día de hoy en las efemérides que tenemos y revisamos acá en Abriendo Sentidos. Seguimos con buena música sin parar. Estamos acá en este día lunes comenzando la quincena de la semana, con ella, ¿cierto? Con ella, que siempre está presente en todos los lugares, en todas las radios, en todas las fiestas, retos que uno hace, en los tributos, en los karaokes, ella siempre está presente, me refiero a Madonna.

Bueno, son las 9 de la mañana con 11 minutos. 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Si revisamos el observador.cl, junto a Omega Soluciones en calle Yungay 475, dos adolescentes armados fueron detenidos por presunto secuestro y amenaza en Quillota. Ahí aparece la crónica. Unión La Calera reaccionó a tiempo y rescató un empate ante la U en el Nicolás Chaguán. Oye, revierte libertad de banquetera acusada de estafar, ¿se acuerda?, a novios en la región de Valparaíso. Bueno, aparece la crónica. Deportes Limache cayó ante Concepción y sumó 5 partidos sin ganar. Buena noticia, los Leones de Quilpué se coronó tricampeón de la LNB tras vencer a Español en Osorno, esto en el básquet, ¿verdad? Ramón Fernández se despide del fútbol después de 20 años de carrera. El ex mediocampista llegó a Chile en 2011, ¿se acuerda?, para defender a Unión La Calera, su primer club del país y del que guarda los mejores recuerdos. Bueno, a los 41 años, el futbolista formado en el Estudiantes de La Plata utilizó sus redes sociales para anunciar el fin de su carrera futbolística, que comenzó en Formosa, en la ciudad argentina donde creció. Ahí aparece toda la crónica en el observador.cl. Nos vamos con la música, regresamos acá en Abriendo Sentidos con The Police. 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
0: 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Podemos decir que el dólar está a 899 pesos, el euro 1040 pesos, la UF 40.779 pesos, la UTM 71.506 pesos. El IPC de mayo fue 0,2%, el IPC acumulado anual 2,8% y el IPC últimos 12 meses 3,9%. Datos actualizados desde las 8:30 de la mañana. 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Los auténticos decadentes hasta ahora, loco, pero loco tu forma de ser. 9:20 minutos ya, 9:20.

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Esta noticia nos preocupa bastante, ¿eh? Porque la paciencia se agotó y portuarios anuncian paro nacional desde el jueves ante supuestos acuerdos incumplidos. La paralización afectaría a todos los puertos del país este jueves 19 de junio, en respuesta a lo que el gremio describe como reiterados incumplimientos del Ejecutivo en materia de pensiones de gracia para ex trabajadores del sector y sus viudas. Así que la paralización afectaría a todos los puertos del país. Igual es complicado. Una noticia lamentable y preocupante. Bueno, Juan Carlos Reyes lo había anunciado. Incendio en Cerrillos, a combate en el fuego, se extiende por más de 24 horas y se suspenden clases en la comuna. Una columna de humo es percibible, se percibe desde distintos puntos del Gran Santiago. Si usted va para allá, se va a encontrar con este humo bastante negro, este incendio en Cerrillos, donde el delegado dice que no hay viviendas en riesgo y no descarta intencionalidad a este incendio, ¿eh? Ojo con eso, esto en Santiago. Oye, lo del Mundial, siempre Japón, ¿eh? Siempre Japón hace este ejemplo de que termina su equipo de jugar, ellos tiran papeles, consumen alimento y todo lo demás, después dejan como llegaron, limpiecito. Ningún papel en el suelo, todo en bolsas y después a la basura de los contenedores que hay ahí en el estadio. Mira. Apareció la encuesta CADEM, 54% apoya que el Estado cobre deudas impagas del CAE a través del embargo a quienes ganan más de 3 millones y medio. En tanto, la aprobación del presidente José Antonio Kast alcanzó el 40% la segunda semana de junio. Asimismo, el 53% considera de quienes estudiaron con CAE y tienen deudas deberían pagarlas porque recibieron un beneficio estatal. En tanto, el 43% opina que estas deudas deberían condonarla total o parcialmente. ¿Qué opina usted? En ese mismo contexto, 79% está de acuerdo con que se ofrezcan un convenio de pago a las personas que ganan menos de 3 millones y medio y 70% que se cobre por vía judicial a las personas que ganan más. Además, un 64% piensa que condonar el CAE sería injusto para quienes ya pagaron su crédito y un 67% está de acuerdo con quien muchas personas dejaron de pagarlo porque esperaban que se cumpliera la promesa de condonación hecha por el expresidente Boric. Por otro lado, en la segunda semana de junio, un 40% aprueba la gestión del presidente José Antonio Kast y un 54% la desaprueba. En las áreas de gestión mejor evaluadas son relacionadas internacionales, 44%, delincuencia y narcotráfico, 44%, subió 11 puntos, inmigración subió 9 puntos, 44%, la peor evaluada por su parte sigue siendo sus comunicaciones, ¿eh? 28%. Eso es lo que apareció hoy en esta encuesta CADEM y se la contamos también acá en Abriendo Sentidos. Que no se mueva lo lento, siempre la consigna. Vamos a ir con Cool and the Gun, Acaricia, Cherry.

0: Ahí estaba la música de Cool and the Gang, Cherry, Acaricia, gentileza de Baires, en calle Manuel Rodríguez 72, que se prepara para el Día del Papá este fin de semana, con parrilladas. 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
1: 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Con un total de 34.324 inscritos y el objetivo de otorgar mayor flexibilidad al ingreso universitario, hoy lunes comienza la rendición de la PAES de invierno, proceso que permite a los estudiantes utilizar sus mejores resultados para postular a la educación superior. Recordemos que la subsecretaria de Educación Superior, Fernanda Valdés, destacó que esta versión de la prueba abre ventanas y amplía oportunidades para los postulantes, especialmente para aquellos que buscan mejorar sus ponderaciones en carreras de alta demanda. Para esta aplicación, dijo, se registró un total de 34.324 personas inscritas y eso es más que el año anterior. Vemos que hay personas que se desplazan y se van a otros lugares a preferir utilizar esta instancia adicional porque es una instancia que permite mejorar los puntajes. Ahí está entonces, hoy se inicia la PAES de invierno con cerca de 35.000 inscritos.
0: 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Seguimos con esta música junto a María Vidal.

0: Perfecto, junto a Omega Soluciones, Patagonia State House y Aedo Propiedades, nos vamos junto a Juan Carlos Reyes, que tiene una información importante a esta hora de la mañana.
1: Sí, un saludito más que nada, un saludito para los integrantes de la orquesta Ensamble Temporía, que hoy van a tocar en el Centro Cultural de La Calera. Allá se presenta el Ensamble Temporía hoy. Por lo tanto, enviamos un saludo a toda esa linda orquesta y en especial a Julito Guíñez, a Julio Guíñez, que va a estar ahí junto a sus compañeros tocando en Ensamble Temporía hoy en el Centro Cultural de La Calera, que está nuevecito de paquete y donde se presenta hoy Ensamble Temporía. Así que un saludo para todos los integrantes de la orquesta y en especial para Julio Guíñez, que va a estar hoy ahí haciendo su presentación en el Centro Cultural de La Calera.
0: Perfecto, saludando a todos sus integrantes. Hacemos una pequeña pausa comercial junto a Distribuidor Orión, donde el Orión siempre es más barato. Vamos a la pausa. Volvemos.
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0: 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Oye, despido en pleno mundial, ¿eh? Ya hablamos recién sobre la cultura japonesa, que después de brindar, tomar, comer, dejó limpiecito el estadio donde jugó. Tenemos noticias que sorprenden, empiezan a extender el rumor de una posible destitución del técnico de Túnez después de este 7-1, de esta goleada sufrida ante Suecia. 5-1 fue, 5-1. Ya comenzó ya los despidos. Juan Carlos, tan temprano del Mundial, esto es como inédito, es algo que no había ocurrido anteriormente, yo me acuerdo, no sé.
1: Sí, es raro que a la primera fecha ya se tome esa decisión, pero claro, hoy por hoy los dirigentes, los encargados de las federaciones de fútbol se basan en los resultados más que en el juego y al final terminan tomando este tipo de decisiones. En una primera fase del campeonato, que como se suponía iba a haber diferencia entre algunos equipos y otros, esta idea de tener 48 selecciones en competencia iba a llevar a estos desniveles que se han notado, la goleada de Alemania también. Pero hay otros partidos que han sido bastante parejos y que uno presumía que no iban a ser tan parejos. Entonces creo que el campeonato está tomando vuelo y ya en la segunda fase, tercera fase, cuando tengamos a los mejores, seguramente vamos a ver incluso mejores partidos. Ayer el partido de Ecuador tuvo bastante atractivo, le salió duro a Ecuador, terminó perdiendo. Ha sido malo el debut de los sudamericanos, ¿eh? Perdió Paraguay por goleada, perdió Ecuador ayer,
0: empató Brasil. Canadá también empató.
1: Falta ahora qué va a pasar con Uruguay, que debuta hoy, que tuvo un retraso de 3 horas. Estaba enojadísimo Bielsa por esta situación. Se carga y se le entrega la culpabilidad a la FIFA de que no había hecho la tramitación que permitía hacer este vuelo charter desde México a Estados Unidos. Entonces la situación está bien complicada con aquello, pero hoy debuta Uruguay, vamos a ver cómo va a ser su debut en la competencia.
0: Ante Arabia.
1: Claro, en una etapa previa que además ha estado marcada por las lesiones y la crítica hacia el cuerpo técnico encabezado por Marcelo Bielsa por los trabajos que han significado a lo mejor estas lesiones. Pero nosotros sabemos cómo trabaja Bielsa, entonces sí. Los jugadores tienen que estar al máximo en los entrenamientos y por supuesto también en los partidos.
0: Tengo los partidos del día de hoy, comienza a las 12, hora chilena, España con Cabo Verde.
1: Ese no va para la televisión nacional.
0: No, de Sport solamente. Sí va para Chilevisión con Bélgica, Egipto a las 15 horas.
1: También, ¿va para Chilevisión ese?
0: Sí, va para Chilevisión a las 15 horas y también 18 horas, Arabia Saudita con Uruguay, usted lo dijo, Chilevisión y de Sport. En el grupo H y Disney más también. Y terminamos sin televisión para Chile. Irán, Nueva Zelanda, 21 horas, solamente con D-Sport y Grupo G, que comienza, por supuesto, también a jugarse. Veremos qué pasa con Uruguay, veremos qué pasa con uno de los favoritos, que es España, y no lo deje fuera Bélgica, que siempre hace buenos mundiales.
1: Sí, tiene buenos jugadores Bélgica también, que están repartidos por el mundo, los reúne para los mundiales y brinda buenas actuaciones. Vamos a ver qué pasa entonces con la jornada de hoy, reitero, en un mundial que ha estado marcado por la desigualdad en algunos partidos, pero el equilibrio entre otros, en donde se esperaba a lo mejor una diferencia mayor entre los rivales.
0: Oye, ya tienen los detenidos, ya están listos por robar equipamiento de inglés. ¿Se acuerda que le robaron los equipos a los ingleses? Ya están detenidos. Vamos a la música.
1: ¿Eso dónde fue? ¿En Estados Unidos? ¿En México?
0: En Estados Unidos.
1: Así actúa la policía norteamericana. Sí. De inmediato.
0: No perdona. Vamos a la música con Ten Sharp, el tema You.

0: Ahí estaba la música de Ten Char, el tema You. Nos llamó un vecino del sector de la Copreval, porque iba pasando por el pasaje El Esfuerzo con los almendros y una posible rotura de matriz. Esto pasó hace media hora atrás, más o menos. Nos llamó este vecino del sector de la 4 de octubre acá en Quillota. 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
1: Oiga, algo que se está haciendo común, ¿eh? Porque tras una serie de mensajes intimidatorios que advertían sobre un posible ataque armado en las dependencias del Instituto Nacional, esto es el Centro Estudiantil Capitalino, la dirección del plantel, en coordinación con las autoridades educativas, determinó que las clases se realicen en forma remota durante los próximos días. A través de un comunicado oficial, las autoridades del colegio explicaron la necesidad de priorizar la protección de quienes asistan al lugar. Según se dio a conocer en este comunicado, solicitamos a estudiantes y apoderados mantenerse atentos a las comunicaciones institucionales y agradecemos la comprensión y colaboración de la familia frente a estas medidas, cuyo objetivo principal es resguardar el bienestar y la seguridad de toda la comunidad. Respecto al origen de las amenazas, el Servicio Local de Educación Pública, SLEP, y el propio liceo advierten que podrían ser una respuesta violenta de estudiantes que fueron expulsados recientemente bajo las normativas de convivencia escolar. Se sospecha que los involucrados buscan tomar represalias contra los estamentos que participaron en la aplicación de dichos castigos. Sin embargo, el establecimiento de estas sospechas queda en manos de la justicia. El caso ya fue puesto a disposición del Ministerio Público, entidad que va a liderar la investigación. Pero por el momento, las clases en el Instituto Nacional van a ser vía remota, como en pandemia, producto de estas amenazas que había sobre un posible ataque armado durante la hora de clases. Qué increíble lo que hemos llegado con esta situación. Se aplicaron medidas contra algunos estudiantes. Se cree que podrían ser ellos los que están tomando este camino de amedrentar y por lo tanto se está en investigación toda esta situación.
0: Bien, seguimos con música junto a esta banda emblemática Toto, acá en el 101.5.

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0: 23 minutos nos separan de las 11 de la mañana. Se vienen las vacaciones de invierno, ya está ahí a la vuelta de la esquina ese periodo de vacaciones para los estudiantes. Y nosotros tenemos una conversación porque hay una jornada y una situación que se da para estas vacaciones de invierno que es imperdible. Está con nosotros el gerente comercial del Club de Campo Pelumpem, esto queda en Olmué, Denis Silva. Con él vamos a conversar porque ya lo decíamos, tiene una invitación muy, muy interesante. Vamos a tener un concurso acá también. Es bien atractiva esta conversación, así que para que se quede usted ahí atenta escuchándonos. ¿Qué tal, Denis? ¿Cómo le va? Muy buenos días.
1: Hola, buenos días. Muy bien, gracias.
0: Bueno, Denis, yo decía, el Club de Campo Pelumpén tiene una invitación que hacernos. Cuéntanos de qué se trata, cómo se va a vivir estas vacaciones ya a partir del fin de semana en el Club de Campo Pelumpén.
1: Sí, correcto. La verdad que es formalmente, desde que comenzamos a realizar estas actividades que tenemos para vacaciones de invierno hace 3 años, este vendría siendo el 3er año, son ya empezando a ser un poco más ya tradicionales y bien esperados para las vacaciones de invierno, aparte que el clima no mueve, la verdad que durante el día aporta harto en invierno.
0: Se denomina Granja Pelumpén, que abre todos los días en Olmué, en el Club de Campo Pelumpén. Cuéntanos qué hay ahí, qué se van a encontrar las personas que participen de estas jornadas.
1: Sí, bueno, muchos nos conocen ya por todo lo que es el picnic y el camping que tenemos durante el verano con las piscinas. Entonces, durante el invierno, en vez de obviamente la piscina, nosotros comenzamos la temporada de la granja entretenida que nosotros tenemos. Siguen obviamente habilitados las zonas de picnic, si es que las personas quieren ir por el día a hacer su asado y llevar su propia alimentación, no hay ningún problema. Pero las actividades que tenemos van todas en la parte de la granja. Entonces, en la granja nosotros tenemos, pueden alimentar a los animales, se pueden hacer paseo en tractor que va por todo el parque. Hay un sector que es la parte de la granja entretenida, que están todos los juegos que son de libre uso, no se paga ninguno de esos juegos. Y también hay un par de manualidades que pueden hacer los niños de libre uso durante el día, que es pan amasado y un almácigo que se lo pueden llevar para la casa. Y la actividad como central y especial, que lo hacemos solamente durante las vacaciones en invierno, el taller de pizza. Entonces el taller de pizza lo hacemos en un granero que está dentro de la granja, de la sala multiuso que le hicimos nosotros, y es para hasta 20 niños a la vez. Y parten desde haciendo la masa hasta terminar de preparar la pizza con una monitora, obviamente, y con hartas cosas entretenidas entre medio.
0: Qué entretenido eso para los niños, no hay duda, Denis, ¿ah?
1: Sí, la verdad que es muy entretenido. Los niños se nota que lo disfrutan mucho porque ya se le olvidan hasta los celulares, los tablets y todo eso. Y pueden relacionarse al aire libre, la verdad. Y tienen mucha interacción con los animales. Entonces, al final del día siempre se nota que los niños no se quieren ir para la casa.
0: ¿Desde cuándo comienza estas vacaciones de invierno en la granja Pelumpén, Denis?
1: Comenzamos el sábado, de forma del 20 de junio hasta el 5 de julio. Todos los días de la semana vamos a estar abiertos de las 10 de la mañana hasta las 6 de la tarde. Así que nuestra recomendación es, obviamente, hacer las reservas o comprar sus entradas a través de nuestra página, que es pelumpen.cl/reservas. Ahí entra directo a la parte de la reserva y puede comprar su entrada donde dice entrada general. Ayuda mucho eso porque la verdad que cuando llegan no hay que hacer fila, entonces entregan el número de pedido y entran al recinto bien rápido. De lo contrario, se puede armar fila, así que por eso recomendamos más que todo hacer la reserva o comprar su entrada antes.
0: Esta es una invitación a la familia, aquí papá, mamá, hijos sí. Pueden participar, Denis.
1: Sí, de hecho vamos a tener, tenemos un concurso durante esta semana hasta el viernes. Entonces todas las personas que compren su entrada para venir durante las vacaciones estarían participando con un concurso que pueden ganarse un paseo de curso para hasta 30 niños. Entonces el sábado vamos a entregar el ganador, así que es para fomentar un poquito la preventa. Y así da también beneficio para las personas que reservan con anticipación. Así que igual entretenido, porque pueden la idea es que te pasen el dato esta semana antes que salgan de clase para que todos los que están en el curso, que quizás quieran venir durante la vacación de invierno, que todos compren su entrada, ¿cierto?, en el curso, para tener más probabilidades de ganar ese paseo de curso que vamos a regalar a final de año.
0: Denis, ¿qué pasa si llueve? Si una persona compra entrada y llueve y las condiciones climáticas impiden poder realizar la visita.
1: Sí, súper buena pregunta. Eso, lo que nosotros hacemos es que si llueve y no podemos abrir el recinto, pueden reagendar su entrada para cuando estimen conveniente, así de simple.
0: No, así se pierde la entrada.
1: No van a perder la entrada, así que lo pueden reagendar, así que pueden reservar con tranquilidad. Si llega llueve, cambien la fecha, vienen otro día, o cuando estimen conveniente pueden usar esa entrada para otra fecha.
0: El valor de la entrada, Denis, para que la gente lo tenga ahí a mano y pueda ir agendando ya una visita a esta granja Pelumpem.
1: Sí, el valor de la entrada es 9.000 pesos. El valor para todos por igual, de los 2 años en adelante. Eso incluye el uso a todas las instalaciones. No hay nada que tenga costo adicional, aparte del taller de pizza. El taller de pizza básicamente tiene un costo de 8.000 pesos, que obviamente incluye el taller y todo lo que hacemos, que dura como 45 minutos. Y después le cocinamos las pizzas a todos los niños en un horno de pizza napolitano leña y se la pueden comer, así que aprovecha como de colación o como de almuerzo también.
0: Perfecto. Denis, ¿dónde queda el Club de Campo Pelumpén, la Granja Pelumpén? ¿Cómo se puede llegar a ese lugar paradisiaco para estas vacaciones de invierno?
1: Sí, mira, nosotros son 10 hectáreas de campo. Así que es fácil de ver cuando pasen por fuera. La forma más fácil de encontrar el lugar es colocando Club de Campo Pelumpén en el buscador de Google o de Waze, y ahí le marca el punto exacto. Zona de referencia, somos vecinos de la Rosa Agustina en Olmué, así que estamos ahí al ladito de la Rosa Agustina.
0: Hay que cruzar llegando por Narváez, se puede también, ¿verdad?
1: Exacto, viniendo de la Plaza de los Caballos. Estamos exactamente a 2 kilómetros.
0: Perfecto. Claro, mucha gente lo conoce en verano, pero ustedes tienen esta linda invitación para estas vacaciones de invierno con esta granja Pelumpén, donde pueden asistir la familia completa. Acá no hay ninguna separación, digamos, de niños con adultos. Pueden disfrutar todos de igual manera, Denis.
1: Sí, exacto. Y de hecho, ahora vamos a publicar también que todos los miércoles el adulto mayor va a tener un 50% de descuento, así que si hay algunos abuelos que quieren sacar a los nietos durante la vacación invierno, pueden aprovechar de venir los miércoles y tienen el precio a mitad de precio.
0: Para ustedes, ¿de qué edad el adulto mayor? Porque hay una diferencia entre algún organismo y otro.
1: 65 años en adelante.
0: Perfecto. Ahí clarito, entonces, 75 años en adelante, adulto mayor, los días miércoles van a tener un descuento en la granja Pelumpén. Además, acá en la radio vamos a tener un concurso durante la semana, Denis.
1: Sí, el concurso, la idea es para fomentar o motivar a los colegios o los cursos, en realidad, para que puedan entre ellos comprar su entrada con anticipación para venir para las vacaciones de invierno y para que se puedan ganar ese paseo de curso para hasta 30 niños. Y después, durante las vacaciones de invierno, vamos a hacer otros concursos y actividades para que puedan también ir participando.
0: Perfecto, ahí vamos a estar entonces contándoles detalles de este concurso que vamos a tener también acá en la radio en los próximos días. A estar muy atento con Abriendo Sentido, porque se puede ganar a lo mejor un paseo gratis a esta linda granja Pelumpén, que abre sus puertas el día sábado 20 de junio hasta el domingo 5 de julio, vacaciones de invierno de los escolares, con la posibilidad de conocer esta granja tan, tan linda que hay ahí en el sector de Pelumpén, en Olmué. Denis, también cuéntanos un poquito respecto a otras cosas que pueden recibir las personas que vayan. ¿Hay almuerzo, por ejemplo, si alguien quiere almorzar en el lugar?
1: Sí, tenemos un menú de almuerzo. Es un menú de almuerzo simple, que básicamente un tutro de pollo asado, que va con un acompañamiento que puede ser papas fritas, ensalada o arroz, más una bebida por 8.000 pesos, que también lo pueden reservar en la página. Y de hecho lo recomendamos un montón, porque nos ayuda a prepararnos con anticipación para saber cuántos menús más o menos vamos a tener cada día. Y lo que también hacemos en ocasiones, siendo las vacaciones una de ellas, es las pizzas en horno leña. Entonces tenemos pizzas de 32 centímetros que valen entre 11.000 y 12.000 pesos, depende de la pizza, y lo pueden ir pidiendo ahí mismo en la parte de los juegos de la granja. Van comprando su pizza en el kiosco que tenemos en la granja, que es un kiosco cafetería. Así que ahí pueden comprar también pizza a leña si es que desean. Y como les mencioné, tenemos el kiosco cafetería que vende queque, kuchen, café en grano, galleta, bebida, jugo, agua, todo eso.
0: Denis, ¿dónde se reserva la entrada? ¿Cuál es el lugar donde la gente debe ir para poder reservar su entrada?
1: Sí, tiene que entrar a la página de pelumpen.cl. Ahí pueden pinchar donde dice reservas. Y una vez entrando a la parte donde dicen reservas, entre ellas está entrada general, que es para comprar la entrada. Y también está la opción del menú de almuerzo, si es que quieren reservar un menú de almuerzo. Y el taller de pizza, que lo recomendamos harto porque tenemos diferente horario en el día para el taller de pizza. Y ese sí que es cupo de solamente 20 niños por horario. Entonces hay muchas veces que de repente compran la entrada, llegan acá y está el cupo de los niños agotado. Así que eso también es súper bueno reservarlo con anticipación.
0: Oye, yo que soy medio maniado para la pizza, ¿no puedo participar de este taller también para aprender a hacer una pizza?
1: Sí, de hecho todos los papás entran con sus hijos o con los niños, o los abuelos van con los, entran a la actividad con los niños. Así que siempre vemos los papás participando. De hecho, hay muchas veces que los mismos papás pagan para participar y hacer su pizza, que no hay ningún problema. Y obviamente todos salen del taller con mucha alegría y con harta harina en todos lados.
0: Perfecto. Oiga, Denis, queremos agradecerle este contacto y agradecerles esta invitación que nos ha hecho a todos los auditores de Radio Quillota, Abriendo Sentido, con estas vacaciones de invierno distintas, pues vacaciones de invierno ahí en la granja Pelumpen, en el club de campo Pelumpen, ahí en Olmué, es muy, muy visible para que ustedes puedan llegar. Y con este precio especial, por supuesto, 9.000 pesos la entrada, y va a tener la posibilidad de recorrer todas las hectáreas que hay ahí a disposición de la gente. Así que muchas gracias, Denis, y hacerle el llamado a la gente a que pueda reservar su entrada de aquí al sábado. El sábado ya comienza y se va a extender hasta el 5 de julio.
1: Sí, tenemos un teléfono que es WhatsApp también, que vendría siendo el 9-2020-2320. A ese teléfono también nos pueden escribir o llamar por teléfono si tienen alguna duda.
0: ¿Lo repite, por favor?
1: Es el 9-2020-2320.
0: Súper fácil aprenderse, 9-2020-2320. Sí. Ahí está entonces la posibilidad de contactarse vía WhatsApp con el Club de Campo Pelumpen para esta vacaciones de invierno en Granja.

0: a Pelumpen. Denis, muchas gracias por la conversación y por supuesto que todo resulta hoy en Pelumpen.
1: Muchas gracias a ustedes.
0: Ahí estaba Denis Silva, gerente comercial del Club de Campo Pelumpen, entregándonos detalles de esta bonita invitación, ¿eh? ¿Qué tal, Cristian? ¿Sí vamos? Está armado, ¿ah? ¿Eh? Ahí. Imagínese, usted se hace la pizza y se come la pizza durante el día ahí. Su propia pizza. Le puede colocar las iniciales arriba si quiere. Es mía esta. Yo la hice. Si la encuentra mala, reclámeme a mí. Si la encuentra rica, me felicita a mí. No, interesante. Me gustó. Sí, claro. Claro, puede ser relativa al Mundial, sí, ¿por qué no? Ya. ¿Cuándo esto? Del sábado 20 de junio al domingo 5 de julio, vacaciones de invierno en centro, en el Club de Campo Pelumpen, a través de la Granja Pelumpen. Usted puede hacer sus reservas, ya lo decíamos, al www.pelumpen.cl/reservas y ya queda anotado para que llegue, pase directamente a disfrutar desde las 10 de la mañana hasta las 18 horas, una linda jornada ahí en el Club de Campo Pelumpen. Y atención a los fieles auditores de Abriendo Sentido. Durante la semana, lo voy a decir calladito para que no escuchen tanto, durante la semana vamos a tener concurso, vamos a regalar entradas para ir gratis. Así que atento ya. Seguimos con la música en Abriendo Sentidos.

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Ahí está la música de Stevie Wonder. 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Nos presenta la música de Yo Vasconcelo, Mágico.

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Triste noticia en el sector de Ocoa. Querido vecino del Valle, de Ocoa, falleció en incendio en su hogar. El incendio ocurrió ayer en Vista Hermosa, donde residía José Miguel Vargas Araos, conocido entre amigos y vecinos como El Flaco. Este conocido y querido personaje del Valle de Ocoa fue víctima de este fatal incendio que destruyó totalmente su media agua en la que residía de hace un tiempo y que también acabó con su vida en la madrugada del día domingo en un siniestro que, gracias a la acción de vecinos, impidió que otros hogares fueran también víctimas del siniestro. Él tenía 57 años, conocido entre sus amigos y vecinos como El Flaco, que se dedicaba al trabajo de la agricultura. Triste noticia para la gente, los vecinos de Vista Hermosa, del Valle de Ocoa. Triste incendio. Nos quedamos con música, regresamos junto a García, Bamboleo.

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0: 22 minutos nos separan del mediodía, abriendo sentido, jornada de día lunes. Acá en el 101.5, el Dial FM, la radio Quillota que le acompaña. Tenemos contacto con la Municipalidad de La Cruz, como cada día lunes. Tuvimos la semana pasada un poquito corrido, estuvimos el jueves, cuando yo no valía un peso. Está la alcaldesa Filomena Navia con nosotros. ¿Qué tal, alcaldesa? ¿Cómo le va? Buenos días.
1: Hola, Juan Carlos, se le escucha mucho mejor.
0: Sí, vamos avanzando. ¿Y usted cómo está? ¿Fue a nebulizarse o no?
1: No.
0: ¿No fue necesario?
1: No fue necesario. Ah. Hice la operación de siempre, que el famoso inhalador y todo el tema. ¿Ya? Y no, se me olvidó después la cuestión. Me fui a Consejo, después me fui a los Cerros de los Rojas, se me pasó todo.
0: Qué bueno. Nosotros sí, ahí tratando de sacar la voz.
1: Sí, pero ahora se te escucha súper bien, pues, Juan Carlos. Sí. No, bien, ahora.
0: No hay nada que la miel con jengibre no haga efecto.
1: Ah, ¿tomaste eso?
0: Sí, pues, sí.
1: Que hace bien esa cuestión. Es, es bueno. Natural.
0: Sí, ahí. Natural, sí.
1: Sí, hasta agüita nomás, bien.
0: Nada más. Oiga, alcaldesa, vamos con algunos temas que tienen que ver con la municipalidad y uno de ellos, esta reunión con 70 dirigentes sociales que participaron con usted para ver, abordar proyectos, inquietudes y necesidades de los distintos sectores de la comuna.
1: Sí, mira, aprovecho de mandarle un saludo a los dirigentes sociales de nuestra comuna de La Cruz que escuchan la radio, te escuchan a ti. Y bueno, agradecerles por la participación en esa asamblea que hicimos la semana pasada. Y esta es una modalidad que nosotros estamos implementando, que está basada en un modelo de participación, ¿ya? Que es lo que guía nuestra gestión. Y la participación requiere que se exprese en instancias, ¿ya? Y en esas instancias están las asambleas, ¿ya? Y en esas instancias que son las asambleas, en el caso nuestro, el objetivo es dar cuenta de las gestiones que nosotros vamos haciendo a los dirigentes sociales y que los dirigentes sociales consulten a los directores, que son quienes están ahí a mi lado. La gente podrá haber visto las fotos, de hecho transmitimos en vivo la asamblea y todo el tema. El formato ese, pues entonces van todos los dirigentes, ya de hecho habían dirigentes de hasta de los comités de vivienda, habían de los clubes deportivos, estaba Santa Elena, por ejemplo, estaba la asociación senior, no sé, las juntas de vecinos, casi todas, el don Héctor Elgueta, que es de la Cámara de Comercio, así para que más o menos se hagan una idea. Es de amplia esta convocatoria, que esta es la segunda asamblea que hacemos este año. Dimos cuenta de los compromisos que asumimos en la primera asamblea, que fue, si es que no me equivoco, fue en marzo. Y así vamos a ir en una modalidad de cada 3 meses, 2-3 meses, de acuerdo a la contingencia. Y ahí la gente, los dirigentes pasan... le piden cuenta a los directores, pues. Entonces esto también permite que los directores sean evaluados por las mismas dirigencias. Entonces, súper bueno. A mí me encanta la modalidad y los dirigentes lo agradecen muchísimo.
0: Eso es bueno, porque sí existe ese contacto directo con quien las organizaciones tienen que pedir algún trámite y algo, y ahí está la respuesta de inmediato.
1: La respuesta de inmediato, y están, de hecho, ese día asistieron concejales también. Entonces es como un espacio ciudadano, pues, finalmente, donde los dirigentes sociales que representan a la comunidad se encuentran cara a cara con las autoridades y los directores de la gestión que a mí me toca dirigir. Entonces me gusta muchísimo, porque alguna vez cuando fui dirigenta yo quería algo así, pues. Entonces yo decía, uy, que algún alcalde, ¿cómo no se le va a ocurrir? Ya, bueno, ahora me toca ser alcaldesa. Y conociendo a los dirigentes, les gusta el formato. Están todos así como bien empoderados. Y los directores también les gustó, porque finalmente nos permite también ser eficientes con el trabajo que estamos haciendo y que este sea representativo con la gente. Mira, por ejemplo, ese día salió el tema de un lomo de toro que pusieron ahí en el paradero 16. Y todos los dirigentes reclamaron por el lomo de toro. Ya, listo. Entonces, ¿qué va a tener que hacer el director de tránsito?
0: Se elimina el lomo de toro.
1: Sí, lo va a tener que bajar, porque eso le dijeron, que lo tenía que bajar y tenía que hacer como la cuestión, así como el... Es que es muy brusco ese
0: momento. Es muy pronunciado.
1: Claro, entonces yo le había dicho al David Layton, que es nuestro director de tránsito. David, la gente me reclama, bla, bla. Bueno, ese día los dirigentes directamente les pusieron su molestia al David, que es el director de tránsito. Así que si la asamblea lo dice y lo argumenta, no, ¿qué nos queda a nosotros? Obedecer a la asamblea. Pues, ¿te das cuenta? Entonces, eso es como... Ese es el formato y esa es la efectividad de este modelo, porque finalmente vamos respondiendo a lo que la gente no requiere. Ya hablaron de la Santa Rosa, pidieron ahí un cambio, un sentido de calle, salieron varios temas, diversos temas. Fue muy buena la asamblea que de dirigencias que hicimos en La Cruz.
0: Qué bueno, porque permiten mejorar la coordinación con las organizaciones, avanzar en soluciones concretas como la que usted señalaba. Me parece que una muy buena idea. Alcaldesa, sí. Lo habíamos conversado este tema el día jueves, cuando yo no hablaba y usted estaba un poquito ahogada. ¿Qué pasa con esta denuncia, la intervención de la quebrada en Los Rojas? ¿Ya se detectó una posible intervención con maquinaria pesada? ¿Ustedes van a presentar denuncia formal?
1: Sí, pues mira, nosotros ya tenemos dos querellas presentadas ahí en contra de unas inmobiliarias que han estado desarrollando un proyecto de parcelaciones en los cerros de Los Rojas. Son aproximadamente 600 parcelaciones que hay ahí, imagínate. Son tres lotes, y uno es el lote K, el otro es el lote, no sé, tienen diferentes nombres, ¿ya? Y ahí ya se levantó un proyecto, porque es el proyecto de la Hacienda La Cruz, en donde nosotros el año 2023 estuvimos exponiendo un estudio de remoción en masa que hicimos para certificar que efectivamente ahí no está habilitado para la vivienda humana, para la habitación humana, y para respaldarnos y presentar antecedentes ante estas querellas que tenemos en contra de estas inmobiliarias. Y hablamos con la gente de la Hacienda La Cruz, tenemos acta de todo ese tema, y hicimos también visible, de hecho hubo un canal de televisión que cubrió todo el tema. Bueno, fue, la gente hizo hasta una protesta, que no querían más parcelaciones ya. Y creímos que el negocio se había detenido, pues, y la construcción se había detenido, porque ya hicimos un movimiento, la gente, todo el mundo reclamó, hicimos visible que se habían presentado las querellas, y ¡paf! El negocio inmobiliario, al parecer, continuó lo suyo, la gente siguió construyendo, y ahora las linduras que no sé quiénes son, pero contra ellos vamos a ir detrás con esta querella que vamos a volver a activar, y esta vez con más fuerza. Ahora se metieron con maquinaria pesada e intervinieron una quebrada que recibe toda el agua que viene del cerro, la quebrada más grande que llega ahí al estero de Los Rojas, le intervinieron cerca de la Hacienda La Cruz. Y eso es gravísimo. Y nosotros tomamos todas las muestras y vamos a ir con todo en contra de quienes resultan responsables. Y bueno, eso es lo que está sucediendo en Los Rojas, pues, Juan Carlos. Ni un respeto con la gente que vive ahí, los vehículos pasan a todo dar, y esto no lo digo yo, sino que me lo dicen la gente que vive ahí, que ha vivido siempre en Los Rojas, los vehículos a todo chancho ahí. La gente transita con sus caballos, con las vacas, las cabras. No hay respeto a eso. No, es como que no, como no sé qué, cuál es la mentalidad que hay detrás de las personas que se van a vivir a los sectores rurales como La Cruz y llegan como Pedro por su casa pensando que acá no hay leyes, que no hay nada. Nosotros nos regimos por la Ley General de Urbanismo y Construcción, que es única a nivel nacional. Y la Ley General de Urbanismo y Construcción es súper clara, y en ese sector donde se está pensando y ofreciendo parcelaciones, no está habilitado para vivir, para que paren viviendas ahí. Y nosotros ya tenemos todos los roles de las personas que siguieron construyendo, y vamos a proceder con toda la fuerza que la ley nos permite.
0: Alcaldesa, ahí también hay un riesgo de anegamiento, remoción de masa.
1: Ahí hay riesgo de desbarrancarse, Juan Carlos. Una vivienda se puede desbarrancar ahí y armar toda una aluvión que termina con todas las casas que están más abajo.
0: Es muy riesgoso, muy peligroso, ¿ah?
1: pero peligrosísimo. Más encima, o sea, yo creo que ya por todos los medios de comunicación se ha dicho que viene un frente de mal tiempo, que es el niño Godzilla, que viene con mucha lluvia.
0: Que va a llover en poco tiempo, mucha agua.
1: ¿Cachai? O sea, y van e intervienen en la quebrada. Entonces, ¿qué les pasa? ¿Qué parte de la historia que se la hemos contado de diferentes maneras no entienden? Entonces, y más encima lo hacen así a la suya, o sea, de verdad, o sea, no piensan que hay más gente viviendo ahí. ¿Qué va a pasar si viene si el agua de las quebradas desborda y aniega a la gente de Los Rojas? ¿A quién le van a echar la culpa? ¿A nosotros, por la Muni?
0: Sí, tema
1: ¿por qué?
0: Complicado.
1: Porque nos fiscalizamos, porque ya, listo. Entonces yo acá, a mí me corresponde como alcaldesa velar por el bien de toda la comunidad y poner el límite a quienes transgreden los límites que son básicos en una comuna y que tiene que ver con la Ley General de Urbanismo y Construcción, el cauce de las aguas, la cultura que se da en los sectores rurales que tiene que ver con los caminos. Construyeron caminos en medio del cerro, Juan Carlos, donde antes habían árboles, hoy día hay caminos construidos con máquinas, senderos con máquinas. Así como...
0: Perdón, alcaldesa, ¿y ellos tienen que pagar algún permiso? ¿Ellos pagan algún...? ¿Aquí todo es irregular, o no?
1: Todo es irregular acá. Aquí a la gente le ofrecen, de acuerdo a lo que las personas me dicen, que les ofrecen agua, acceso al agua. Aquí agua, si acá la gente no se puede llegar y conectar a la PR a la PR de Los Rojas, porque ese es un comité de agua potable rural en donde cada persona que se incorpore tiene que ser sometida a una a la opinión de la asamblea. Es un comité de agua potable rural que está constituido por socios, es un comité. No es Esval, por ejemplo, que la gente va y no, esto no es una sanitaria, esto es un comité de agua potable rural. Entonces, si le ofrecen acceso al agua potable, eso es mentira, porque no es así. ¿Te das cuenta? Entonces acá se utiliza. ¿Le ofrecen bosque? Sí, pues el bosque es lindo, hermoso, nosotros lo queremos proteger y no queremos que nadie lo destruya. Pero para llegar a ese bosque construyeron caminos y ahora están destruyendo las quebradas. Entonces, ¿cuál es el espíritu de este proyecto? No tiene un proyecto el espíritu de este proyecto no es la protección del bosque, es la destrucción del bosque y la construcción indiscriminada de más de 600 lotes, parcelaciones de personas que nosotros no sabemos de dónde son, quiénes son, a qué vienen, cómo van a suministrarse de agua. ¿Saben lo que va a pasar? Lo que ha pasado en otras comunas del país donde se arman estas parcelaciones, estos lotes, después van a la Muni, comienzan a pedir que les saquen la basura, que les tienen que dar agua, y si luz, no hay agua, hay que llevarles con camiones al cibe, ¿y quién paga? La Muni. No, pues. Mil personas nosotros recogiendo, si mira, con suerte el consultorio alcanza a cubrir a la población que hoy día tenemos. No nos da para que nos llegue una avalancha de gente que va a querer ir al consultorio, y no es que yo me esté haciendo aquí en mi comuna no llega nadie, no tiene que ver con eso. El tema es que nosotros que tenemos una identidad, que es una identidad rural, y que nosotros vamos a defender como sea, a través de la comunidad, a través del movimiento ambientalista con quienes ya estamos trabajando, a través de las reglas que rigen el sistema, los tribunales ambientales, a quienes vamos a denunciar nuevamente a esta inmobiliaria. Y yo le pido a la gente que sea responsable, que cuide la plata que tiene, porque a nadie le regala la plata como para ir a comprar un terreno donde no se va a poder construir. Les pido que nos sigan comprando parcelas en los cerros de Los Rojas, porque nosotros estamos con una causa ahí. La gente de Los Rojas, el sistema de agua potable de Los Rojas nos da para abastecer a más gente. Los cerros están con un estudio que acredita que existe una alta posibilidad de remoción en masa. De acuerdo a todo lo que sea, a todo lo que han hecho en la tierra ya, que han hecho camino, han corrido con todo, han destruido los árboles. Eso ha pasado en La Roja. Hoy día nosotros en la reunión, en la comisión hídrica que tuvimos la semana pasada, presidida por el concejal Mario Geria, se detectó este tema como uno de los riesgos más inminentes que nosotros tenemos en la comuna de La Cruz, Juan Carlos.
2: Alcaldesa, ¿y hoy por hoy, a esta altura, hay algún número ya de lotes que han sido vendidos? ¿Tienen ustedes
1: ese
2: número?
1: Pues.
2: ¿Cuántos?
1: O sea, nosotros entramos a un lote que ahí los viejitos nos dejaron pasar. Yo digo los viejitos porque eran unos adultos mayores tan tiernos ellos, que llevan, no
0: ellos
1: sé,
0: compraron.
1: Más de 10 años. Claro, ellos me dijeron que ahí, que eso es puro bosque nativo.
2: Ya.
1: Ahí son 84 parcelas.
2: Ya.
1: Imagínate, ese es un lote.
0: ¿Un lote contiene 84 parcelas?
1: Claro, porque las fueron dividiendo de 1000 metros.
2: Ya.
1: Y ahí él me contó la historia de cómo, quién se había... Ya, la típica, pues no sé, murieron los dueños de la tierra, los campesinos iniciales y, bueno, los hijos, porque para que sepa la gente, los Rojas, Pococháy, fueron parte de la reforma agraria. La gente recibió las parcelas en el plano, los pequeños campesinos, y además recibieron derechos de tierras en los cerros, los bienes comunes que le decimos nosotros.
2: Correcto, sí.
1: Los comuneros, etcétera. Sí, ya. Sí. Entonces, ¿qué pasó? Que los pequeños campesinos comenzaron a vender los bienes comunes. Y ahí aparecieron, y eso por distintas razones, hijos que se murieron, y ahí aparecieron personas que compraron y comenzaron a hacer este tipo de parcelación. Eso pasó.
2: Yeah. Ese es el origen. Es un tema bien complicado, ¿ah?
1: ¿Eh? Es el negocio inmobiliario, sí, pues, Juan Carlos.
2: Exactamente.
1: ¿Y sabes qué? Es la inconsciencia también.
2: Sí. La gente,
1: es la necesidad,
2: le ofrecen
1: yo a lo
2: algo.
1: Mejor, mira, y yo no voy a hacer juicio porque puede ser, la gente a veces dice, no, yo no, los hijos ahora, no quiero, a mí no me interesa el campo, me da lo mismo el cerro, ya vendamos. Pero hay que fijarse a quién le venden también, pues. Ahí hay que fijarse para qué venden. Porque aquí, venderle a una inmobiliaria es vender el cerro que está destinado a tantas cosas, a los animales, el cerro cumple un rol importante en la naturaleza, en el agua. El cerro de Los Rojas es un paraíso, es hermoso, hay quebradas naturales. ¿Sabías tú que ahí donde llegamos nosotros hay 4 pumas que están chipeados, los soltaron de CONAF para que se integraran nuevamente en su hábitat? Eso es lo que se está destruyendo en Los Rojas. Y eso, si yo podría decir, ay, no me voy a meter con la inmobiliaria porque son gigantes, olvídalo, yo me voy a meter con todo contra esa inmobiliaria, con todo. Y voy a detener ese proyecto como sea.
0: Alcaldesa, le cambio de tema y la llevo a una noticia que es muy buena. Ya los estudiantes de La Cruz recibieron la primera cuota de la beca municipal 2026. Me imagino que contentos, son cerca de 600 los estudiantes de educación superior que recibieron esta primera cuota.
1: Oye, sí, mira, felicitar a todos los estudiantes, porque este año aumentamos, Juan Carlos, así como el doble de estudiantes que postularon. O sea, claro, que hicieron los trámites para postular. Alrededor de 700 estudiantes, y eso significó que tuvimos que aumentar un poco la cantidad de recursos que inyectamos a la beca municipal. Ahí son tú tienes la cifra.
0: 124 millones.
1: 124 millones que van a ser repartidos en las becas que son para la educación superior, que ahí, ¿cuánto es, Juan Carlos?
0: 548, de los cuales 420 cursan carreras profesionales y 128 carreras técnicas.
1: Así es, ese es el desglose que nosotros hicimos, y ahora les depositamos el 50% del monto total de la beca, ¿ya? Y en el segundo semestre les depositamos la segunda parte. Se pagan 2 cuotas.
0: Los estudiantes universitarios van a recibir un aporte anual de 250 mil pesos y los técnicos 150 mil pesos. De eso se entregó la mitad.
1: Exactamente. Así funciona, ¿ya? Y tratamos de lograr cubrir casi el 100% de los estudiantes que postularon y que cumplieron con todos los requisitos.
0: Que les viene muy bien este dinero, más allá de que a lo mejor no sea tanta plata, para ellos es importante porque les ayuda en sus carreras universitarias y técnicas, alcaldesa.
1: Sí, pues mira, esto es un complemento, porque gracias a Dios que hoy día existe la gratuidad, hay muchos estudiantes que estudian gracias a la gratuidad, pero hay que comprar
0: útiles,
1: útiles principalmente. No sé, a veces tienen que comprarse el uniforme, en el caso de estudiantes, que la mayoría de estudiantes tienen que comprarse su uniforme,
0: pues. Exactamente.
1: ¿Cachai? Entonces para eso es esa plata, así que viene súper bien, los chiquillos lo agradecen harto, se complementa con lo que estamos haciendo en el traslado de estudiantes de manera gratuita, estudiantes de educación superior en los dos buses que comenzaron a circular este año, y en eso estamos. Pues yo ahora me voy a ir al Leonardo da Vinci porque queremos ahí reforzar con los chiquillos que van a salir de cuarto medio. A nosotros nos interesa mucho que nuestros estudiantes no pierdan la esperanza que pueden iniciar y terminar una carrera.
0: Qué
1: porque
0: bien,
1: ¿eh? Entrar a la universidad, mira, entrar a la educación superior no es tan difícil. Lo difícil es mantenerse. Eso es lo difícil.
0: Y terminar la carrera, digamos, licenciarse.
1: Adaptarse a viajar, adaptarse al ritmo de la U, a todo lo que significa. Entonces, yo creo que con este tipo de ayuda nosotros al menos damos así como un respiro. Ya, a veces el agobio es no tener la plata para comprarse el uniforme. Ya, listo, ahí está, con eso. Tratamos de ser como un apoyo simple, pero concreto.
0: Alcaldesa, nos quedan dos temas. Uno que tiene que ver con la celebración del Día del Padre, que va a ser con un ambiente mundialero como corresponde a esta fecha. Y lo otro, que quedan los últimos días para postular al Club de Invierno 2026, que también es una muy buena opción.
1: Sí, pues mira, el Club de Invierno, los chiquillos están ahí inscribiendo. La gente puede encontrar la información en la página de la Municipalidad de La Cruz. Este año lo vamos a financiar con recursos propios porque no nos dieron los recursos, nos recortaron los recursos para hacer el Club de Invierno, pero los niños, las niñas, la población adolescente ya está acostumbrada, y así que va igual, pues.

0: teniendo vínculos, a pesar de que no se van a ver en el colegio, se van a ver en las actividades que nosotros vamos a hacer del club de invierno.
1: Son 100 cupos disponibles y las postulaciones se cierran mañana, así que atento con aquello.
0: Sí, vayan, inscríbanse, que lo van a pasar súper bien. Ya, y con respecto al Día del Padre, ambiente futbolero, pues sí sabemos que hay un porcentaje importante de padres que, mira, si no juegan a la pelota, igual van a estar preocupados de la cuestión de la mayoría, así, del tema mundial, su hijo les gusta el fútbol, los niños les gusta compartir, las niñas igual, en torno al tema de los álbumes. Hay como una fiesta del mundial, más allá que lamentablemente Chile no va a estar, pero son contextos que hay que vivir para recordar un Día del Padre diferente, porque no todos los años tenemos mundial, y por lo tanto, por eso que el marco es el mundial de fútbol y lo asociamos al Día del Padre, en donde vamos a festejar a nuestros padres de la Cruz y vamos a tener actividades súper entretenidas para que vayan el 20 de junio.
1: Próximo sábado.
0: El próximo sábado, que es feriado, pues. ¿Verdad? Al menos a mí me aparece rojo en el calendario.
1: No.
0: ¿Qué dice aquí?
1: No.
0: Día Nacional de los Pueblos Originarios. Mira, fíjate en un calendario. Sí. Al menos a mí me aparece rojo.
1: A mí no, a mí me aparece aquí como...
0: Oh, ¿sabes qué calendario es? Aquí hay el paréntesis. Yo soy media dispersa. Este es un calendario que me dieron de 6 de enero.
1: De los pueblos originarios.
0: Y aparece ahí que es el Día Nacional de los Pueblos Originarios, el 20 de junio.
1: Ya, pero si pero no es festivo es igual, pues. Pero si no es festivo igual, hay que celebrar
0: no,
1: el Día
0: del Papá.
1: El
0: Día de los Pueblos Originarios.
1: Sí,
0: mira,
1: eso sí.
0: Qué lindo,
1: eso sí.
0: Ya va a coincidir con el Día del Padre igual.
1: Exacto.
0: Entonces, lo van a pasar súper bien, háganse el ánimo, vamos a tener un panorama súper diverso que les va a encantar. Lo van a pasar bien.
1: Van a haber 600 choripanes.
0: No les voy a dar más detalles porque
1: sorpresa. 600 choripanes, eso me dijeron.
0: Ah, sí, viste, ya, listo.
1: Ya se supo, ya se supo. Con pebre y mayonesa.
0: Pebre y mayonesa, nosotros comida sana y saludable.
1: Claro. No, bien, ay, bien mío. Para el papá, un día no pasa nada,
0: sí,
1: hay que disfrutarlo.
0: Un día de desorden no pasa nada.
1: Sí.
0: ¿Y qué más va a haber? A ver, Juan Carlos.
1: A ver, me dicen por acá que va a haber juegos, concursos y actividades familiares.
0: Actividades familiares.
1: Sí, usted, vamos a tener. Usted tiene otra sorpresa.
0: Usted
1: debe tener otra sorpresa.
0: Sí, miren, vayan porque lo van a ver. Todo lo que está ahí está pensado en ustedes, ya porque desconocemos más o menos los intereses de nuestros padres de acá de la comuna de La Cruz, que son bastante responsables, los vemos siempre ahí en las actividades, a mí me toca verlos llevando a los niños al colegio, los veo en la cancha. No sé, La Cruz se da una mixtura bien bonita con el ejercicio de la paternidad y por eso que nosotros quisimos festejar a nuestros papás en la comuna de La Cruz.
1: Esto el sábado desde las 14:30 hasta las 18:30 horas va a ser la celebración del Día del Padre.
0: Sí, ahí les esperamos con harto cariño, ¿ya?
1: Alcaldesa, como siempre, un placer conversar con usted como cada semana.
0: Muchas gracias, Juan Carlos, un abrazo para ti, para las personas de la radio y a la gente que está escuchando, ya que tengan una súper buena semana.
1: Para usted también, alcaldesa, que esté muy bien, ¿eh?
0: Gracias, chao.
1: Chao, chao. La alcaldesa Filomena Navia conversando con nosotros como cada semana acá en Abriendo Sentido. Vamos con la pausa y ya estamos de vuelta.
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0: Oiga, no nos habíamos dado cuenta, Cristian Peña, nos vamos. 12 con 20 minutos ya. Hoy debut Uruguay, para estar atento ahí los mundialeros. Tengo la lámina de Messi, por si alguien la quiere. Ahí es conversable. Tengo la mía nomás, por la del álbum nomás. No me han salido dos. Con suerte me salió una.
1: Nos alegra que esté ya recuperado Juan Carlos, ¿eh?
0: Vamos en vía, no, todavía no estamos 100%.
1: Sí, no está 100%, no. Pero ya... Sí nos preocupó acá el equipo. Que el día jueves usted se fue...
0: No sea mentiroso, nadie se preocupó. Aquí se,
1: no,
0: se
1: acá se preocuparon.
0: Me llamaron, nada. Me mandaron WhatsApp, nada. Se ¿qué preocuparon? ¿Cuál es esa preocupación?
1: No, pero es que no
0: quisimos... Una preocupación... Efímera, como dijo.
1: Es que, si no
0: hemífera.
1: No queríamos llamarlo, porque si no, ¿cómo no iba a hablar? Era como hacerle, esforzarlo que hablara. Entonces dijimos, sí. No, dijimos que descanse.
0: No recibí llamados telefónicos por 24 horas, qué agradable eso.
1: ¿Y usted qué le cuesta quedarse callado?
0: Sí, por 24 horas sin que, estar en que el teléfono sonara. Y no pudieran contestar.
1: La más feliz era su señora, yo creo.
0: ¿Por qué?
1: Porque no podía hablar, po.
0: No, si igual daba órdenes.
1: Dijo, por lo menos dijo, no, a ver, tanto fútbol.
0: Fue peor.
1: Ya, Juan Carlos, que te vaya bien.
0: Igual, que tengan bonita tarde todos, ¿ya?
1: Y ya se viene.
0: Cuídense los cambios de temperatura.
1: Sí.
0: Un abrazo para todos. Buenas tardes.

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12: Conocido personaje del Valle de Ocoa, fue la víctima fatal de incendio que convirtió en ceniza su hogar. Dos adolescentes armados, fueron detenidos por secuestro y amenazas en Quillota. La denuncia se originó luego de que un joven recibiera videollamadas por Instagram donde sujetos aseguraban tener retenida a una amiga y exhibían armas. Aumentan casos de influenza y Salud Quillota intensifica estrategia de vacunación en barrios y domicilios. Deportes Limache siguió en caída libre al perder frente a uno de los colistas en su despedida de la primera rueda. Los rojos perdieron por 3-2 ante Deportes Concepción y están fuera de copas internacionales. Rescatar un emocionante y meritorio empate entre la Universidad de Chile, Unión La Calera terminó la primera rueda como colista del campeonato de primera división. Colisión en La Calera dejó a dos personas lesionadas. Esto y mucho más ahora en breve. 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
2: Muy buenas tardes, ¿cómo le va? ¿Cómo están? Bienvenidos, bienvenidas a Informa Todo. Soy Milena Rojas, estamos aquí junto a Milton, desde Radio Observador, en conjunto con Radio Quillota, con todas las noticias ocurridas en las últimas horas en nuestra zona, en la región de Valparaíso, en especial en la provincia de Quillota. Un trabajo realizado por periodistas y reporteros de la empresa periodística El Observador. Las últimas informaciones. Comenzamos una nueva semana de junio, estamos justo en la mitad del mes, día 15, es el día 166, el centésimo sexagésimo sexto día del año. Para hoy, 15 grados de temperatura como máximas probables y en la noche, mucho frío, atención, 7 grados la mínima a eso de las 23 horas. Vamos con las informaciones. Querido y conocido vecino del Valle de Ocoa fue la víctima fatal de un incendio que convirtió en cenizas su hogar. Lamentable noticia que nos cuenta Mauricio Valencia.
3: Gracias, Milena. Muy buenas tardes. Un conocido y querido personaje del Valle de Ocoa fue la víctima fatal de un incendio que destruyó totalmente la mediagua en la que residía desde hace un tiempo y que también acabó con su vida en la madrugada del domingo, en un siniestro que, gracias a la acción de los vecinos, impidió que otros hogares fueran también víctimas del siniestro. El incendio ocurrió un poco después de las 2 de la madrugada de ayer domingo en el pasaje Hidráulica de Vista Hermosa, donde residía desde hace un tiempo José Miguel Vargas Araos, de 57 años, conocido entre sus amigos y vecinos como El Flaco, quien se dedicaba a trabajos en el rubro de la agricultura. El siniestro, pese a la acción de los vecinos y luego de los bomberos, acabó totalmente con la vivienda de material ligero y entre las llamas se terminó trágicamente la vida de José Miguel Vargas, quien también es parte de una familia de la comuna de Hijuelas que residen hacia el sector central de la comuna y que se están haciendo cargo de los trámites de sepultación. Las causas que provocaron el incendio aún se desconocen y para ello el Departamento Técnico de Bomberos de la comuna ha estado haciendo las indagaciones, pero se supone, entre varias opciones, que las llamas pudieron haber surgido de un problema eléctrico debido al frágil estado de la instalación del hogar. En el sector de Vista Hermosa se llora a la víctima y se espera que la familia, hermanos y sobrinos resuelvan pasar por Vista Hermosa porque sus vecinos, amigos y la hinchada del Club Deportivo Jorge Guzmán Montt, del que era hincha, quieren despedirlo, aunque habrá que esperar porque se tiene que determinar su ADN antes de entregarlo a sus familiares. Finalmente, en otro incendio ocurrido durante el fin de semana, pero ahora en La Calera, una madre, adulta mayor, y su hijo perdieron dos habitaciones de su hogar por la acción del fuego y uno de ellos sufrió quemaduras que obligaron a su traslado a un centro de salud calerano y luego hasta el Hospital Biprovincial de Quillota. El hecho ocurrió al final de la población Cemento Melón, con la calle Iquique, casi junto al complejo deportivo de la empresa cementera calerana, y debieron trabajar en el control del fuego 4 unidades de bomberos de La Calera. Las causas de este otro siniestro también se encuentran en investigación. 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
2: En Quillota ocurrió un insólito hecho de secuestro. Dos adolescentes armados fueron detenidos por este delito, secuestro y amenazas. La denuncia se originó luego de que un joven recibiera videollamadas por Instagram donde sujetos aseguraban tener retenida a una amiga y exhibían armas. La noticia es del periodista Juan Pablo Rojas.
4: dos adolescentes fueron detenidos por carabineros en la comuna de Quillota luego de una denuncia por presunto secuestro, amenazas de muerte y uso de armas tipo pistola. El procedimiento comenzó durante la madrugada cuando un joven de 23 años denunció que había estado recibiendo reiteradas videollamadas desde la cuenta de Instagram de una amiga. Al contestar, aseguró haber visto a un sujeto conocido como Jordan, quien lo amenazó y le dijo que mantenía retenida a la mujer. Según los antecedentes policiales, durante la videollamada el denunciante pudo observar a su amiga al interior de un dormitorio mientras era apuntada con un arma tipo pistola. Además, otro individuo también habría realizado amenazas exigiendo que el joven concurriera hasta el lugar. Ante la gravedad de la denuncia, Carabineros informó al Ministerio Público. La fiscal de turno instruyó verificar de manera urgente el estado de la víctima, por lo que personal policial se trasladó hasta un domicilio ubicado en la Villa Los Aromos, en la comuna de Quillota. Al llegar al departamento, una mujer abrió la puerta y realizó gestos alertando a los funcionarios sobre la presencia de otras personas al interior. Carabineros ingresó al inmueble y encontró a un adolescente de 15 años en un dormitorio, y en esa dependencia se halló una pistola marca Polis calibre 8 milímetros. Durante la revisión, los funcionarios encontraron a un segundo adolescente de 17 años oculto en el baño, y a sus pies se hallaba otra pistola marca Bruni modelo 85, también calibre 8 milímetros. La víctima de 23 años declaró que ambos sujetos habían ingresado sin autorización a su domicilio, que uno de ellos le apuntó con un arma y que luego usaron su celular para realizar videollamadas desde su cuenta de Instagram con el objetivo de intimidar a su amigo. La mujer señaló que estaba retenida, no pudo salir ni pedir ayuda debido a las amenazas de muerte y a la exhibición de armas. Ambos adolescentes fueron detenidos y trasladados hasta la unidad policial correspondiente, quedando a disposición del Ministerio Público por su presunta participación en los hechos investigados. 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
2: Cambiamos de tema y nos enfocamos en la salud, porque aumentan casos de influenza y Salud Quillota está intensificando la estrategia de vacunación en barrios y también a domicilio, nos cuenta la periodista Natalia Morales.
5: A nivel nacional, las autoridades están reiterando el llamado a la comunidad a vacunarse contra la influenza, especialmente las personas que forman parte de los grupos de mayor riesgo. Los grupos de riesgo están integrados principalmente por las personas de 60 años o más, embarazadas en cualquier etapa de gestación, niños y niñas desde los 6 meses hasta quienes cursen quinto básico y enfermos crónicos de 11 a 59 años, que tengan condiciones como diabetes, enfermedades pulmonares, cardíacas, renales, hepáticas o inmunosupresión. De acuerdo con el último informe epidemiológico a nivel nacional, la positividad de las muestras respiratorias alcanzó un 48,4%, siendo la influenza A el virus predominante, representando un 32,2% de los casos detectados. En Quillota la situación no es distinta, pues el Laboratorio Clínico Municipal detectó que la influenza A corresponde actualmente al principal virus identificado, alcanzando el 34,8% de las muestras positivas analizadas. Es por eso que en el Departamento Municipal de Salud de Quillota han implementado nuevas acciones para facilitar el acceso a la vacuna. Una de esas medidas es la implementación de la vacunación a domicilio para aquellas personas que presentan dificultades para trasladarse. El director subrogante de Salud Quillota, el doctor Javier Mendoza, entregó detalles de esta alternativa.
6: También se incorpora la vacunación en domicilio para aquellos usuarios que no se pueden desplazar, que tienen un grado de postración, limitación, o si alguien tiene un familiar que requiera una vacuna, vamos a los domicilios. Esto dentro de un plan de alcanzar mayores coberturas, y sobre todo estamos bajos en ciertos grupos de riesgo como los adultos mayores y en los escolares o en los menores de edad.
5: Para solicitar que el equipo de salud concurra al hogar, los usuarios o sus cuidadores deben realizar la inscripción a través de una línea directa, llamando o enviando un mensaje de WhatsApp al siguiente número: +569 4683 0116. Repetimos, es el +569 4683 0116. Se debe indicar el nombre y el RUT del paciente, además del teléfono y domicilio de la persona a vacunar. Asimismo, en Quillota se ha retomado la estrategia territorial vacunación en tu barrio, llevando la vacuna a distintos sectores de la comuna para acercarla a la comunidad. Desde Salud Quillota informaron que los distintos centros de salud municipales ya se evidencia un aumento de las consultas respiratorias, coincidente con el aumento de la circulación viral y una mayor positividad del virus. El llamado es a que se vacunen las personas de 60 años o más y también los niños pequeños, porque son importantes transmisores del virus hacia los adultos, principalmente hacia sus abuelos y adultos mayores. La petición final es a no esperar la llegada del pic de enfermedades respiratorias y aprovechar las próximas semanas para completar la protección contra la influenza. 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
2: 12:50, Deportes Limache siguió en caída libre al perder frente a uno de los colistas en su despedida de la primera rueda. Perdieron 3-2 ante Deportes Concepción. Están fuera de las copas internacionales. Nos cuenta Juan Carlos Reyes.
7: Una nueva derrota que aumentó la crisis en que se encuentra a esta altura de la temporada y que le han significado perder totalmente el rumbo, sufrió Deportes Limache y en lo que fue su último partido de la primera rueda. Los rojos viajaron hasta la zona sur con la idea de reencontrarse con su fútbol y con ello volver a los triunfos, teniendo que enfrentar a uno de los colistas de la competencia, como era Deportes Concepción. Por su parte, los lilas salieron al campo de juego del estadio Ester Roa Rebolledo, sabiendo que una victoria les permitiría dejar la zona de descenso, por lo que el encuentro lo jugaron como una verdadera final. El equipo limachino nuevamente mostró su bajo rendimiento y antes del cuarto de hora quedó en desventaja con la apertura de la cuenta conseguida por el volante Jorge Enríquez. El gol fue un golpe para el equipo limachino, que nunca pudo entrar en el juego, y si no es por la buena actuación del arquero Claudio González, el marcador pudo aumentar en favor de los lilas, ya que llegaron en varias ocasiones al arco de los cerveceros. En la segunda etapa, la superioridad del local se mantuvo, pero los dirigidos por Víctor Rivero llegaron al empate, luego que Misael Yantén aprovechó un rebote para anotar el 1-1. La necesidad de ganar hizo que Deportes Concepción siguiera buscando el arco limachino, y fue así como llegó el 2-1, luego de una gran jugada personal del lateral Ariel Cáceres, que finalizó con un potente remate que no pudo ser contenido por el arquero visitante. Pese a los cambios, el equipo limachino no tuvo argumentos para buscar la igualdad, e incluso Deportes Concepción llegó al 3-1 luego de una buena jugada que finalizó Aldrich Jara. El descuento de Jan Meneses solo sirvió para hacer más honrosa la derrota de Deportes Limache, que sigue en caída libre. El director técnico Víctor Rivero analizó esta cuarta derrota consecutiva del equipo rojo.
8: Bueno, que pese a que no partimos bien, equitativo, perdiendo duelo, que no hacemos gol de un lateral, modificamos y el equipo logró encontrar el juego, logramos emparejar, y después nos faltó un poco jugar ahí con la desesperación del rival, nos faltó tener la pelota, nuestros despejes generalmente quedaron en posesión del rival y nos metieron balones al área, donde Claudio ahí estuvo atento.
7: Ahora, Deportes Limache se encuentra en el octavo lugar, pero podría finalizar en la novena posición, luego del encuentro pendiente que deben jugar el jueves Universidad de Chile y O'Higgins de Rancagua. Juan Carlos Reyes, para Radio Quillota y Radio Observador. 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
2: Y Unión La Calera tuvo un emocionante y meritorio empate frente a la Universidad de Chile, pero igual terminó la primera rueda como colista del campeonato de Primera División. La noticia es del periodista Ricardo Maturana Otey.
9: Con un emocionante y meritorio empate, Unión La Calera finalizó la primera rueda del campeonato de Primera División. El cuadro cementero logró empatar 2-2 con la Universidad de Chile después de estar abajo en el marcador, un resultado que lamentablemente no sirvió para salir del último lugar de la tabla de posiciones. Unión La Calera necesitaba ganar para salir de la zona de descenso o no terminar como colistas del torneo. Sin embargo, los deseos de Unión La Calera chocaron con el desempeño del equipo en el primer tiempo ante la U. El desorden táctico, los errores defensivos, la poca producción ofensiva fueron la tónica del equipo cementero en la primera media hora de partido, lo que fue aprovechado por la Universidad de Chile para ponerse 2-0 arriba con los goles de Nicolás Ramírez y Eduardo Vargas. La U pudo fácilmente liquidar el encuentro a su favor, pero poco a poco Unión La Calera comenzó a reaccionar después de 2 o 3 reordenamientos tácticos que ayudaron a cambiar la cara del elenco rojo. Cuando el primer tiempo ya se iba, llegó el descuento de Matías Campos López, que con un certero cabezazo a los 43 minutos acortó la distancia en el marcador y sembró la esperanza para el complemento. En el segundo tiempo fue todo diametralmente opuesto. Unión La Calera salió decidido a empatar. Colectiva e individualmente, el conjunto calerano mejoró notablemente. Por eso, no extrañó que a los 57 minutos, luego de

0: hecho estuvo más cerca que la U de marcar el tercero y quedarse con el triunfo. Lamentablemente, ese tercer y necesario gol no llegó. El pitazo final del árbitro selló el complicado presente Unión La Calera, que terminó como colista del torneo con 12 puntos. Sebastián Sáez, el referente y goleador de Unión La Calera, se refirió a este meritorio empate con la U y a lo incómodo que resulta haber terminado en el último lugar la primera mitad del torneo.
1: Sí, creo que arrancamos mal con dos distracciones que nos terminan costando los dos goles. Creo que en el segundo tiempo salimos con una actitud diferente y terminamos dominando lo que quedaba del partido. Pero bueno, nos queda esa sensación amarga. Muchas cosas por corregir para el segundo semestre, pero nada, creo que esa es la actitud, lo que vos decís. El esfuerzo no se negocia y pudimos dar vuelta el resultado para al menos quedarnos con un punto.
0: Hasta el momento, a pesar de la molestia de los hinchas, la dirigencia no ha dado señales respecto a una eventual salida del técnico Martín Chicotelo, quien al parecer cuenta con el respaldo de los dueños del club. Lo cierto es que Unión La Calera finalizó último en la tabla de posiciones con 12 puntos, junto a Cobresal, que tiene 13 unidades, están en zona de descenso directo y con la obligación de sumar al menos 20 puntos en la segunda rueda para evitar el descenso. El campeonato de primera división y su segunda rueda volverá a fines del próximo mes y durante junio Unión La Calera jugará sus partidos de Copa Chile y las semifinales de la Copa de la Liga, competencias que no deben distraer del principal y único objetivo que debe tener el cuadro rojo, lograr la salvación y asegurar la permanencia en primera división. 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
3: Hoy estuvo con nosotros la hermana Elizabeth Hernández Rodríguez, que es religiosa del hogar Nuestra Señora del Carmen de Nogales, perteneciente a la Fundación Las Rosas, haciendo un llamado a la solidaridad para reunir pañales para adultos y útiles de aseo destinados a los residentes del establecimiento. Les vamos a dejar la entrevista completa, muy interesante, donde hablamos acerca del recinto y también enfocados en que hoy día es el día en contra del abuso y el maltrato a la vejez. Hablamos de todo esto con la hermana. Además, dejamos en nuestra página web la entrevista completa, la dirección donde puede colaborar, el número de teléfono para colaborar con los adultos mayores de Fundación Las Rosas del Hogar, que está en Nogales. Ya nos estamos despidiendo, son las 2:57. Nos encontramos mañana con más informaciones. Quédese en el dial, ya vienen las noticias del Chile y el mundo, el término de la guerra. Abren el estrecho de Hormuz, bajarán las bencinas nuevamente. Según ministro Quirós, así va a ser. Vamos a ver. Quédese para escuchar esta y más noticias de Chile y el mundo en Radiograma, Radio Bio Bio. Que tenga muy buenas tardes.
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2: De la Corte Suprema continuará la revisión de los sumarios por viajes al extranjero durante licencias médicas de 104 magistrados.
3: El Ejecutivo presentó las indicaciones al proyecto de sala cula universal que fue valorado por el gran empresariado, dado que su financiamiento no considera un cargo adicional al empleador.
2: La presidenta del Senado, la senadora Paulina Núñez, defendió el diálogo uno a uno de la ley de reconstrucción nacional. Aseguró que el espacio para el acuerdo será en la votación en particular.
3: En la comisión

0: El plazo máximo para proclamar oficialmente al nuevo presidente de Perú es a mediados de julio, lo reiteró una portavoz del Jurado Nacional de Elecciones.
1: En el deporte, España juega hasta ahora ante Cabo Verde en la primera jornada del Grupo H de la Copa del Mundo. A las 6, Uruguay se mide ante Arabia Saudita en Miami.
0: El árbitro chileno Cristian Garay debutará este jueves en la Copa del Mundo, dirigiendo desde las 18 horas en Vancouver el partido entre Canadá y Qatar.
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4: 1:03 PM.
1: Muy buenas tardes, bienvenidos, gracias por acompañarnos. Esta es la edición del mediodía de Radiograma. Vamos a revisar las noticias de esta jornada juntos.
0: Buenas tardes también a nuestros auditores, a todos quienes ya están con nosotros y van a estar acompañándonos en esta revisión de las noticias. Siempre saludamos a esta hora.
1: Luego del acuerdo de paz entre Irán y Estados Unidos, que debiera firmarse durante este fin de semana, el día viernes, el ministro de Hacienda, Jorge Quiroz, anunció una baja de hasta 100 pesos por litro en los combustibles a partir del próximo jueves.
0: Claro, el dato es 100 pesos por lo menos el diésel. El diésel, dice él.
1: Si es que no cambia.
0: 100 pesos, claro. Que esto es como cada 3 semanas, ¿no? Porque sigue funcionando ese sistema. Por lo tanto, él se la jugó hoy día con una pequeña performance, cruzando desde La Moneda hacia su oficina y ante Atino 120 para decir 100 pesos por litro, por lo menos el diésel, y entre 90 y 100 las gasolinas. Este jueves, quiero decir. En el oficialismo relevaron que el Ejecutivo va a cumplir de esta forma con la promesa que hizo en marzo respecto de regularizar el precio de los combustibles. Bárbara Payal estuvo en ese cruce, ese tránsito del ministro, y todo lo que dijo nos va a contar a esta hora. Hola, Bárbara, buenas tardes.
5: ¿Cómo están? Muy buenas tardes. Tal como ocurrió el pasado marzo, el ministro de Hacienda, Jorge Quiroz, llegó hoy hasta el Palacio de la Moneda para socializar primero con dirigentes y parlamentarios del oficialismo un anuncio que fue conocido hace algunos minutos atrás. De hecho, nosotros lo comunicábamos de manera oportuna luego de asistir al Comité Político Ampliado acá en la sede de gobierno. El ministro de Hacienda, Jorge Quiroz, cruzó hasta Teatino 120, allí entregó un punto de prensa bastante contento, informando a la ciudadanía que se va a producir una baja en los combustibles de alrededor de 100 pesos en el diésel y también una cifra similar, él decía, en las bencinas. Esto producto de el acuerdo que fue alcanzado, así lo dicen diversos medios internacionales, también dirigentes de los países respectivos, acuerdo entre Irán y Estados Unidos que debería firmarse durante los próximos días. Así, el ministro de Hacienda entonces relevaba esta baja en los combustibles que va a favorecer, beneficiar a la ciudadanía, a la población que recibió este impacto durante el pasado marzo cuando se sinceró. Combustibles que va a favorecer, beneficiar a la ciudadanía, a la población que recibió este impacto durante el pasado marzo cuando se sinceró, dicen desde el gobierno, el precio de los combustibles producto del alza del petróleo a nivel internacional. Pasemos a escuchar lo que fueron las declaraciones que entregó el ministro de Hacienda, Jorge Quiroz.
6: Ahora que la guerra está mostrando signos de que va a terminar, y las bencinas entonces están bajando, los precios internacionales también van a bajar en Chile. ¿Qué es lo que esperamos nosotros? Esperamos que en el próximo decreto, que va a empezar a regir a contar de este jueves, tengamos una baja en el diésel del orden de los 100 pesos y en las bencinas algo similar.
5: El jefe de la billetera fiscal enfatizaba que el precio de los combustibles irá evolucionando dependiendo de cómo se vaya concretando finalmente este acuerdo. Recordaba también en su alocución que cuando subieron los precios durante el pasado marzo, hubo que subirlos en el monto en que subieron los precios afuera. Ahora están bajando y los vamos a bajar en el monto que están bajando afuera. Esta es una noticia entonces que el Ejecutivo busca relevar, que fue socializada primero con dirigentes del oficialismo, que salieron bastante conformes de esta reunión que se llevó a

0: cabo en el Palacio de la Moneda. El Ejecutivo estaba monitoreando precisamente cómo se iba generando, desarrollando este acuerdo entre Irán y Estados Unidos. El presidente José Antonio Kast se había pronunciado por medio de redes sociales y también lo hizo el canciller, el ministro de Relaciones Exteriores, Francisco Pérez Mackenna. Pasemos a escuchar lo que fueron de las declaraciones del canciller.
1: Chile recibe con satisfacción este acuerdo porque representa un avance concreto hacia la paz y la estabilidad en una región que tiene una enorme relevancia para la seguridad internacional y para el funcionamiento de la economía global.
0: Y en el oficialismo han existido algunas reacciones ya anticipadas luego de conocido este anuncio del ministro de Hacienda, Jorge Quirós, y relevan que el gobierno de esta forma cumple con lo que fue una promesa a la población, a la ciudadanía, cuando se produjo esta alza de los combustibles durante el pasado marzo, que era, dependiendo de cómo se desarrollara entonces esta guerra en Medio Oriente, este acuerdo entre Irán y Estados Unidos, probablemente los precios iban a bajar. Pasemos a escuchar la reacción del diputado republicano Fernando Ugarte.
2: Esto también es parte de un compromiso que tuvo el ministro Quirós y el presidente, que tan pronto cambiaran las condiciones a nivel internacional, habría una reducción. Y eso va a llegar en forma inmediata a los chilenos. No esperaremos 3 semanas, sino que tendremos esa noticia a partir del día jueves.
0: Sí, ahora bien, vamos a tener que esperar al decreto que se va a emitir durante el próximo jueves, cuando efectivamente se dé cuenta de cuánto efectivamente de alivio tendrán los bolsillos de la población a la hora de acudir precisamente a una gasolinera. Así lo añadió el propio ministro de Hacienda, Jorge Quirós, que todos los detalles se va a conocer entonces cuando se emita el decreto con los cálculos finales. Todo esto también en medio de lo que es un panorama internacional favorable. Sabemos que el dólar también tuvo un impacto producto de esta guerra entre Irán y Estados Unidos, una baja en particular importante, y por lo tanto el gobierno ve esta posibilidad también de repuntar en los distintos sondeos. Había muchas caras alegres acá dentro del Palacio de la Moneda luego de que se conociera este anuncio por parte del ministro de Hacienda, Jorge Quirós, principalmente también por las huestes oficialistas, Catherine Nivaldo.
3: Sí, esa baja que mencionas en el dólar llegó a ser hasta 11 pesos durante la jornada. Hasta ahora está un poquito más moderada, está en 8 pesos, de todas formas, lejos de los 900, 910 a los que alcanzó a llegar, en 890 pesos a esta hora la cotización referencial. Eso por un lado. A ver, por el otro es que el acuerdo todavía no se firma entre Irán y Estados Unidos. Hay varios que dicen que ya está listo, que hicieron una suerte de firma virtual. Sí o sí, la baja va este jueves, lo que venga después. Esto puede ser un camino de bajas, que ojalá así sea, ¿no? Pero también alzas muy marcadas, eso está por verse, ¿no?
0: Sí, así lo señalaba, de hecho, el ministro de Hacienda en su alocución, que el precio de los combustibles va a ir evolucionando dependiendo de cómo se vaya desarrollando este acuerdo, dejando abierta la puerta también a otras posibles modificaciones, ya sea a la baja o al alza, dependiendo de si se concreta precisamente este acuerdo entre Irán y Estados Unidos. Sabemos que debería concretarse durante el próximo viernes.
4: Gracias, Bárbara.
0: Muy buenas tardes.
4: Bueno, y justamente este texto de acuerdo entre Estados Unidos e Irán para poner fin a la guerra y desbloquear el estrecho de Hormuz se va a dar a conocer dentro de las próximas 24 o 48 horas. Lo explicó a la prensa un alto funcionario de la administración de Donald Trump.
3: Según la misma fuente, a finales de esta misma semana comenzarán las negociaciones técnicas para implementar un memorando de entendimiento, el que va a ser firmado de manera oficial el viernes. Eso va a ser en Suiza.
4: Y ese proceso posterior de negociación por parte de Estados Unidos va a estar encabezado por el vicepresidente J.D. Vance, lo precisó la fuente.
3: Y el presidente de Estados Unidos, Donald Trump, aseguró que el estrecho de Hormuz ya está parcialmente abierto y confió que lo esté completamente el día viernes en cuanto acabe el trabajo del desminado.
4: El líder republicano, que aterrizó hoy en Ginebra para participar en la cumbre del G7, anunció ayer este acuerdo con Irán para poner fin a la guerra.
3: Trump se va a dar cita estos días de manera bilateral con los líderes de Egipto, Qatar, Emiratos Árabes Unidos y también la India.
4: Irán, en tanto, afirmó que el memorándum de entendimiento alcanzado contempla la liberación de los activos iraníes bloqueados y el levantamiento de todas las sanciones contra la República Islámica, al tiempo que dijo que garantiza la soberanía de Teherán sobre Hormuz.
3: El portavoz del Ministerio de Relaciones Exteriores iraní, Ismail Baghaei, subrayó que el acceso a los activos iraníes bloqueados o restringidos, junto con la reconstrucción de los daños sufridos, constituyen dos cuestiones económicas fundamentales y que la parte estadounidense se compromete a actuar en ambos ámbitos.
4: Sin embargo, la retirada de las tropas israelíes del Líbano no es una condición incluida en el acuerdo entre Estados Unidos e Irán para poner fin a la guerra, lo aseguró la prensa un alto funcionario de la administración de Donald Trump.
3: La retirada no es una condición del acuerdo. El acuerdo es un alto al fuego y no es un alto al fuego unilateral. Eso significa que si Irán no puede controlar a Hezbollah y ese grupo ataca a los israelíes, Israel tendrá derecho a defenderse y responder, dijo el funcionario bajo condición de anonimato.
4: Y en relación al precio de los combustibles, a media jornada el petróleo intermedio de Texas, el WTI, caía un 5,5% hasta los $80.21 el barril.
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6: Una de la tarde, 13 minutos.
3: Volvamos a la información nacional, hablemos de lo que ha sucedido con un incendio en una empresa de reciclaje de neumáticos que está en Cerrillos. Entre 24 y 48 horas más se extenderían las labores para la extinción total de ese incendio que destruyó esa empresa.
4: Bomberos y carabineros van a ver las causas, el origen del fuego, mientras que, ojo, en San Joaquín hubo otro incendio en la capital, 6 casas fueron destruidas. Rodrigo Pino, buenas tardes.
7: Sí, buenas tardes. Ya van a ser casi 31 horas prácticamente de trabajo incesante por parte del cuerpo de bomberos acá en la región metropolitana para combatir este incendio que comenzó a las 6 de la mañana de ayer domingo acá en el sector de Piloto Acevedo con Pedro Aguirre Cerda, una fábrica y empresa de reciclaje de neumáticos, y que durante la jornada de ayer fue bastante preocupante la situación porque era una densa nube de humo y también un riesgo importante de propagación hacia viviendas colindantes y también en riesgo en la salud, producto de la nube de humo, bastante tóxica, que incluso generó que algunas personas fueran evacuadas de manera preventiva en los alrededores de este lugar. Por ahora la situación ya está más contenida, más controlada, por lo menos ya no hay un foco importante de fuego, por lo menos todo lo que es el incendio que estaba alrededor de esta fábrica por el patio interior está controlado, todo queda una bodega que había quedado atrapada en medio de estos escombros y que estaba generando una combustión que estaba provocando una densa nube de humo hasta horas de esta mañana. Por lo menos el trabajo en todo caso va a ser bastante extenso, producto del material bastante inflamable que está en este lugar, caucho, y que por lo menos bomberos ha estimado entre 24 y 48 horas más que estaría ya finalmente completamente extinto este fuego en este lugar. Por lo pronto se tiene que mantener de manera constante el trabajo de bomberos con el uso de agua para poder bajar las cargas calóricas en algunos puntos de este sector y también abastecerse rápidamente con estas piscinas para mantener este flujo constante y evitar así un rebrote de este incendio. Esta mañana hubo palabras por parte del comandante de bomberos Claudio Salinas, quien apuntó que efectivamente el trabajo ahora está focalizado en un punto específico, pero que tiene varios focos de fuego de distinta intensidad que tienen que ser contenidos dentro de las próximas horas.
8: A ver, básicamente es un foco central que tiene diversos puntos de temperatura al interior, pero es una bodega ya que estaría, sería la última de las bodegas de acopio que estaría en combustión finalmente. Ya todo lo que está en los patios se está rematando y tenemos acceso libre a esas zonas.
7: Sí, si bien hasta ahora se percibe un aroma intenso de lo que es esta olor a goma quemada, este caucho quemado, en definitiva la situación ya es un poco mejor que hace un par de horas, donde incluso muchas empresas de este sector debieron suspender su jornada laboral producto de que había una suerte de neblina en este sector, pero que era prácticamente este humo que estaba a baja altura y que en nada favoreció las condiciones de ventilación de la región metropolitana porque hubo poca disperso, se pudo dispersar, bien digo, de manera lenta el humo en este sector, y esto provocó que efectivamente tuviese condiciones adversas para la ventilación, también para poder respirar en este lugar. Tuvimos la posibilidad de conversar con algunos trabajadores que, por supuesto, llegaron en horas de la mañana, pero que rápidamente fueron despachados hasta sus domicilios producto de los riesgos que podrían tener producto de la inhalación de este humo altamente tóxico.
9: Está lleno de humo en la fábrica, así que nos vamos todos de vuelta para la casa.
10: El lugar se escuchaba tóxico totalmente, no se veía nada. Está imposible eso, no se puede respirar.
11: No, si está pasado.
12: Uso de mascarilla nomás para poder seguir trabajando. El aire está pésimo, pica la garganta, un poco los ojos.
7: Sí, algunos vecinos también manifestaron su molestia respecto a la instalación de esta planta de reciclaje de neumáticos, señalando que a su juicio contaban con neumáticos más allá de lo que se podía permitir este lugar. Y esto fue un foco de riesgo, dijo, que finalmente terminó con este incendio en la jornada de ayer y que aún está en extinción por parte de bomberos. Escuchemos también las palabras de los vecinos, bastante inquietos respecto de esta emergencia que se puede volver a repetir dentro de los próximos días.
11: Neumáticos que vienen de distintos lados de Chile, que vienen a parar acá, y el acopio está excedido, o sea, no es un acopio legal el que está en este momento.
13: No sé si está legal o ilegal, pero este fue un siniestro que puede haber pasado a mayores, y nosotros estamos acá a un metro de un cerro de caucho, y así no se puede vivir.
7: Y pese a estas palabras, esta mañana el alcalde de Cerrillos, Johnny Yáñez, apuntó que efectivamente se hizo la respectiva canalización de esta denuncia por parte de los vecinos. Se estuvo trabajando la Seremi, pero todo apunta a que esta empresa estaba en regla, porque es una empresa que vende productos al exterior y requiere de estos permisos para poder operar de manera eficiente. Por ahora, dice, no hay irregularidades, pero sí hay un punto importante, que ya ayer lo apuntaba el propio delegado presidencial Germán Codina, que puede haber un foco intencional de incendio, porque había dos puntos de calor que habrían iniciado de manera paralela y, por lo tanto, una intencionalidad no estaría tampoco dentro de las hipótesis rechazadas por parte de la investigación respectiva. Escuchemos también las palabras del jefe comunal de Cerrillos.
14: Se hizo un oficio a la Seremi, que la Seremi también toma conocimiento, llegan acá a supervisar, a fiscalizar, pero estaban bajo regla, con todos los permisos, y que ahora está en materia de investigación la situación que ocurrió, porque también queda un poco con la incertidumbre que este foco comienza en dos puntos, al parecer, por la información que tenemos también en la empresa, y esto no sería casualidad lo que ha sucedido acá tampoco.
7: Sí, ya está bastante más contenido el fuego y por eso que ya se ha comenzado el trabajo de poder investigar y aclarar cuáles son las causas de esta emergencia. Está trabajando en este punto el laboratorio de carabineros que ha sido designado por este lugar en conjunto con el departamento técnico del Cuerpo de Bomberos de Maipú, que deberán en definitiva tener claridad de cómo se produjo esta emergencia, si hay intencionalidad o en definitiva que habría provocado este incendio, que cuando señalamos por lo menos 24 o 48 horas más debería estar trabajando bomberos para poder contenerlo en su totalidad. Nos vamos ahora a la comuna de San Joaquín, el sector de la población del agua de emergencia, donde se produjo otro incendio bastante importante que movilizó al Cuerpo de Bomberos Santiago Sur con una segunda alarma de incendio que movilizó a estos voluntarios producto de esta emergencia que afectó al menos a 6 viviendas y que en un principio estuvo bastante sin control esta emergencia, que finalmente motivó que bomberos debía desplegarse con todos sus equipos en este lugar para poder prevenir una emergencia mayor, que las llamas avanzaran a estas viviendas que son de material mixto, madera, también otro material inflamable, además de concreto, pero que están muy pegados unas a otras y eso produce un riesgo mayor de propagación de fuego. Afortunadamente aquello no ocurrió, se pudo controlar rápidamente la emergencia, no se reportaron lesionados y las causas tienen que ser clarificadas en torno a esta emergencia. Escuchemos las palabras del comandante Sergio Navarro del Cuerpo de Bomberos Metropolitano Sur.
15: Percataron que era fuego en aproximadamente 6 casas. No hay civiles ni bomberos lesionados. Algunas personas dijeron que habían percibido o habían escuchado una explosión más temprano. Es todos los antecedentes que tenemos y en este minuto está el departamento de investigación haciendo su trabajo para determinar origen y causa.
7: Este trabajo se concentró entre las calles Mataveri y Álvaro Sánchez de Pinzón. Por parte de bomberos señalábamos, aún las casas no están del todo claras, aparentemente habría sido un elemento inflamable, la explosión que apuntaban bomberos, aparentemente eran elementos que estaban dentro de la vivienda y esto tiene que ser, por supuesto, bien digo, trabajado por parte de los equipos de bomberos Metropolitano Sur. Lo señalábamos, no hay lesionados, pero esa emergencia fue rápidamente controlada. 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
6: De la tarde, 21 minutos.
3: Ha habido reacciones en el país. El gobierno calificó como positiva la muerte de Héctor, el niño guerrero, el líder del Tren de Aragua, después de que el inmueble en donde se encontraba en Venezuela fuera intervenido por personal militar de Estados Unidos. Esto fue el fin de semana.
4: En otro ámbito, la Policía de Investigaciones incautó 440 kilos de marihuana evaluados en más de 2.200 millones de pesos.
3: Y también les vamos a contar que después de una serie de allanamientos realizados en 8 comunas de la región metropolitana, la Policía de Investigaciones detuvo a 47 personas, incautó 25 armas de fuego y más de 800 municiones de distintos calibres. Estamos en otra de nuestras unidades móviles en la región metropolitana. Ampliamos la información. Cristian Borkowski, buenas tardes.
17: Hola, muy buenas tardes. Tal como lo señalan ustedes, esta es una agenda policial muy nutrida, con hechos nacionales, pero también con hechos internacionales, como por ejemplo la muerte del líder del Tren de Aragua, Héctor Niño Guerrero, que recordemos fue muerto tras una intervención militar en Venezuela por parte de un equipo multidisciplinario de Estados Unidos, y que por supuesto nos incumbe a nosotros como nación, producto de las operaciones ilícitas que ha desarrollado esta organización criminal a lo largo de nuestro país, y que tiene que ver con delitos como secuestros y también delitos como secuestros con extorsión, es decir, pidiendo dinero a cambio del rescate o el intercambio de las personas que están bajo cautiverio ilícito. Todas son circunstancias que ha ido desarrollando tanto Carabineros como la PDI. Todo este procedimiento lo valoró justamente el ministro de Seguridad Pública, Martín Arrau. Esta mañana estuvimos conversando con él, dio un punto de prensa respecto al balance, pero también relacionado a este ítem. Se lo consultamos nosotros y esto fue lo que nos respondió.
18: Empezar a desarticular la cabeza de esto en una operación entre Estados Unidos y Venezuela, empezar a poner un poco de orden allá, es positivo. ¿Es el término de algo? Por supuesto que no. Esperemos nosotros en nuestro país hacer lo propio, que es mediante la investigación, mediante efectivamente el trabajo del Ministerio Público, mediante todo el apoyo técnico que podamos y de coordinación interinstitucional, seguir avanzando en desarticular esas bandas.
17: Claro, porque la tarea no ha terminado con esto, señala justamente el gobierno. Dicen que se están desarrollando una serie de diligencias administrativas para, por ejemplo, dar con el paradero de las personas que tienen células acá en nuestro país. Mientras hay preocupación notoria, por supuesto, a nivel mundial, producto de que como la cabeza visible, el denominado Héctor Niño Guerrero, ha sido eliminado, podrían haber reemplazantes al corto plazo y, por cierto, algunas respuestas. De ahí entonces que el gobierno manifieste su preocupación por este tipo de eventos que, como lo decíamos al comienzo de este despacho, son también de carácter internacional, pero que también nos incumbe como nación. Vamos a cambiar rápidamente de tema y nos vamos a ir al otro tema policial que ustedes estaban destacando, porque personal de la Brigada Antinarcóticos de la PDI desarrolló una investigación por varios días para realizar el seguimiento de una banda criminal que estaba trayendo droga, cannabis sativa específicamente, desde los países fronterizos del norte. Todavía no se ha especificado si era Bolivia o Perú, pero por la zona norte de nuestro país ingresaba esta droga. La dejaron pasar porque era por tierra y finalmente tenía el objetivo de llegar a un estacionamiento en un supermercado de la zona sur de Santiago, y ahí iban a recoger esta camioneta que estaba acondicionada para poder almacenar esta droga y finalmente ser retirada. La Policía de Investigaciones lo que hizo fue esperar que llegaran estas personas y finalmente logró detener a dos y también incautar más de 440 kilos de marihuana. Todo esto avaluado en, escuche muy bien, más de 2.200 millones de pesos. Toda esta situación la compartió con nosotros en vocería el prefecto Eduardo Gatica, que es el jefe de la Brigada Antinarcóticos Metropolitana, quien destacó este exitoso operativo.
19: No tenemos la procedencia exacta, presumiblemente sería Bolivia. El blanco investigativo en esta causa no eran los transportistas, sino que eran personas que estaban ya en la ciudad de Santiago, por ende, nosotros tomamos conocimiento del cargamento una vez que se hicieron los seguimientos a las personas que estaban acá. Pero hasta el día de hoy son personas desconocidas, pero que se encuentran en trabajo de identificación. El vehículo que estaba cargado era solamente uno, eran 440 kilos, la verdad es que una camioneta pick-up puede cargar fácil 700 kilos sin ningún problema.
17: Claro, esas fueron declaraciones de las que también compartió la Fiscalía Metropolitana Oriente. Estuvo presente el fiscal jefe de justamente esta Fiscalía del Ministerio Público, Fernando Anaís, quien entregó estos antecedentes también. Y por cierto, vamos también a complementar esta información porque tiene que ver con tema de narcóticos, pero que se ha desarrollado con diferentes operativos a través de la operatividad de Microtráfico Cero. Ustedes saben que este tipo de actividades que desarrolla la Policía policía es investigativa, que tiene que ver con denuncias anónimas, por cierto, para poder detectar clanes que se están desarrollando en diferentes zonas de la región metropolitana y que terminaron con el allanamiento de más de 40 domicilios en 8 comunas de la región y que termina con estos detenidos, pero además una importante incautación de armamento. Escuchen ustedes, 25 armas de fuego, más de 800 tipos de municiones, muchas de estas balas prohibidas porque son fatales absolutamente para, sobre todo, algunas que se llaman, así decir, matapolicías, y que son todas estas circunstancias las que están siendo vistas tanto por el Ministerio Público como por la PDI. Fíjense ustedes que en estos operativos donde se allanaron esta treintena de domicilios hubo 47 personas detenidas. Por cierto, nosotros obtuvimos declaraciones, van a escuchar ustedes también a el subdirector de investigación policial de la PDI, el prefecto general Hugo Heger, que entregó más detalles.
20: Hemos realizado diferentes procedimientos donde hemos incautado 25 armas de fuego convencionales, armas cortas, armas largas, con sistemas automatizados.
17: Muchas de estas armas tenían su código de serie borrado, es decir, habían sido robadas. Se está tratando de periciar este tipo de armamento para ver si estuvieron participando en algún tipo de ilícito criminal, es decir, donde hubo muertes, robos, asaltos, encerronas, todo esto que también está siendo investigado por el gobierno, por ambas policías. Hay que señalar, Carabineros también está abocado a este tipo de circunstancias, pero en esta oportunidad la PDI tuvo este exitoso procedimiento. Ya lo señalábamos, son varias comunas de nuestro país, de nuestra región metropolitana, San Miguel, San Ramón, La Pintana, San Bernardo, Melipilla, Quilicura y Renca, para que ustedes se hagan una idea del trabajo que se desarrolló desde la semana pasada, en los últimos días, para terminar con este importante decomiso de armas y también de drogas. Por supuesto, en Melipilla también hay un tema que destacar, porque ahí se encontraron, dentro de todas las casas que se allanaron, 142 millones de pesos en efectivo, solamente 128 en Melipilla. Es un tema para analizar y, por cierto, para ver cómo estaba operando este clan en esa zona de la región metropolitana. 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
6: 1:28 p.m.
3: Bajo estricta reserva por parte de la Fiscalía y también la Brigada de Homicidios de la Policía de Investigaciones, se lleva adelante una investigación por el asesinato de un ciudadano colombiano. Esto fue en Chillán, en la región de Ñuble. El hecho policial llama la atención de las autoridades porque tendría características de crimen organizado y ocurrió en un sector acomodado de esa comuna del país. Nos informa Óscar Valenzuela.
21: Se trata del asesinato de un ciudadano colombiano de 24 años que ocurrió en la comuna de Chillán, en la capital de la región de Ñuble, y que tiene algunas características especiales, lo que hizo que la Fiscalía decretara la reserva de la investigación, entre ellas la forma de muerte, donde se investigaría una posible ejecución. Según lo que se conoce hasta el momento, esta persona habría sido interceptada por otros sujetos quienes le habrían disparado y dejado muerto en el lugar al costado del vehículo en que se movilizaba. No se descarta que pueda tratarse de rencillas por drogas y por préstamos ilegales de dinero. Fue el delegado presidencial de Ñuble, Diego Sepúlveda, quien confirmó la nacionalidad y la edad del hombre asesinado y también la reserva de la investigación.
22: Durante el fin de semana se realizó este hecho que usted hace mención, una persona de 24 años de nacionalidad colombiana, encontrada fallecida camino a Cato. Solamente podemos señalar que esta es una investigación que ha sido declarada secreta por el Ministerio Público. Lo lleva el Ministerio Público junto a la Brigada de Homicidios de la Policía de Investigaciones, y sin duda, una vez que tengamos ya resultados de esa investigación, serán comunicados oportunamente.
21: El hecho preocupa a las autoridades por el lugar, pero también por la violencia. Así lo manifestó el alcalde de Chillán, Camilo Benavente, quien dijo que el asesinato ocurrió en uno de los sectores acomodados de la periferia de la comuna, en el camino a Cato, a la altura del Liceo Agrícola.
23: Que se encontró este cadáver en cercanía de un sector rural que es camino a Cato, que es un sector de alta plusvalía en Chillán, un sector privilegiado en donde tenemos nosotros alto desarrollo inmobiliario. Si bien está en la zona de interfase, o sea, alejado de las casas, pero es un sector de alto desarrollo inmobiliario y que tiene mucho movimiento.
21: Por el momento no se tienen más detalles de este hecho, que se investiga bajo reserva por solicitud de la Fiscalía, pero al menos sí se conoce que fue un hecho violento y donde trabaja la Brigada de Homicidios de la PDI, y que el cuerpo fue derivado al Servicio Médico Legal de Chillán para los peritajes de rigor. Se conoce también que el asesinato ocurrió a pocos kilómetros de una propiedad del ministro de Seguridad, Martín Arrau.
6: 1:31 p.m.
4: Siete personas fueron detenidas por millonarios delitos económicos en una nueva arista de la llamada Operación Imperio.
3: En el Tribunal de Garantía de Temuco, el Ministerio Público formalizó a los detenidos por delitos tributarios, lavado de activos y obtención fraudulenta de créditos. Todo esto por una suma que supera los 1.500 millones de pesos. Estamos en contacto con Radio Bio Bio en Temuco. Roberto Neira, ¿qué tal? Buenas tardes.
0: Buenas tardes. Por cerca de 3 horas se ha prolongado esta audiencia de control de detención y de formalización de investigación en una causa donde, tras un vasto operativo realizado por personal de la Policía de Investigaciones junto al Ministerio Público de la Araucanía y también la Fiscalía Supraterritorial, se logró detener a estas 7 personas como autores de millonarios delitos económicos que involucran un monto que supera los 1.500 millones de pesos y que es una arista de la llamada Operación Imperio. La jueza de garantía que dirige esta audiencia, Leticia Rivera, determinó acoger la petición que hizo el Ministerio Público, específicamente el fiscal Miguel Velázquez, que es el fiscal jefe de la comuna de Lautaro, y decretó medidas cautelares alternativas a la cárcel para 6 de los 7 detenidos en esta causa, medidas que van desde arresto domiciliario total a prohibición de salir del país y firma quincenal también en Carabineros. Quien habló sobre la participación y la formalización en contra de su representado, de uno de los imputados en esta causa y que quedó con la medida cautelar de arresto domiciliario total, fue el defensor penal particular, abogado Dionisio Ulloa.
1: Estamos conformes con haber recuperado la libertad, es una causa de mucha connotación. Aquí la formalización en general es por más de 1.500 millones de pesos de fraude al Banco Itaú, pero sin embargo la situación de mi representado es distinta y vamos a demostrar que la situación de él va a cambiar y en definitiva podremos dejar sin efecto las medidas cautelares en un corto plazo, al menos es lo que cree esta defensa.
0: A estas personas que están detenidas, a estas 7, se les formalizó investigación por parte del Ministerio Público por delitos como lavado de activos, petición fraudulenta, obtención fraudulenta más bien de créditos bancarios, la entrega de facturas falsas y también de estafa. Son los ilícitos por los cuales formalizó el Ministerio Público de la Araucanía y también la Fiscalía Supraterritorial Sur, que recordemos tiene jurisdicción hoy para combatir lo que es el crimen organizado desde Rancagua al sur del país. Hay que precisar que en esta causa, ahora, en estos instantes, se está discutiendo al interior del Tribunal de Garantía la medida cautelar de prisión preventiva solicitada por el Ministerio Público para un contador que para la Fiscalía es el líder, es el mentor de los hermanos Martínez, quienes permanecen también con la medida cautelar de prisión preventiva luego de haber sido formalizados y detenidos en un vasto operativo, recordemos, que dio inicio a la Operación Imperio, donde se incautaron vehículos de lujo, joyas, dinero en efectivo y también incluso una avioneta. En estos momentos se está discutiendo, la jueza de garantía está escuchando al Ministerio Público, a las defensas, a los querellantes en esta causa, que son los representantes de los bancos principalmente y también del Servicio de Impuestos Internos, para luego determinar si acoge o no la petición de prisión preventiva que ha hecho la Fiscalía para este contador, reiteramos, sindicado como líder y mentor de esta organización. En Temuco, Bio Bio, la radio.
6: 1:35 PM.
4: Con la medida cautelar de internación provisoria quedaron 2 adolescentes que fueron formalizados por un secuestro registrado esta madrugada en la comuna de Quillota.
3: Los imputados mantuvieron retenida a una mujer en su propio departamento, el lugar en donde concurrió Carabineros después de una denuncia de un amigo de la víctima. Estamos en contacto con Radio Bio Bio en la región de Valparaíso. Lucas Peña, buenas tardes.
4: ¿Qué
2: tal, Katy Nibaldo? Muy buenas tardes. Sí, claro, porque fue en el juzgado de garantía de la comuna de Quillota donde se llevó a cabo esta audiencia de formalización en contra de estos dos adolescentes de 15 y 17 años de edad imputados por un secuestro registrado esta madrugada en la comuna de Quillota. Quien llevó a cabo el procedimiento y actualmente se encuentra a cargo de esta investigación es el personal de Carabineros, quien concurrió a un departamento en el sector de la Villa Los Aromos luego de una denuncia de un joven quien señaló que una amiga suya se encontraba secuestrada en su domicilio. Estos dos adolescentes ingresaron violentamente a este departamento donde mantuvieron retenida a la víctima, siendo intimidada por los victimarios con armas a fogueo, según lo indicado por el personal policial. Sin embargo, Carabineros llegó a este departamento rescatando a la mujer y procediendo a la detención de estos dos menores de edad. Detalles que entregó el capitán Paolo Barriga de la Cuarta Comisaría de Carabineros de la comuna de Quillota, a quien pasaremos a escuchar a continuación.
8: Por los delitos de secuestro y amenazas con arma de fuego. Gracias a esta diligencia realizada, el personal policial logró ubicar a la víctima y detener a estos dos antisociales, quienes la habrían intimidado utilizando armas de fuego para impedir que esta abandonara el lugar.
2: Se llevó a cabo esta audiencia de formalización en contra de estos dos imputados por los siguientes delitos: secuestro, amenazas y también porte de armas de fuego. En base a lo investigado por la sección de investigación policial de Carabineros, estos dos adolescentes, luego de retener a esta mujer en su departamento, tomaron un teléfono celular y realizaron una videollamada al amigo de la víctima, quien finalmente realiza la respectiva denuncia a Carabineros. En esa llamada, los imputados solicitaron que este joven acudiera al departamento donde se encontraban y si no lo hacía iban a dañar a la víctima. Era la amenaza que realizaron estos 12 imputados a este joven mediante esta videollamada. La razón por la cual los imputados realizan esta videollamada y es por esa presunta y la razón principal y también la vinculación que por lo menos se maneja hasta el momento sobre estos imputados y el joven con el que realizan esta videollamada es por una presunta discusión, una presunta pelea que se habría registrado días anteriores, pero esa vinculación todavía sigue siendo materia de investigación. La fiscal de Quillota, Gabriela Fuensalía, detalló que producto de esta situación, este amigo de la víctima llamó a Carabineros para efectuar la respectiva denuncia en horas de la madrugada.
9: Realizaron una videollamada a este tercero, quien se asusta al ver la presencia y ver las imágenes que está efectivamente acompañado de otro sujeto y llama a Carabineros y Carabineros logra rescatar a la mujer de esta situación.
2: Este amigo de la víctima llama a Carabineros. Carabineros llega al departamento rescatando a esta víctima que afortunadamente no presentó lesiones después de este secuestro que se registró en la comuna de Quillota, que dejó a estos dos adolescentes además detenidos y la incautación de estas dos armas a fogueo. Se llevó a cabo esta audiencia de formalización quedando ambos adolescentes de 15 y 17 años de edad con la medida cautelar de internación provisoria. Además, el tribunal fijó un plazo de 120 días para la respectiva investigación después de este hecho que se registró durante la madrugada en la comuna de Quillota. 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
6: Una de la tarde, 40 minutos.
3: Hay datos de nuestros auditores, ¿sabes? Nos informan de un grave accidente. Es en la ruta 5 Norte, en el kilómetro 12, en dirección hacia el sur. Dos vías son las que están ocupadas, el tránsito es lento y la alternativa es usar la caletera, nos dicen quienes nos comparten esta información. Es lo que sabemos. Si usted tiene más datos, Se los agradecemos. Grave accidente en Ruta 5 Norte, kilómetro 12 hacia el sur. Dos vías están ocupadas por ese accidente. El tránsito, por lo tanto, es bastante lento. Y la alternativa es usar la caletera. Y nos escriben desde La Serena, también en la Ruta 5 Norte, pero en esta ciudad, en donde, como vemos en imágenes, hay una manifestación y están interrumpiendo el tránsito justo ahí. Yo diría que es la ruta 5 con Guangualí, podría ser, o Amunate incluso, en donde están interrumpiendo el tránsito. No tenemos claridad respecto de qué va la protesta, pero están ahí en ese sector interrumpiendo el tránsito, que es esencial y que puede generar accidentes, en fin, ustedes saben. Esto es ruta 5 en La Serena. Según lo que alcanzo a ver de las imágenes, puede ser Guangualí o Amunategui, pero es ahí en la Ruta 5.
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6: Una de la tarde, 42 minutos.
4: En respuesta al proyecto impulsado por parlamentarios comunistas para modificar la ley Naim Redamal, Renovación Nacional presentó una nueva batería de iniciativas destinadas a reforzar la protección jurídica de los policías.
3: Además, el gobierno anunció que pondrá a suma urgencia dos de las propuestas contenidas en la llamada agenda Naim Redamal 2.0. Francisca Cárez, buenas tardes.
10: ¿Cómo están? Muy buenas tardes. Sabemos que la ley Naim Redamal volvió al centro de la discusión política, lo hizo durante la semana pasada, luego de que parlamentarios del Partido Comunista ingresaran un proyecto para modificar la normativa y eliminar también la presunción de legítima defensa privilegiada para las policías. Justamente la respuesta oficial llegó este lunes. ¿Por qué? Porque Renovación Nacional presentó la denominada Agenda Naim Redamal 2.0. Esta es una batería de 5 proyectos que busca reforzar la protección jurídica de carabineros y también de la policía de investigaciones. Dos de esas iniciativas además van a contar con suma urgencia del gobierno, que es el aumento de las sanciones por atentados contra funcionarios policiales y además la extensión de la legítima defensa privilegiada de efectivos que intervengan en delitos estando de franco. Al respecto, habló hoy el senador de Renovación Nacional, Andrés Longton, quien aseguró que no van a permitir que se intente derogar una ley que cuida de los efectivos policiales.
11: A nuestras policías vamos a seguir fortaleciéndola a pesar de lo que digan quienes pretenden, por prejuicios y sesgo, menoscabar a quienes dan la vida por nosotros.
10: La propuesta además fue presentada en un lugar importante porque fue en el Monumento de los Mártires de Carabineros de Chile, junto también a Juan Carlos Redamal, que es el padre del suboficial mayor Carlos Redamal, quien recordemos cuyo asesinato dio origen a esta ley. Además de las dos iniciativas que serán impulsadas por el Ejecutivo, la agenda contempla ampliar lo que son los mecanismos de reconocimiento institucional para los mártires, fortalecer las facultades preventivas de control y también el registro en zonas de riesgo y aumentar justamente las sanciones de la responsabilidad penal adolescente cuando los delitos afecten a los funcionarios policiales. Es por eso que también el llamado fue desde el gobierno, desde el Palacio de la Moneda, en donde el ministro de Seguridad, Martín Arrau, cuestionó el proyecto impulsado por los parlamentarios comunistas y aseguró que la propuesta apunta en una dirección distinta a la que requiere nuestro país en materia de seguridad.
12: Es algo que va totalmente en contra de lo que Chile necesita hoy día, entender muy poco, efectivamente, las iniciativas que tenemos que tramitar en el Congreso, y por eso vamos a darle urgencia a estas dos iniciativas.
10: Evidentemente, ambas declaraciones, tanto de Renovación Nacional como del propio ministro de Seguridad, llegaron a los oídos del Partido Comunista, en donde defendieron su iniciativa y descartaron que se trate de un intento por debilitar a las fuerzas policiales. De hecho, la diputada Daniela Serrano sostuvo que corresponde al Congreso poder revisar el fundamento y los funcionamientos de las leyes vigentes y además debatir eventuales modificaciones. Por lo mismo, dijo que todos los parlamentarios acá tienen el derecho para presentar algunos cambios.
13: Nadie puede inhibir a un parlamentario de presentar una propuesta. Y por tanto, las diferencias también se darán dentro del debate, tanto en la conversación que uno puede tener con los aliados, pero en la conversación que también se tiene dentro del Congreso.
10: Bien, la agenda Naín Retamal 2.0 entonces va a ser ingresada formalmente durante las próximas horas en el Congreso Nacional, mientras que el proyecto impulsado por los parlamentarios comunistas deberá iniciar su tramitación en las comisiones respectivas. Mientras tanto, ya sabemos, y lo que es oficial, el gobierno le va a dar suma urgencia a dos de estos proyectos que ha presentado el día de hoy Renovación Nacional.
4: Gracias, Francisca.
10: Buenas tardes.
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7: Faltan 14 minutos para las 2 de la tarde.
3: El Servicio de Migraciones denunció un eventual tráfico de menores de edad haitianos. Esto después de una investigación de nuestro departamento de investigación y que está disponible para todos ustedes en biobiochile.cl, el que reveló fallas en los controles de ingreso a nuestro país e incluso niños que están desaparecidos. No se conoce cuál es su paradero. Montserrat Tapia tiene toda la información. ¿Qué tal, Montserrat? Buenas tardes.
14: Sí, ¿qué tal? ¿Cómo están? Así es, la investigación de BioBioChile.cl reveló graves observaciones de Contraloría respecto del ingreso de Chile de menores haitianos bajo la figura de reunificación familiar. El informe detectó deficiencias en los controles migratorios y advirtió que algunos niños no pudieron ser ubicados posteriormente durante procesos de fiscalización realizados por organismos del Estado. El Servicio de Migraciones denunció ante la Fiscalía un eventual caso de tráfico de menores haitianos. La investigación da cuenta de la llegada de vuelos charter provenientes de Haití durante 2025, así como de cuestionamientos respecto de los mecanismos de verificación de identidad, la acreditación de vínculos familiares y el seguimiento de los menores una vez ingresados al país. Consultado por Radio Bio Bio, el exdirector nacional del Servicio de Migraciones durante el gobierno de Gabriel Boric, Luis Taller, sostuvo que las principales falencias detectadas por Contraloría se habrían producido en controles efectuados al momento del ingreso al país. Según afirmó, correspondía a la Policía de Investigaciones verificar que los menores fueran recibidos por sus padres o tutores debidamente acreditados.
15: Es la policía quien en el aeropuerto debe verificar que los niños ingresen al país con un cuidador legal o sean entregados por la misma policía, si es que no viajan con su cuidador legal, al adulto responsable, su padre, su madre, que estén en ese momento en el aeropuerto.
14: La exautoridad aseguró que la tramitación de las visas contemplaba la revisión de certificados de nacimiento, documentos de identidad y antecedentes de los familiares residentes en Chile que solicitaban la reunificación. Además, aseguró que el Servicio Nacional de Migraciones advirtió sobre los vuelos con gran cantidad de niños acompañados por pocos adultos e incluso ofició a la Dirección General de Aeronáutica Civil para revisar estas operaciones por eventuales riesgos para los menores. El senador de la Comisión de Gobierno Interior, Esteban Velázquez, catalogó como alarmante la situación e indicó que van a solicitar una citación a los organismos que correspondan para recoger más antecedentes.
18: Resultan alarmantes estos primeros antecedentes que detecta Contraloría respecto al ingreso de ciudadanos haitianos junto a menores. En la Comisión de Gobierno vamos a solicitar la citación respectiva a los organismos que correspondan para recoger otros antecedentes y, como legislativo, intervenir en estos hechos que a primera vista resultan complejos y gravísimos.
14: Sí, los nuevos antecedentes abren entonces nuevas interrogantes sobre las responsabilidades institucionales y los mecanismos de protección aplicados a niños extranjeros que ingresan a Chile mediante reunificación familiar. La Fiscalía Nacional decidió abrir una investigación de oficio por el ingreso de niños, niñas y adolescentes haitianos y la indagatoria quedó a cargo del fiscal regional Centro Norte, Francisco Jacir.
4: Gracias, Montserrat.
14: Gracias, buenas tardes.
4: Le reiteramos que ese reportaje de la unidad de investigación está disponible en nuestra página web, biobiochile.cl, pero aquí hay dos cosas que decir. La autoridad dice que tenía que cumplirse ciertas condiciones para esto que no se cumplieron. Lo dice el antiguo director de migraciones. Él mismo dice que se dieron cuenta que habían cosas que no estaban funcionando bien y nada se hizo al final. Y hay niños involucrados. A ver, esto es gravísimo. No se cumplieron con las normas. Pero además lo otro grave, se detectó que esas normas no estaban siendo cumplidas y no pasó nada. O sea, negligencia culposa. Esto es grave porque si aquí hay trata de personas y trata de menores, que podría ser la figura legal, hay complicidad, hay encubrimiento por parte de funcionarios chilenos en todo esto. Esto es gravísimo. Independientemente del... bueno, vuelos que se hacían,
17: que tienen un costo, que aparentemente hubo cobro y que por lo tanto también, o sea, esto puede ser tráfico o trata de personas. Que además, como tú decías, Catherine,
3: no se sabe. El Estado de Chile, claro, no se sabe el paradero de estos menores de edad, niños, niñas o adolescentes que entraban a Chile sin tener los documentos que se les exigen, sin tener un tutor, sin saber a dónde iban a ir, porque la idea era la visa de reunificación, no es reunirse con sus familiares, pero a nadie le constaba que eso efectivamente se realizara. El Estado de Chile se puede ganar una demanda internacional potente, importante, por no saber qué pasó con esos niños, son menores de edad. Es un caso que está recién empezando. Ustedes pueden revisar toda la información en nuestra página biobiochile.cl.
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24: Faltan 7 minutos para las 2 de la tarde.
4: Las diferencias de criterios sobre la prescripción de los sumarios por viajes al extranjero durante licencias médicas han marcado la respuesta de los tribunales superiores frente a estos casos.
3: Es en este escenario que esta tarde el Pleno de la Corte Suprema va a continuar la revisión de los expedientes sobreseídos de los magistrados del escalafón primario. Va a ser una sesión clave para abordar la disparidad de criterios dentro del Poder Judicial. Marcela Rojas tiene los detalles. Hola Marcela, buenas tardes.
25: ¿Qué tal? ¿Cómo están? Muy buenas tardes. Esta tarde ya en el segundo pleno que va a abordar estos temas, los ministros de la Corte Suprema van a estar escuchando a la relatora sobre los casos sobreseídos de estos viajes al extranjero con licencias médicas, los sumarios que tuvieron los magistrados del primer escalafón judicial que salieron del país cuando estaban con este reposo médico. Van a escuchar estos casos que son parte de las 17 cortes de apelaciones de todo el país. Recordemos que están haciendo esta revisión a nivel nacional de todos los casos, sin distinción si hubo apelación o no. Y esta jornada van a tocar los sobreseimientos, incluidos el del juez Daniel Urruti, también de la jueza Karen Atala, uno de los más polémicos también de los que se van a revisar esta jornada. Esto también viene tras esta resolución que abre estos primeros cuadernos de remoción en contra de funcionarios involucrados en estos hechos, y además los sumarios que se habían terminado con absoluciones, sobreseimientos o sanciones menores. Todo esto lo va a estar revisando nuevamente la Corte Suprema para ver si es que ratifican o si es que cambian también los criterios para también resolver sobre estos asuntos. La decisión se produce también luego de que el máximo tribunal haya revisado en esta primera tanda de apelaciones derivadas de los procedimientos administrativos iniciados tras conocerse también los antecedentes entregados por la Contraloría. Desde la Organización de Trabajadoras y Trabajadores Judiciales manifestaron preocupación también por la forma en que se han estado abordando los casos. Ya lo conversábamos, el presidente de la entidad, Marcelo Acevedo, advirtió que hasta ahora las revisiones del Pleno se han concentrado principalmente en los magistrados y cuestionó las diferencias de criterio que hay respecto de las sanciones aplicadas a funcionarios de otros escalafones. Incluso también señaló que los criterios de la tercera sala son apoyan a la remoción, cosa que debería revisarse un poco más según la Organización de Trabajadores Judiciales.
0: Nos ha preocupado mucho la tercera sala, que ha fallado en los recursos de protección de otros funcionarios públicos, donde el criterio no ha sido de mediar caso a caso, sino que más bien hacer una tabla rasa de apoyar la destitución.
25: Otra de las organizaciones que sigue atentamente esta discusión es la Asociación Nacional de Profesionales de la Administración del Poder Judicial. Su presidente, Patricio Aguilar, señaló que antes de emitir una evaluación definitiva, esperan conocer cuál es el criterio que va a adoptar la Corte Suprema respecto de las prescripciones de los hechos investigados y la aplicación de las normas internas que están regulando estos procedimientos disciplinarios.
1: Nosotros, para poder tomar un pronunciamiento formal sobre este tema, tenemos que esperar qué es lo que va a decir la Corte Suprema respecto de la misma disposición del Acta 108-2024, que establece que se puede sancionar actos que estuvieran reñidos con la probidad o con las investigaciones administrativas hasta 2 años hacia atrás.
25: Es precisamente ese punto, la prescripción, la que ha transformado en uno de los principales fondos del debate toda esta situación al interior del Poder Judicial. Hay algunas cortes de apelaciones que cerraron los sumarios al considerar vencidos los plazos para ejercer la potestad disciplinaria. La Corte Suprema está analizando esta posibilidad de aplicar criterios desarrollados por la tercera sala, que aumentan de 2 años de prescripción a 5 años, por lo que habrían magistrados que podrían estar incluso cerca del cuaderno de remoción con este criterio. En esa jurisprudencia sostiene que este tipo de infracciones pueden perseguirse por un plazo de hasta 5 años, lo que abriría la puerta también a revisar resoluciones que absolvieron o sobreseyeron a funcionarios investigados, entre ellos el polémico juez Daniel Urrutia del séptimo juzgado de garantía de Santiago, y que cuyo sumario fue cerrado, fue sobreseído por prescripción, pero que ahora también va a ser revisado por el Pleno de la Corte Suprema.
17: Gracias, Marcela.
25: Buenas tardes.
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más. Estará junto a nosotros la energía neoyorquina de Blondie con la canción Call Me, la rebeldía escolar de Pink Floyd y el poder eléctrico de AC/DC. Todos los temas en este primer bloque de Conectados que arranca junto a Queen y este clásico llamado Another One Bites the Dust. Bienvenidos a esta nueva cita de Conectados.

Hay canciones que nacen para musicalizar el ritmo frenético de las grandes ciudades. A finales de los años 70, el director de cine Giorgio Moroder buscaba un sonido que definiera el peligro y la sofisticación de las noches americanas para una policía icónica. Me refiero a Gigolo Americano. Llamó a una banda liderada por una mujer magnética con una actitud que desafiaba toda la escena del punk y de la música disco al mismo tiempo. El resultado fue un torbellino que escaló directo al número uno del Billboard. Con la voz inconfundible de Debbie Harry y con nuestros oídos, Blondie junto al clásico Call Me.

Y ahora, en Ratón con Cola, viajamos un momento al año 1979. Hay mensajes que no pierden vigencia porque tocan una fibra muy profunda del sistema en el cual vivimos o estamos insertos. Una de las mentes más brillantes del rock progresivo decidió plasmar su propia frustración escolar y transformarla en una ópera de dimensiones épicas. Invitaron a un coro de niños de una escuela pública de Londres para que alzara la voz en el estudio, convirtiendo una simple melodía en un grito universal contra la uniformidad del pensamiento. En Conectados, nos preparamos ya para escuchar esta obra maestra absoluta. Aquí está Pink Floyd con Another Breaking the Wall.

Estás en el 101.5, esto lo escuchas conectados frente al micrófono, Yupo, Eduardo Aedo. Y ahora, apreciado Capitán Corneta, nos vamos con energía eléctrica, esa que te sacude la modorra de golpe. Del año 1980, una banda australiana que venían de sufrir uno de los golpes más duros de su historia, tras perder a su vocalista original, demostró que el rock era la mejor medicina. Se reinventaron con un álbum negro que se convirtió en uno de los más vendidos de todos los tiempos. Vamos ahora, Capitán Corneta, con este clásico inoxidable. Con ustedes, AC/DC y You Shook Me All Night Long. Solo buena música.

0: Y junto a la música de AC/DC, vamos por nuestro primer café con piernas de esta jornada y ya tenemos de vuelta aquí en el 101.5 entregando más informaciones y buena música. Al regreso, más canciones, más clásicos y más historias. Estaremos junto a King Carnes y Betty Davis Eyes, Walk of Life junto a Dire Straits, El Rey del Pop junto a Rock With You y además Kool & The Gang con una canción para celebrar, Celebration. Primera pausa y seguimos aquí en el 101.5, porque es aquí donde vive, habita, duerme y pernocta la buena música. Solo buena música. 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
2: 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Seguimos conectados. Eduardo Aedo nos acompaña con datos de interés y buena música. 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

buena música hemos arrancado este segundo bloque de Conectados aquí en el 101.5. ¿Te has puesto a pensar un segundo qué cosa es la mirada realmente? Dicen que los ojos son el reflejo del alma, pero hay miradas que son verdaderas armas de seducción masiva. De esas que te cruzas por la calle o en un salón lleno de gente y sin que medie una sola palabra, te cambian el ritmo cardíaco por completo. Te dejan pensando en esa persona por el resto del día. De eso, a veces, se trata la vida. De esos pequeños destellos que nos sacan de la rutina. Y si hablamos de miradas inolvidables, nos tenemos que ir directo al año 1981. Un artista estadounidense tomó como inspiración el magnetismo y los ojos legendarios de una de las actrices más grandes de la época dorada de Hollywood. Con una interpretación vocal única, junto a su voz rasgada, que parecía un susurro directo al oído, conquistó el primer puesto de listas mundiales durante varias semanas. Presten atención a la atmósfera. En Conectados suena la espectacular King Cornes con...

Seguimos avanzando aquí en Conectados en el 101.5. ¿Sabían que el primer reproductor de disco compacto o discos compactos comercial salió a la venta en 1982? En ese momento, la promesa de escuchar música sin el clásico ruido de fondo del disco de vinilo o del cassette parecía pura ciencia ficción. Los ingenieros pasaron años discutiendo cuál debía ser la capacidad del disco y decidieron que debía durar exactamente 74 minutos para que pudiera entrar completa la novena sinfonía del tremendo artista Beethoven. Hoy llevamos miles de canciones en el teléfono, pero el amor por el sonido perfecto sigue siendo el mismo, más aún aquí en Conectados. Y la banda que realmente popularizó el disco compacto a nivel mundial fue Dire Straits con el álbum Brothers in Arms. Este disco fue el primero en vender más de 1 millón de copias en disco compacto y es considerado el gran impulsor de la era del compact disc. De este álbum, Brothers in Arms, vamos ya con Walk of Life.

Hay artistas que tienen el don de hacer que el mundo parezca un lugar más lindo, más ligero, antes de revolucionar la industria con sus trajes brillantes y sus videos conceptuales. Un joven afroamericano se unió a un productor brillante para crear un álbum que destilaba pura sofisticación bailable. Una mezcla perfecta de música disco y pop que te invita a deslizarte por el living de tu casa, por lo menos. Año 1979. Comenzamos a encender o a recordar, mejor dicho, la calidez de la noche. El rey del pop llega conectados con...

Si tu cuerpo pide el ritmo, acá en Conectados no te vamos a decir que no. El mundo puede estar muy complicado afuera, pero cuando la música adecuada te calienta la sangre, las preocupaciones se quedan de un lado por un rato. Hay momentos donde hay que apagar la cabeza y encender el corazón. Nos vamos a la pausa con el himno definitivo de la alegría compartida. Una canción de 1980 que ha musicalizado los momentos más felices del planeta. Nos vamos junto a Kool & The Gang y su inolvidable Celebration. Solo buena música.

0: Y junto a este himno de Cool and the Gang Celebration, vamos a seguir celebrando, vamos al frente por un café con piernas y tenemos de regreso con más informaciones y buena música. No se muevan de la sintonía, que ya regresamos. Y al regreso, ¿qué es lo que tendremos? Quizás os preguntaréis. La bella inolvidable Olivia Newton-John con Magic. Además, Mr. David Bowie con Starman. Seguiremos, por cierto, nuestra programación de hoy junto a Men at Work y además estaremos con una banda española llamada Nacha Pop y la canción Chica de Ayer. Pausa y seguimos aquí en el 101.5. 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

¿Te has puesto a pensar qué es la magia en el día a día? No te hablo de trucos ni de sombreros de copa. Te hablo de esa extraña coincidencia que ocurre cuando sintonizas una canción que necesitabas escuchar justo en el momento exacto. O cuando el destino te pone enfrente una situación que te devuelve la ilusión que creías totalmente perdida. Dejemos que la música nos transporte por un instante a una época donde todo parecía brillar con una luz muy especial. En el año 1980, el cine nos regalaba una historia donde las musas de la mitología griega bajaban a la tierra sobre patines y bajo luces de neón. La banda sonora de aquella película se convirtió en un éxito rotundo gracias a la combinación de una de las voces más dulces de Australia y la producción impecable de la banda Electric Light Orchestra. Una melodía, una canción que te hace flotar y te envuelve en una atmósfera de ensueño. Y conectados, la inolvidable Olivia Newton-John con

Seguimos avanzando en este viaje musical de Conectados aquí en el 101.5. Recuerda que estamos contigo, contigo, contigo, contigo, contigo, contigo, contigo, contigo, contigo, contigo, las 24 horas del día, y hoy no será la excepción. Científicos de las agencias espaciales han detectado un extraño eco térmico que viaja a través del polvo interestelar, y algunos bromean con que el universo está parpadeando en sintonía con las estrellas moribundas. La astronomía nos demuestra todos los días que lo que consideramos el vacío del espacio está lleno de transformaciones constantes, de cenizas que dan origen a nuevos mundos. Una maravillosa metáfora de la vida misma. Y si hablamos de mutaciones y de mirar hacia el espacio, tenemos que nombrar al camaleón de la música, un artista que pasó toda su carrera cambiando de piel, de personajes y de sonidos. Del año 1972, una genialidad absoluta que redefinió el pop artístico. David Bowie conectados con Star.

Antiguamente decían que la música clásica era lo único que hacía más inteligentes a los seres vivos. Bueno, la ciencia acaba de dar un golpe de giro divertido. Un grupo de investigadores descubrió que las plantas no solo reaccionan al sonido, sino que crecen mucho más rápido y fuertes si les pones rock pesado de fondo. Y si parece que a los tomates y a los helechos les encanta la distorsión y el ritmo enérgico, así que ya lo saben, si quieren un jardín frondoso, es hora de sacar los parlantes al patio y poner buena música. Sintonizar Radio Quillota en el 101.5 y toda la música que programa Conectados siempre le va a hacer bien a sus plantas. ¿Que no me creen? Este es un clásico de una banda que nació en 1979 desde Australia, Men at Work.

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1: Y esto es Rock Latino, Rock en español, con una canción nacida en una noche madrileña que describe la nostalgia de los amores que se quedan grabados en las mesas de los bares y la memoria de una juventud que despertaba a la libertad en aquel entonces. Esto es Poesía Urbana de Nacha Pop y su obra cumbre Chica de Ayer en Rock Latino, Rock en español.

0: Última pausa, último quiebre, último break para hoy y estamos de vuelta con más actitud, ritmo urbano y un clásico de clásicos. Estaremos con The Clutch, además Life's In con Funky Town. Seguiremos con Barkis y la canción Freak Show on the Dance Floor y además The Pretenders con Brass in Pocket. Todo esto más, luego una pequeña pausa aquí en el 101.5. ¿Dónde más? Si no es acá. 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

Con buena música hemos arrancado este cuarto y último bloque de Conectados. Nos situamos a finales de los años 70. Una de las bandas más emblemáticas del punk británico se encontraba grabando un álbum doble que cambiaría la historia del rock para siempre. En medio de las sesiones, su compositor principal se encontraba atravesando una ruptura amorosa muy dolorosa y decidió volcar ese sentimiento en una pista oculta que ni siquiera figuraba en los créditos originales de este disco. Una mezcla perfecta de desamor y un ritmo bailable irresistible. Del año 1979, aquí están The Clash con Train in Vain.

ahora, Capitán Corneta, avanzamos hacia el año 1980. Hay canciones que se convierten en fenómenos globales porque capturan una necesidad colectiva. El deseo de escapar de la rutina de las ciudades grises y encontrar un lugar donde la música nunca se detenga. Con un riff de sintetizador inolvidable que se grabó a fuego en todas las pistas de baile del planeta, este proyecto de estudio estadounidense logró un éxito arrollador que llegó al número uno del Billboard y además en decenas de países. En Conectados ya suena Lips Inc. con Funky Town. Solo.

Un estudio difundido por la científica Esther López García del Departamento de Medicina y Preventiva y Salud Pública de la Escuela de Medicina de la Universidad Autónoma de Madrid y autora principal de este estudio reveló que el café podría prolongar la vida. Advierte además que es preciso profundizar en esa conclusión con otros estudios. El consumo de café no fue asociado a un mayor riesgo de mortalidad en hombres y mujeres de edad mediana. Se necesita una mayor investigación acerca de la posibilidad de un beneficio modesto del consumo de café en lo que se refiere a enfermedades especialmente cardíacas, cáncer, dijo la científica López García en este estudio. Las ventajas del café. Pero recuerda además que todos los excesos son dañinos para nuestro organismo. Es hora de buena música. Bakis con

Seguimos en el 101.5 con Gran Ambiente en tu Radio Quillota. Ponte a pensar, muchas veces lo que necesitamos para afrontar el día es simplemente una dosis de seguridad en nosotros mismos. De eso habla esta gema del año 1979, liderada por una de las mujeres con más carácter, estilo y presencia en la historia del rock mundial. Una canción que destila confianza, ritmo y una guitarra rítmica sensacional. Sube el volumen, tomate, para recibir a The Pretenders con Brass in Pocket.

Y bien amigos, todo lo que empieza tiene que terminar. Se nos fue el tiempo volando en esta cita de Conectados. Bailamos, recordamos grandes historias y dejamos que las canciones hablaran por nosotros. Pero no se me pongan tristes, los cables ya quedaron tendidos, el puente está hecho y la corriente sigue pasando entre ustedes y yo. Apagamos un rato las pantallas, miremos a los ojos a quienes tenemos al lado y disfrutemos del presente, de estar vivo. Gracias por encender la radio y dejarme entrar un ratito en tu mundo. Cuídense mucho, nos encontramos en la próxima vuelta para seguir bien conectados. Yo soy Eduardo Aedo. Un abrazo enorme a la distancia. Chao, chao.

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Hola, ¿qué tal? ¿Cómo están? Muy buenas tardes. Bienvenidos, bienvenidas a una nueva edición y a una nueva semana de Zona de Clásicos en Quillota FM 101.5, el lugar donde nos reencontramos con esas canciones que forman parte de nuestras vidas. Hoy vamos a hacer un recorrido bastante entretenido por música bailable de los 80, pop británico, rock soul, sonidos de los 90 y varias versiones extendidas de esas que se disfrutan mucho más cuando suenan completas. Así es que la invitación es a ponerse cómodos, cómodas, suben el volumen y vamos con esta jornada que comienza con Concan, proyecto canadiense de fines de los 80 que supo mezclar muy bien el pop electrónico con el sonido discotequero. Move to Move tiene ese pulso típico de la época, batería electrónica, sintetizadores bien marcados y una vibra muy de pista de baile. Concan fue parte de esa generación que tomó el sonido synth pop y lo llevó directo a las discotecas. Sube el volumen, esto es Move to Move, el sonido de Concan en Zona de Clásicos.

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Junto a ellos, vamos a seguir con buena música. Avanzamos ahora junto a Madonna. Lo que vamos a recordar es de 1983, parte de su álbum debut, que rápidamente se transformaría en una de las canciones que ayudó a instalar su imagen. Ropa llamativa, una actitud desafiante, coreografías y una conexión directa con la pista de baile. Aquí está Madonna, que nos trae este exitazo llamado Lucky Star.

Seguimos compartiendo buena música, avanzamos en zona de clásicos y lo hacemos con Yazoo, que fue una banda muy potente, de corta duración, pero impactante. Vince Clark, Depeche Mode y Alison Moyet se unieron para crear canciones como esta que disfrutamos en versión 12 pulgadas. Aquí está Yazoo con Situation.

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2: Seguimos compartiendo buena música. Estamos en Zona de Clásicos hasta las 19 horas aquí en Quillota FM 101.5. 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Y junto a ellos, vamos a seguir con buena música y lo hacemos con una de las grandes boy bands británicas de los 90, Take That, que antes de convertirse en un fenómeno masivo, tuvo una etapa muy ligada al pop dance. Could It Be Magic tiene una historia interesante, porque la canción original fue popularizada por Barry Manilow en los 70, pero Take That la llevó a otro terreno, más bailable, con esa energía juvenil que llenaba la televisión, revistas y escenarios. Esta canción ayudó a consolidar el nombre de la banda en el Reino Unido y mostró una fórmula muy efectiva: tomar una melodía conocida, renovarla y acercarla a una nueva generación. Esto fue lo que pasó con Take That y Could It Be Magic.

Seguimos compartiendo buena música, avanza la tarde aquí en Zona de Clásicos y nos vamos a quedar ahora con Jamiroquai. Esta canción fue lanzada en 1996 y se volvió enorme no solo por su sonido, sino también por el videoclip. En una habitación que parecía moverse, JK desplazándose como si el piso tuviera vida propia. Una imagen que quedó grabada en la cultura pop de los 90, cuando el videoclip era sensación en MTV. Un clásico elegante con ritmo y mucha identidad. Aquí está, Virtual Insanity, Jamiroquai en Zona de Clásicos.

Y lo que ya escuchamos es una canción que suena grande desde el primer segundo. Bittersweet Symphony de The Verve es uno de los himnos más potentes del Britpop de los 90. The Verve con Bittersweet Symphony.

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Seguimos compartiendo buena música en Zona de Clásicos. 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Y junto a ellos vamos a continuar con buena música, claro, porque la hora avanza y nosotros en Zona de Clásicos tenemos como invitado a John Cougar Mellencamp, que construyó aquí una canción directa con guitarra firme, coro pegajoso y una energía bien de bar, de ruta, de juventud, de historias simples pero efectivas. Vamos con Heart So Good, John Cougar Mellencamp, en Zona de Clásicos.

Seguimos aquí en el 101.5 y ahora nos vamos con Yes, que venía del rock progresivo, con canciones largas, estructuras complejas y músicos virtuosos, pero que en los 80 supo adaptarse muy bien al sonido más radial, moderno y cercano al pop rock. Prueba de ello, este disco llamado Big Me Generator, que fue publicado en 1987 y el cual se desprende esta canción, Rhythm of Love.

Seguimos en Zona de Clásicos y ahora vamos con When It's Love, que muestra el lado más melódico de Van Halen sin perder esa fuerza de banda grande. Fue lanzada en 1988, en la etapa en que Sammy Hagar era el vocalista, cuando el grupo hacía una mezcla de hard rock con un sonido más radial y muy potente para estadios, para conciertos. La canción parte con teclados, crece con guitarras y termina convirtiéndose en una power ballada con toda la energía de Van Halen. Una de esas canciones que tiene emoción, pero también músculo. Sube el volumen. Vamos con When It's Love en Zona de Clásicos.

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Seguimos compartiendo buena música. 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Junto a ellos vamos a continuar con canciones. Y ahora nos quedamos con Only When You Leave, un éxito de Spandau Ballet publicado en 1984. Versión extendida para disfrutarlo en su máxima plenitud. Vamos con Spandau Ballet.

Avanzamos esta tarde con Ashford and Simpson, que no solo fueron intérpretes, también fueron una de las grandes parejas creativas de la música soul y rhythm and blues. Escribieron canciones para artistas enormes y construyeron una carrera con mucha elegancia y calidad. Solid fue lanzado en 1984 y fue su gran éxito como dúo. Versión extendida para disfrutarla más y compartir todos esos arreglos extraordinarios en una canción de real calidad. Sube el volumen en Zona de Clásicos, Ashford and Simpson. Solid.

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1: Y nos vamos con otra joya de estudio, porque Toto siempre fue una banda de músicos de primer nivel, y esta canción, y sobre todo esta versión, sirve para demostrar cada detalle. La batería, los teclados, los coros, la guitarra y esa producción impecable. Lanzada en 1982, Rosanna fue uno de los grandes éxitos de la banda y ganó enorme reconocimiento por su sonido. El ritmo de la batería, asociado al famoso estilo de Jeff Porcaro, se convirtió en una referencia para músicos en todo el mundo. Vamos entonces con la versión extendida, versión especial de Rosanna con Toto, en Zona de Clásicos.

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Seguimos en Zona de Clásicos y ahora nos quedamos con el sonido de la banda británica King, muy recordada por su estética llamativa, colores fuertes y un sonido pop con mucha personalidad. Love and Pride fue su carta de presentación a mediados de los 80. Era pop, pero con actitud. Y esta versión destaca sus características. Vamos con King, Love and Pride, en Zona de Clásicos.

Seguimos compartiendo buena música y ahora avanzamos con Wax, el dúo formado por Andrew Gold y Graham Goodman, que reviven este éxito del año 1986. Ride Between the Eyes.

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Bien, y ya estamos inmersos en la última media programación. 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Junto a ellos vamos a continuar con canciones y lo hacemos ahora con este éxito de 1994. El grupo Blur nos trae Girls and Boys.

Seguimos en Zona de Clásicos y lo hacemos con sonido noventero con el Dr. Alban, que nos trae Hello Africa, uno de los temas lanzados a comienzos de los 90 que mostraba ya esa fórmula que después lo haría famoso en todo el mundo. Buen ritmo, mensaje positivo y una producción pensada para hacerte bailar. Vamos con Hello Africa, el Dr. Alban en Zona de Clásicos.

Bien, y llega la hora de cerrar el programa y lo vamos a hacer al ritmo del DJ Bobo, uno de los nombres más populares del Eurodance de los 90. Everybody fue uno de esos temas que sonaron fuerte tanto en las discotecas, en las radios, en fin, en todos lados. Sube el volumen. El DJ Bobo, Everybody.

Everybody, junto al DJ Bobo, llegamos al final de Zona de Clásicos esta tarde de día lunes 15 de junio. Gracias por estar aquí en el 101.5. La invitación es para que nos reencontremos mañana con más. Que tengan un excelente término de día. Cuídense.

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6: ¿Qué tal, amigos? ¿Cómo les va? Muy buenas tardes. Bienvenidos, bienvenidas a esta nueva jornada de Tribuna Deportiva. Le pedimos las disculpas. No estuvimos ni jueves ni viernes al aire, por ahí estábamos con alguna complicación de salud que nos impidió acompañarles como cada noche en Tribuna Deportiva. Pero ya estamos de vuelta, ya estamos de regreso, entre las 19 y las 20 horas con información deportiva, como lo hacemos cada día acá en el 101.5, el Dial FM, la Radio Quillota. Con variada información para el día de hoy, por supuesto, en el comienzo de esta nueva semana, Semana Mundialista, estamos atentos a lo que pasa también en Canadá, en Estados Unidos y en México, donde se está jugando esta versión del Mundial. Por supuesto, vamos a tener información de aquello. A modo de titulares, le contamos lo que tendremos para el programa del día de hoy. Con torneo de pádel, el plantel de San Luis distiende su trabajo de cara a la segunda parte de la temporada. Los canarios, recordemos, deben enfrentar el sábado en Viña del Mar a Everton por la Copa Chile. Digo debutan, pero no es debut, porque ya jugó sus dos primeros partidos ante Copiapó. Es el redebut de San Luis en la Copa Chile, enfrentando a Everton en Viña del Mar el día sábado. Estaremos, por supuesto, conversando de aquello. Deportes Limache sigue en caída libre. Los rojos cayeron ante el colista Deportes Concepción y terminarán en el noveno lugar la primera rueda del campeonato. Un bajón por nadie esperado del conjunto limachino, que volvió a caer ahora allá en la región del Biobío. Estaremos, por supuesto, conversando de esa derrota. Como todos los días lunes, hoy analizamos una nueva fecha de la Liga de las Estrellas en La Cruz, que tiene resultados, que tiene programación ya para el fin de semana. Y, por supuesto, tenemos el básquetbol, ya que con San Luis logró mantenerse en la Liga 2 luego de un dramático triunfo anoche en La Serena. Realmente fue dramática la victoria del conjunto sanluisino, que le permite mantenerse en la Liga 2 del básquetbol chileno.

nos lleva a tener una mirada distinta a lo que es el fútbol de hoy. Por lo menos así lo veo yo. Creo que el fútbol nos ha ido cambiando, hay algunas reglas que también cambian. En fin, está la tecnología, está el VAR, cosas que antes en los primeros mundiales no se veían, incluso hasta bien avanzada la historia del fútbol no estaba presente esto, pero ahora ya es distinto el fútbol que tenemos en el día de hoy. Vamos a conocer algunas noticias mundialistas, por supuesto, y tenemos que hablar del mal debut que han tenido los equipos sudamericanos y que se está comprobando ahora, justamente, porque, por ejemplo, el empate de Brasil con Marruecos. Brasil, sea cual sea el momento futbolístico que viven los brasileños, siempre es uno de los candidatos, siempre es uno de los equipos que aparece ahí en la lista de quienes pueden llegar a conseguir el título. Esta vez creo que también era de la misma manera, con un técnico italiano, algo muy resistido por algunos brasileños que no les gusta esto, pero ya está tomada la decisión y llegan a este Mundial con Ancelotti en la banca y no han podido debutar con un triunfo porque tuvieron que conformarse con un empate ante Marruecos, que les arrebató 2 puntos a los brasileños al conjunto de Ancelotti. A esto le sumamos, en cuanto al debut de los sudamericanos, la goleada que recibió Paraguay ante Estados Unidos. Creo que una diferencia total, sobre todo en el primer tiempo. Hay mucha molestia en Paraguay por lo que fue la caída ante Estados Unidos. Quizás no por la derrota, quizás no por dejar escapar los 3 puntos, sino por la forma en que se cayó, siendo vapuleado, pasado por arriba. Reitero, los primeros minutos de Estados Unidos fueron muy buenos, a una velocidad distinta. Por ahí se dice que Paraguay entró en un cambio menos a jugar el partido, porque la verdad, los norteamericanos en esos 30 minutos del primer tiempo pasaban y los paraguayos no tenían cómo frenarlos. Al final, derrota 4-1 del cuadro paraguayo ante Estados Unidos. Y anoche Ecuador, que claro, perdió al igual que Uruguay, pero de una manera distinta. Perdió dando pelea, perdió creando sus ocasiones, perdió con 3 tiros en el horizontal. Me parece que fue distinta la manera de la derrota del conjunto ecuatoriano, que cayó ante Costa de Marfil en un inicio, reitero, para los sudamericanos bastante pobre, muy muy lejos de lo que uno esperaba en cuanto a lo que fuera la presentación de los equipos de nuestro continente acá en Sudamérica, que realmente ha sido pobrísima. Y se suma a lo que está sucediendo ahora, en este instante, porque terminó el primer tiempo, se va a iniciar la segunda etapa, y Uruguay está cayendo ante Arabia Saudita por 1-0. El gol, minuto 40, Alanri colocó el único gol del partido, de una selección uruguaya bastante pobre en el primer tiempo. Tanto es así que Marcelo Bielsa va a introducir 2 cambios, 2 variantes para este segundo tiempo. Va Canovio y va también otro uruguayo a la cancha para tratar de dar vuelta este resultado, para tratar de dar vuelta este marcador, que es una derrota muy dura para el conjunto uruguayo en el arranque del Mundial. Está cayendo, reitero, ante el conjunto de Arabia Saudita por 1-0, el cuadro celeste, el conjunto uruguayo. Era favorito Uruguay para este partido, las apuestas así lo decían, pero esto es fútbol, y en un primer tiempo donde ha llegado bastante el conjunto de Arabia Saudita, los uruguayos no se han generado tantas ocasiones de gol. Ha sido el conjunto africano el que ha llegado, el conjunto de Arabia Saudita el que ha llegado a generarse las mayores ocasiones de gol. Incluso por ahí tuvo un par de tapadas bastante buenas el portero uruguayo, que evitó antes. Luego en el gol también creo que hay un pequeño error del arquero, o sea, no controla una pelota, y en la insistencia, minuto 40, Alanri coloca el 1-0, con el cual está ganando Arabia Saudita al cuadro de Uruguay. Eso es, por supuesto, el debut de los sudamericanos, que hasta el momento ha sido, como decíamos, bastante pobre, no lo esperado, por el empate de Brasil, las derrotas de Ecuador y Paraguay, y esta derrota que está sufriendo, terminado el primer tiempo, el cuadro uruguayo. Va a arrancar la segunda etapa, por supuesto que le estaremos contando lo que va pasando en ese partido. Pero así como Uruguay era el favorito para quedarse con los puntos ahora y hasta el momento no lo está consiguiendo, había otros favoritos que también dejaron escapar unidades y que ha sido sorpresa, partidos rompecartillas, como se decía antes en el fútbol chileno. Una de ellas, por ejemplo, es el empate 0-0 acontecido hoy entre España y Cabo Verde. La verdad es que este es un sorpresor.

Son en España los titulares de los periódicos después de este resultado hablan de tragedia, hablan de un resultado totalmente inesperado, porque yo creo que de 10, 9 decían que ganaba España y el otro decía un empate, pero nadie daba como que pudiera darse un resultado adverso para España en este partido, y el empate 0-0 por supuesto que es adverso. Dominó España, llegó muchas veces, pero la verdad que el cuadro de Cabo Verde se supo defender bien. Defenderse es un arte, se dice en el fútbol, y la gran figura fue Bocinha, un arquero de 40 años, un longevo ya, tanto es así que Bocinha en su idioma significa abuelo, abuela, y por ahí por eso le tienen este apodo sus compañeros, y realmente estuvo espectacular, tuvo grandes atajadas el portero de Cabo Verde hasta llegar a mantener el 0 en su arco y quedarse con este empate absolutamente sorpresivo en este partido que da el vamos a la participación de España, uno de los grandes favoritos para quedarse con el Mundial, pero que hasta el momento no ha podido responder a ese favoritismo, se tuvo que conformar con esta igualdad en el arranque del partido. Comenzó con algunas ausencias, fue metiendo jugadores el técnico español para tratar jugadores que estaban fuera y que eran presumiblemente titulares, los fue colocando, pero tampoco, pese a dominar, a generarse muchas ocasiones, terminó empatando 0-0 el marcador, y al final un resultado que por supuesto hace cambiar lo que era la estrategia de este grupo. Vamos a ver cómo se van dando las próximas fechas de este grupo, donde reiteramos, el cuadro de España solo pudo empatar con Cabo Verde. También otro resultado un tanto sorpresivo en horas de esta tarde, Egipto y Bélgica empataron 1-1. Lo de Bélgica siempre aparece ahí como alternativa, como uno de los equipos que puede, por qué no, llegar a disputar los primeros lugares, especialmente porque hay muchos jugadores en belga que actúan en los primeros equipos, en los equipos más importantes de Europa, pero que no, esta vez no pudo ante el conjunto de Egipto, que logró rescatar un empate 1-1. También, por supuesto, está el debut de Chile. ¿Cómo dirá usted si Chile no debuta? Sí, va a debutar en cuanto al arbitraje Chile en este campeonato, ya que Cristian Garay

Cristian Garay a las 18 horas el partido entre Canadá y Qatar. Uno de los locales, Canadá ante Qatar, es el partido para el cual ha sido designado el árbitro chileno Cristian Garay. Recordemos que él también completa la cuaterna con José Retamal y Miguel Rocha, que serán sus jueces asistentes. Ahí está la terna completa para este partido, reiteramos, entre Canadá y Qatar. Próximo jueves será el debut de esta terna chilena en el Mundial. Ojalá que les vaya bien, porque esto permite también abrir puertas para estar, a lo mejor, ¿por qué no?, en otros partidos del Mundial. Siempre la FIFA y quienes están a cargo del arbitraje, de acuerdo al rendimiento de los árbitros, también van haciendo las designaciones a futuro. El que anda bien le van dando más partidos, el que anda mal se comienza a despedir, así de simple. Por lo tanto, por eso que pedimos que Cristian Garay pueda tener una buena actuación y con eso pueda estar, por qué no, en más partidos de este Mundial que se juega allá en Canadá, México y Estados Unidos. Reiteramos entonces, el día jueves 6 de la tarde, partido Canadá con Qatar, será el que va a dirigir Cristian Garay, nuestro árbitro nacional. Y mañana debuta otro de los grandes favoritos del campeonato. Mañana es el debut de uno de los favoritos, como decíamos, como es Francia. Francia que va a debutar mañana con todo su arsenal de buenos jugadores, con toda también la mochila que significa ser uno de los candidatos. Va a enfrentar a Senegal. Senegal será el rival de Francia mañana martes. Este partido se juega en New Jersey, Estados Unidos. Ahí va a debutar el conjunto francés, seguramente a estadio lleno, porque muchos franceses viajaron ya para ver a su selección en este Mundial. Es lo que está pasando en el Mundial. Se inició el segundo tiempo, sigue perdiendo Uruguay por 1-0, pero está llegando bastante Uruguay. Tuvo por ahí una buena oportunidad, estuvo muy bien el portero de Arabia Saudita para evitar el empate por el momento. 1-0, ya se va a cumplir el minuto 5 de la segunda etapa. Sigue perdiendo el conjunto uruguayo que dirige Marcelo Bielsa. Hasta ahí nuestro segmento mundialista. Escuchamos, por supuesto, el himno un ratito y ya volvemos con información de lo que es el ámbito local.

0: Bueno, ahí estaba entonces nuestro segmento mundialista, que lo tendremos, por supuesto, hasta el final del mundial. Todos los días entregaremos información de lo que significa este mundial. Vamos con el fútbol chileno y, por supuesto, lo analizamos desde aquellos que están jugando, porque se jugó la última fecha de la primera rueda del campeonato de primera división, donde hubo resultados importantes y donde se ratificó la caída libre que tiene lamentablemente Deportes Limache, que tuvo un gran comienzo de campeonato, estuvo peleando los primeros lugares, pero con el avanzar del torneo, con el transcurrir de la competencia, la verdad es que Limache se vino abajo. Ya lo hemos conversado en otras ocasiones, los motivos, las razones de esto. Para mí fue fundamental la salida de César Pinares, lamentablemente la lesión de Ramón Martínez, un tema que llevó a que el equipo perdiera absolutamente la fisonomía de juego que tenía en cancha. Lo dijimos en su momento, que eran dos pérdidas importantes para Limache. No había un plantel tan largo, no había un plantel que tuviera tantas opciones en la banca, el técnico Víctor Rivero, para reemplazar a estos dos jugadores, y ello lamentablemente ha ido quedando en evidencia. Sumó su cuarta derrota consecutiva el equipo limachino, lo que le ha significado caer bastante en la tabla de posiciones. Tanto es así que está fuera de competencias internacionales y además va a terminar esta primera rueda en el noveno lugar. Está octavo, pero queda un partido pendiente entre O'Higgins y Universidad de Chile. Y cual sea ese resultado que se produzca en ese partido, ya sea gane la U, gane O'Higgins o empaten, le va a significar a Limache seguir retrocediendo en la tabla de posiciones. Una situación muy lamentable, por supuesto, para el equipo limachino, que por ahí tuvo un arranque prometedor, que ilusionó al hincha limachino con posibilidades de estar en los primeros lugares, pero lamentablemente estas derrotas consecutivas le han significado retroceder bastante. Y justamente la última derrota se registró ayer domingo al mediodía en el estadio Alcaldesa Ester Roa Rebolledo, allá en la avenida Collao, región del Biobío, donde el cuadro limachino siguió mostrando esta caída en su fútbol, este bajo rendimiento que ha tenido, y que no le ha podido dar vuelta a la mano Víctor Rivero tampoco para conseguir mejores resultados. Trató de volver al esquema que había utilizado en las primeras fechas el conjunto limachino, donde se marca una línea de tres en el fondo, dos laterales volantes, jugadores que van por las bandas tratando de desequilibrar, pero lamentablemente este no lo dio resultado. Tanto es así que el primer tiempo fue de total dominio del conjunto de Concepción, que además saltó a la cancha con una motivación especial, porque tras la derrota de Cobresal ante Católica, le permitía al conjunto de Concepción salir al campo de juego sabiendo que si ganaba dejaba de ser el colista, sabiendo que si ganaba dejaba el último lugar de la tabla. Por lo tanto, eso llevó al cuadro de Concepción a tener un fútbol bastante llamativo. Se nota que la llegada de Díaz a la banca le ha significado al cuadro de Concepción una mejora, un alza en su fútbol, y la verdad es que los primeros 45 minutos fueron bastante buenos. Sumándole al conjunto limachino, que a su bajón futbolístico, a la ausencia de jugadores importantes, como lo decíamos, que son Pinares y Ramón Martínez, le suma el bajo rendimiento que han tenido algunos jugadores que en la primera parte del año era sobresaliente su juego. Popín Castro, Jean Meneses, la zona defensiva. A Limache costaba mucho que le hicieran goles y ahora le hacen goles en casi todos los partidos. Entonces, el rendimiento individual bajo hace que el rendimiento grupal, el rendimiento de equipo también baje. Y creo que en eso ha sido lamentablemente lo que ha llevado a Limache a este bajón, a esta ausencia de buenos resultados. Ayer, los primeros minutos ya se notó que el equipo de Concepción salía con todo, apoyado por su público, que en Collao se hace sentir. Y ya tempranamente logró la apertura de la cuenta, luego de una buena jugada por la izquierda, donde Augusto Aguirre no pudo con la velocidad de Ethan Espinosa, y su centro fue conectado desde muy cerca por Enríquez, el volante, que anotó la apertura de la cuenta antes de los 20 minutos. Ya ganaba el conjunto de Concepción. Y no solo eso, sino que continuó llegando, acercándose, generando opciones de gol. Estuvo muy bien el Halcón González, que evitó en dos o tres oportunidades una segunda cifra. Lo mejor para Limache fue que el primer tiempo terminara solamente 1-0, porque parecía que el resultado pudo ser más amplio para el conjunto de Concepción, pero lo decíamos, la buena actuación de el Halcón González evitó una segunda cifra. Y por eso el resultado se mantuvo en solo 1-0 en ese primer tiempo, donde Limache nunca pudo adaptarse a la cancha, una cancha que estaba pesada, mojada, barrosa. Entonces, el fútbol de Limache es de otra característica, y eso no se notó ayer. Jugadores hábiles como Jan Meneses, como el mismo Bobín Castro, no podían encontrar su fútbol en el campo de juego. Y eso hizo que el cuadro limachino no pudiera en ese primer tiempo llegar con peligro al arco rival. Fue así que se terminó la primera etapa con 1-0. Salió el segundo tiempo. Los primeros minutos de la segunda etapa creo que fueron la reiteración de lo que había ocurrido en los primeros 45 minutos. Pero tuvo algo de suerte Limache, porque un remate de larga distancia del lateral Flores, el arquero de Concepción, dio rebote y apareció Yantén para anotar desde cerca. Con algo de dudas, porque lo revisaron en el VAR, por la posición de Yantén tras el rebote, estaba habilitado, por lo tanto el gol fue válido y empató Limache 1-1. A lo mejor no era tan merecido el empate, pero por lo menos estaba en igualdad en el marcador el conjunto limachino. Y ahí uno pensó, aquí Concepción va a salir con todo y Limache puede volver a meterse en el partido, volver a sentirse en el encuentro, pero no fue así, fue Concepción el que siguió buscando. Creo que ahí tuvo una oportunidad clarísima Limache, a lo mejor, para haber sentenciado el partido, porque en una contra, que era lo que uno esperaba que se diera en el partido, por la necesidad que tenía Concepción de sumar las 3 unidades, en una contra fueron tres jugadores de Limache contra dos de Concepción y no la supieron terminar. Lamentablemente, Jan Meneses creo que pudo haber encarado hacia el arco y haber rematado, la tocó al medio y se perdió una gran oportunidad el conjunto limachino. Fue como el momento clave del encuentro, porque si anotaba el 2-1 Limache, lo más probable es que el partido ya cambiara totalmente el rumbo y se encaminara a un buen resultado para el conjunto limachino. Llegó el segundo gol de Deportes Concepción en este buscar, en este ir, y fue conseguido gracias a un verdadero golazo, ¿eh? Ariel Cáceres, ¿lo recuerda usted? El ex lateral de Limache, nacido futbolísticamente, el ex lateral de San Luis, perdón, nacido futbolísticamente en Unión La Calera, tomó una pelota, se fue sobre el área del conjunto limachino, fue pasando hombres y al entrar al área sacó un remate abajo, no llegó el Halcón González y el 2-1 que se concreta para el conjunto de Lila, para el conjunto de Deportes Concepción. Me parece que ahí el partido ya se terminó, no hubo tantos argumentos futbolísticos por parte de Limache para cambiar su suerte, vinieron los cambios de Víctor Rivero tratando de enmendar el rumbo, tratando de llegar a la igualdad, pero nada de eso se consiguió. Incluso Deportes Concepción consiguió una tercera cifra en un muy buen gol, una pared de Larribey, que había entrado en los últimos minutos, había estado enfermo, no fue titular. Larribey devolvió una pelota al área y apareció un ex Deportes Limache, un jugador que había estado en el conjunto limachino para desde Aldrich Jara para desde cerca derrotar al Halcón González y colocar el definitivo 3-1 para el conjunto limachino. El gol de Jan Meneses, cuando ya el partido se iba, solo sirvió para hacer más honrosa la caída, recibió un rebote y con un potente remate que por ahí se desvió en un hombre de Concepción, dejó sin opciones al portero y pudo anotar el 3-2. Me parece que es un resultado negativo para Limache, que sigue cayendo en la tabla de posiciones, que sigue demostrando que futbolísticamente perdió el rumbo, que está con el libro perdido, y habrá que ver cómo lo levanta el técnico Víctor Rivero. A propósito, escuchemos a Víctor Rivero, por supuesto, tenemos la voz del técnico limachino. Primero hace un resumen, como siempre, del partido, el análisis de esta derrota, de esta caída por 3-2 ante Deportes Concepción. Escuchamos al técnico Víctor Rivero acá en Tribuna Deportiva.
1: Bueno, que pese a que no partimos bien, dubitativo, perdiendo duelos, que no hacen un gol de un lateral, modificamos y el equipo logró encontrar el juego, logramos emparejar Y después nos faltó un poco jugar ahí con la desesperación del rival, nos faltó tener la pelota. Nuestros despejes generalmente nos quedaron en posesión del rival y nos metieron balones al área, donde Claudio ahí estuvo atento. Y después, en la jugada clave, en esa transición que teníamos que haberla finalizado de buena manera. Pero creo que es un justo ganador el rival por el tema de la convicción con que jugó. A veces la cancha no estando buena, tienes que modificar tu juego, pero más que nada en base a de que de carácter, de personalidad, nos terminan ganando.
0: Ahí estaba la voz de Víctor Rivero, claro, lo decíamos. Concepción se jugó este partido como una verdadera final, fue con todo, metió y no hubo esa misma respuesta del conjunto limachino para lo que era la búsqueda que tenía Concepción de tratar de llegar al triunfo. Creo que por ahí también hace mención Víctor Rivero, lo que fue esa jugada clave cuando la salida rápida, explosiva de Limache, que una de las características que tenía este equipo en las primeras fechas y que no se ha visto en los últimos encuentros, llegaron tres hombres contra dos de Concepción y no se supo finiquitar esa jugada. Se le preguntó también a Víctor Rivero qué hay que hacer, cómo se recupera el rendimiento, cómo se llega a lo que había mostrado en la primera parte del año el conjunto limachino. Esta es la respuesta del técnico cervecero acá en Tribuna Deportiva.
1: Más allá de estar a un punto de competencias internacionales, es recuperar nuestro funcionamiento como equipo, volvernos a ser fuertes de lo defensivo. Hace dos goles de visita, estuvimos ahí el 2-1 nosotros en esa transición. Volver a ser el equipo que fuimos las primeras 10 fechas. Así que después, si nosotros recuperamos ese juego, esa mística, vamos a estar más cerca de clasificar una Copa Internacional de que desde la situación que hemos estado últimamente.
0: La voz de Víctor Rivero, claro, hay que tratar de volver a encontrar ese rendimiento en las primeras 10 fechas y que lamentablemente se ha perdido, no lo tiene ahora el conjunto cervecero, un rendimiento de gran nivel que le permitió ganarle a Colo-Colo, que permitió sumar otros puntos, ganar a equipos que digamos, estaban por sobre Limache, pero lamentablemente desde hace 4 fechas el equipo perdió el rumbo y no ha podido reencontrarse con su fútbol. Se le preguntó también a Víctor Rivero por qué la baja el rendimiento, qué cree él que se ha sucedido en estos partidos, que el equipo se ha venido abajo, que no se ha encontrado con el triunfo. Esta es la respuesta del técnico limachino.
1: Sí, perdimos funcionamiento, perdimos equilibrio. Nosotros siempre nos generamos situaciones de gol, estamos en una fragilidad defensiva y los goles marcan el trámite de los partidos. Entonces, si tienes que ir a buscar todos los partidos que te están marcando dentro de los primeros 15 minutos, tienes un doble desgaste, aparte como estaba la cancha, y después viene también un tema psicológico, porque tienes un doble esfuerzo. Y eso es lo que nosotros en la primera fecha era lo mejor que teníamos, de que contrarrestábamos bien lo que hacía el rival y éramos certeros en nuestras transiciones.
0: La voz del técnico limachino entonces, tratando de explicar, de dar las razones del por qué este bajón, esta caída del equipo en estas últimas 4 o 5 fechas de la primera rueda, donde el equipo no sumó puntos y eso le significó retroceder bastante en la tabla de posiciones. Me parece que le va a venir bien a Limache esta detención del campeonato para rearmarse. Se tiene que rearmar, tiene que tratar de volver a ser el equipo de las primeras fechas. Tendrá que reforzarse, tendrán que llegar jugadores, tendrán que incorporarse otros elementos para tratar de conseguir un juego que esté acorde con lo que había mostrado en las primeras fechas y que no es el que tiene hoy. Tendrá que darle descanso a algunos jugadores, producto de que han estado en todos los partidos. El plantel de Limache es muy corto, tanto es así que al partido con Concepción solamente hubo 18 citados, pueden ser 20, recordemos que se pueden tener 9 en banca. Sin embargo, no había más alternativa al parecer y por eso se fue dando esta situación de poder a lo mejor no tener alternativas y no tener tantos jugadores para enviar a la cancha. Me parece que Arduo trabajo para Limache en este descanso o en este periodo. Descanso hasta por ahí nomás porque viene la Copa Chile. Además, en la Copa Chile a Limache le tocó un grupo bien complicado porque tiene largos viajes. Limache va a viajar, ya el viernes va a tener que jugar Limache, en Arica nada menos. Seguramente ese partido lo va a jugar con varios jugadores jóvenes, con jugadores que no han venido actuando, con jugadores que no han tenido oportunidades de estar en cancha. Ese partido, por lo menos Arica, seguramente lo va a jugar con esos jugadores. Esto va a ser el día viernes, y el martes de la próxima semana tendrá que jugar en Coquimbo. Imagínense, o sea, el descanso va a ser mínimo. Creo que va a ser solamente para algunos jugadores, no va a poder ser para todos. Entonces, la verdad es que el panorama es bien complicado para el conjunto limachino en lo que viene, en lo que resta de esta temporada. Habrá que ver cómo se va armando el conjunto rojo para poder levantarse de esta caída libre que tiene a esta altura el campeonato, que le ha significado cuatro derrotas consecutivas y estar hoy en el octavo lugar. Pero ya lo decíamos que el partido pendiente entre la U y O'Higgins, más allá del resultado que se acontezca, lo va a dejar en la novena posición. Vamos a ir a la tanda comercial. Le cuento que sigue ganando Arabia Saudita por 1-0 a Uruguay en un partido en donde Uruguay se ha ido con todo a buscar el empate, pero ha respondido la defensa de Arabia Saudita. Ha tenido suerte también con un remate ahí en el vertical, pero sigue sumando 3 puntos a Arabia Saudita, y Uruguay sigue con este mal desempeño de los equipos sudamericanos hasta el momento en la primera fecha mundialista. Hacemos el alto y ya estamos de vuelta para la segunda parte en Tribuna Deportiva.
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0: Bueno, ya estamos de vuelta, ya estamos de regreso para la segunda parte de Tribuna Deportiva.
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0: Ya estamos de regreso, ya estamos de vuelta, nos separan en 27 minutos de las 20 horas acá en Tribuna Deportiva. Y le damos la bienvenida a quien se integra al trabajo en esta segunda parte, en este segundo segmento para el día lunes, como es el abogado, expresidente de San Luis de Quillota, pero principalmente hincha del cuadro amarillo. Mauricio Morales Tórtora, ¿cómo está usted? Buenas noches.
3: Muy bien, Juan Carlos, muy buenas noches y buenas noches a nuestros auditores y auditoras.
0: Bueno, Mauricio, tuvimos el primer segmento, por supuesto, y todos los días lo vamos a tener, el análisis un poco del Mundial. Usted, como se integra recién, le pido qué es lo que ha visto hasta el momento, qué le ha llamado la atención. A mí, por lo menos, el mal debut de los sudamericanos, por ahí lo que fue la decepción de España, algunas de las cosas que nos ha dejado esta primera fecha.
3: Sí, Juan Carlos, yo creo que, bueno, hay que distinguir. Por ejemplo, el caso de Brasil, yo creo que le tocó un rival duro, como es Marruecos. Estamos hablando que Marruecos era el cuarto del mundo en la actualidad, según el último Mundial. Pero, aparte de eso, Juan Carlos, vi muy, muy bajo a Brasil. Realmente un equipo sin idea. Yo creo que si no fuera por la individualidad de Vinicius Junior, que hizo un golazo, quizás qué habría pasado en ese partido. No sé si usted comparte conmigo, pero veo como que Brasil lo tiene. Jugadores que tenía antes que podían ellos solos definir un partido. Aparte de Vinicius, tal vez algo Rafinha, pero el resto, ¿cómo se podría decir? Son jugadores como bien normalitos. Yo no lo habría visto ni con toscos, Juan Carlos. No ese tipo de el jugador que uno se acostumbraba a ver en Brasil, no sé, 10, 20 años atrás.
0: Sí, concuerdo, creo que en Brasil no, ha ido perdiendo esa habilidad que tenían antes los jugadores que a uno le llamaba la atención. Esperemos que eso mejore, pero el debut no fue bueno del conjunto brasileño ante, bien lo dice usted, uno de los equipos importantes o poderosos de este campeonato.
3: Sí, un equipo que juega muy bien, Juan Carlos, a mí me encantó el juego de Marruecos, partió ganando muy bien a Brasil, pudieron haber hecho el segundo gol y en el momento que estaba, parecía más cerca el segundo, vino esa jugada individual de Vinicius Junior que significó el empate. Bueno, después en el segundo tiempo, Juan Carlos, como que ambos están no demasiado disconformes con el empate. Brasil por su juego y yo creo que Marruecos pensaba, mire, estamos jugando con Brasil, no es malo un empate. Si no se puede ganar, no es cierto, bueno, juguemos al empate, pero yo creo que fue bastante decepcionante el estreno de Brasil. Creo que un caso distinto es el de Ecuador. Yo creo que Ecuador debió haber ganado el partido de ayer.
0: Tuvo mala suerte, Ecuador.
3: Tuvo mala suerte. Esas cosas del fútbol, Juan Carlos, consideremos también que tenía un rival duro adelante. Costa de Marfil era un equipo bien físico, con buenos jugadores en delantera. Estuve un poco investigando para Juan Carlos los jugadores de Costa de Marfil. Jan Diomandé, el puntero derecho, que volvió loco a Hincapié ayer, tiene 19 años, Juan Carlos, oficialmente. 19 años, juega en el Leipzig de Alemania y están pidiendo 130 millones de euros por su pase. Y ya hay interesados. El que hizo el gol, Diallo, es un jugador que en su momento costó 45 millones de dólares al Manchester United. Mandó uno en Manchester United y lo mandaron a préstamo, ahora volvió, pero si pagaron 45 millones de dólares por él, por algo será. Pepe, 90 millones de dólares le costó al Arsenal. Tampoco anduvo, lo mandaron a préstamo y ya está en el Villarreal, pero son jugadores que tienen su currículum, claro, son jugadores importantes, por lo bien valorizados, y atrás un equipo bien, como digo, bien físico, bien fuerte, y aún así yo creo que Ecuador con su arma, con su buen fútbol, si uno hace el balance del partido, estuvo más cerca Ecuador de ganar que Costa de Marfil. Pero a veces el fútbol es así. No es justo, ¿no es cierto? No premia la oportunidad de gol, esa oportunidad hay que concretarla. Bueno, usted me dirá que fueron dos tiros en el paro, no sé, no podía hacer mucho más de Ecuador. Pero, por ejemplo, la segunda jugada, la primera fue un tiro de distancia, ¿no es cierto? Pero la segunda jugada, una jugada bien construida por la izquierda, fue un mano a mano. El delantero tenía, probablemente, le podría haber apuntado al arco y no pegarle al travesaño. Y al final, en un contragolpe de Costa de Marfil, el central Juan Carlos corrió 70 metros con la pelota. No lo pudo parar nadie en esa altura del partido cuando ya no quedan fuerzas, no quedan piernas. El central, el de Moñito, ¿se recuerda usted? ¿Cinco parece que era?
0: Sí, sí.
3: Partió de su área, parecía un tren, Juan Carlos, no lo paró nadie. Llegó hasta la barra misma en la defensa ecuatoriana, tiró el centro atrás y Diallo definió muy bien con un cachetazo por bajo. Tiene jugadores de calidad, entonces tampoco podemos restarle mérito al triunfo, pero yo creo que no era un partido para que Ecuador debiera perder.
0: Y quizás el que se dio más vapuleado fue de Paraguay, ¿eh?
3: Sí, yo eso sí que para mí fue una sorpresa, Juan Carlos. Yo creo que el Paraguay es un buen equipo, tienen buenos jugadores, pero yo creo que lo sorprendió el fútbol de Estados Unidos, un fútbol muy rápido, muy dinámico, y también uno en poder, Juan Carlos, uno como que mira de repente menos a estos fútbol no tan conocidos. Pulisic, que volvió loco al lateral izquierdo, al lateral derecho paraguayo, juega en el Milan, Juan Carlos. Sergiño Dest, el carrilero por la derecha, juega en el Barcelona, ahora está en el PSV Eindhoven de Holanda. No sé, pues el centro delantero del Mónaco, me parece, el que hizo dos goles. Un equipo grande de la primera edición francesa. Y el resto, un equipo, yo diría, bastante equilibrado, con buen juego. El lateral izquierdo, Robinson, juega en la primera edición en Inglaterra. Son titulares, Juan Carlos, no, que lo hayan llevado ahí a ver si consiguen son jugadores titulares. Entonces eso se notó, yo creo que Paraguay se vio sorprendido en ningún momento, como que pudo tomarle el ritmo al partido y en definitiva el primer tiempo se vieron perdiendo 3-0 y es un marcador de esa característica, es muy difícil remontar. Pero no está todo perdido para Paraguay, Juan Carlos, creo que tiene buenos jugadores y habrá que ver para qué está Estados Unidos.
0: Exactamente, y vamos a ver para qué están también los sudamericanos, porque vendrá la segunda fecha con la obligación de ganar, creo yo, los tres que hemos mencionado, y esperando lo de Uruguay, que sigue perdiendo, que no puede sumar en la primera fecha, lo que lo obliga a salir a ganar el segundo partido, si no se pueden venir tempranamente de vuelta después de este Mundial. Pero Uruguay lucha, pelea, como siempre trata de ir hacia adelante, pero se encuentra con una buena defensa hasta el momento de su rival.
3: ¿Mauricio? No olvidemos, Juan Carlos, que Arabia Saudita en el Mundial pasado... ¿Me escucha, Juan Carlos?
0: Sí, lo escucho.
3: No nos olvidemos, Juan Carlos, que Arabia Saudita en el Mundial pasado le ganó a Argentina en la primera fecha.
0: Exactamente. No sé, un equipo bien...
3: Después no pasó mucho con ellos, pero es un equipo mata gigante.
0: Sí, y un equipito que juega con dos líneas cuatro y se defiende bien. Hasta el momento Uruguay ha llegado, pero no ha logrado concretar. Vamos a ver qué pasa en estos minutos que restan. Los uruguayos ya se fueron con todo en busca del empate y por ahí en una contra lo pueden encontrar mal parados y eso puede significar un segundo gol. Vamos a ver cómo se van desarrollando. Ya estamos en el minuto 76, o sea, 31 del segundo tiempo. Pasó la media hora del segundo tiempo y hasta el momento sigue ganando Arabia Saudita por 1-0 a los uruguayos. Bueno, vamos a nuestro San Luis Mauricio, que espera ahora lo que va a ser la Copa Chile. Una Copa Chile en la cual, lo dijo Humberto Suazo una vez concluido el último partido de la primera rueda, va a aprovechar de darle minutos a los jóvenes, va a aprovechar de darle minutos a aquellos que no han estado permanentemente jugando. Esa va a ser la idea en esta Copa Chile, que ya tiene a San Luis redebutando, porque ya lo dijimos, ya jugó sus dos primeros partidos ante Copiapó, redebutando el próximo sábado a las 18 horas en el Sausalito ante Everton de Viña del Mar. Ahí se va a marcar nuevamente la presencia de San Luis en la Copa Chile, de Mauricio.
3: Sí, Juan Carlos, yo comparto un poco la idea del técnico. Creo que San Luis no tiene tantos jugadores, no tiene un plantel tan rico como para darse el lujo, ¿no es cierto?, de estar arriesgando alguna lesión en un partido de la Copa Chile. Yo creo que el objetivo del club este año debe ser, ¿no es cierto?, intentar subir. Y para eso, ¿no es cierto?, hay que tener a todos los soldados ahí dispuestos a la lucha. Y más cuando hemos tenido lesiones graves este año, como la de Martín Carreño, la de Guillermo Abello, no podemos arriesgar en este campeonato que se nos sigan lesionando jugadores. Y además es una buena oportunidad para que aquellos jóvenes que no han tenido tantos minutos, y aquellos también jugadores ya más grandes que tampoco lo han tenido, puedan tener la oportunidad, ¿no es cierto?, de mantenerse en competencia y con ritmo de partido.
0: Sí, absolutamente. Lo decíamos la semana pasada, creemos que la decisión es bastante acertada. También creo que se puede dar la oportunidad para que aquellos jugadores que se puedan incorporar como refuerzo o como incorporaciones para la segunda rueda puedan ir ganando minutos también con sus compañeros. Todo eso se puede hacer en este periodo. Creo que, por ejemplo, el portero Abarzúa demostró que tiene condiciones. ¿Por qué no seguirle dando ritmo de competencia en estos dos encuentros? Seguirle dando posibilidades de jugar. Lo propio con Gamal Plaza, jugadores que ya han estado jugando y que son jóvenes y que van sumando experiencia en este tipo de partidos, Mauricio.
3: Pablo Millán, bueno, Carlos Ormazábal no jugaba en todo el año. Estoy pensando en Zamorano, lateral izquierdo, que se nos perdió un poco. Franco Cortés ha jugado muy poco. El mismo Pinilla, que ha entrado y salido, debiera tener más continuidad. En fin.
0: El mexicano.
3: Gael Acosta ha jugado
0: Gael
3: poco.
0: Acosta, claro.
3: Sí.
0: Si Abello ya está a lo mejor con opciones de jugar, si es que está recuperado, también va a tener la posibilidad de ir ganando minutos.
3: Con buenas oportunidades, Juan Carlos, frente a rivales competitivos, como son los rivales de primera división.
0: Exactamente. Recordemos el calendario de San Luis en esta Copa Chile. Va a jugar el día sábado, lo decíamos, 18 horas frente a Everton en Viña del Mar. Luego, cuando llega Uruguay al empate, llega Uruguay al empate en un centro que cayó sobre el área, a la Uruguaya, al Uruguay un cabezazo, rebote, y llega el empate para los uruguayos, casi en el minuto 35 de la segunda etapa, 34 minutos para ser exacto. Uruguay llega al empate 1-1, está ahora frente a Arabia Saudita en lo que es su debut mundialero. Decíamos que entonces el día sábado, 18 horas, Everton con San Luis en el Sausalito. Luego, al sábado siguiente, o sea, el 27 de junio, 20 horas, Estadio Claro Arena en la capital, Universidad Católica con San Luis. Y el 4 de julio, 16 horas, Estadio Lucio Fariñas Fernández, San Luis frente a Everton. Falta programar la última fecha, no se ha programado porque ahí seguramente la NFP va a programar de acuerdo a los horarios, algunos partidos que se juegan en el mismo horario, así que hay posibilidades de ir definiendo los clasificados. Eso es lo que está programado hasta ahora para San Luis en esta Copa Chile, ante Everton el día sábado, luego ante Católica en Santiago, dos partidos de visita. Vuelve a Quillota para enfrentar a Everton recién el 4 de julio próximo, Mauricio.
3: Sí, una buena oportunidad, reitero, de enfrentarse a equipos de primera división. Va a ser bonito, ¿no es cierto?, ir allá al nuevo Claro Arena. San Luis no ha tenido la oportunidad de jugar todavía en ese estadio. Bueno, y ojalá que todos aquellos jugadores que no han tenido tanta competencia puedan tomarlo también como una oportunidad, Juan Carlos. Sí. En cualquier momento se puede lesionar un jugador, puede faltar otro, y hay que ver, ¿no es cierto?, para qué están las alternativas del equipo, y eso se da, ¿no es cierto?, con ritmo competitivo. Todos sabemos, ¿no es cierto?, que es muy distinto entrenar a jugar competitivamente.
0: Sí, y eso lo van a tener la posibilidad de hacerlo los jugadores de San Luis en estos partidos, con una banca sanluisina que dirige Humberto Suazo, que le da muchas opciones a los jugadores jóvenes. Por lo tanto, no va a tener seguramente temor de mandar a la cancha un equipo joven para que vaya ganando experiencia, para que vayan sumando minutos. Imagínense, para los jugadores jóvenes poder jugar en el Claro Arena, jugar en ese estadio ante Católica, que viene haciendo un muy buen papel a nivel local y a nivel internacional, una motivación extra para los jugadores, para este compromiso que se va a jugar en dos semanas más o en una semana y media más allá en la capital. Por el momento San Luis sigue entrenando, por supuesto, no se detienen los entrenamientos. Por ahí hubo, y lo vimos a través de las redes sociales de San Luis, a través de prensa San Luis de Quillota, hubo un campeonato de pádel, una jornada de pádel, donde los jugadores tuvieron la posibilidad de distenderse, de salirse un poquito de lo que es lo futbolístico. Por las imágenes la disfrutaron bastante esta jornada de distensión que tuvieron en este torneo de pádel, Mauricio.
3: Así es, Juan Carlos, siempre es bueno hacer actividad un poquito, podríamos decir, extracurricular, aunque no estamos hablando de educación, que los hagan un poco salir a los jugadores, lo que es habitual para ellos, todos los días, me parece una muy buena idea.
0: Sí, se van recuperando los jugadores, ya lo decíamos, lo de Abello, que cada vez está más cerca de regresar, lo de también Carreño, que también cada vez está más cerca de volver, que van a ser dos jugadores que va a sumar San Luis para la segunda rueda. Lo de Bustos parece que está un poco más lejano. La verdad es que vimos un reportaje o una imágenes que subió el cuadro de San Luis de Quillota respecto a los momentos que vivió Gonzalo Bustos, y la verdad es que fueron bastante difíciles por lo que dice el jugador, Mauricio.
3: Sí, Juan Carlos, bueno, una situación médica siempre son complicadas. Entiendo que una situación ajena a su proceso competitivo, no una lesión futbolística, para un chico joven como él es difícil de enfrentarlo, lo priva de seguir haciendo lo que más le gusta. Pero bueno, confiemos en que es joven, que tiene fortaleza y con los cuidados y tratamientos adecuados podrá recuperarse y tenerlo pronto en las canchas.
0: Sí, se nota motivado, se nota contento del momento que está viviendo, de volver a comenzar a entrenar seguramente pronto. Me parece que eso también va a ayudar. Y podría ser otro jugador que también va a contar el técnico en la recta final de esta temporada.
3: Sí, Juan Carlos, como he dicho muchas veces, a San Luis esta temporada no le sobra nada. Yo creo que Bustos fue un jugador que fue permanentemente titular durante todo el campeonato hasta que tuvo ese percance de salud, y puede ser una pieza importante cuando vuelva.
0: Eso es lo que pasa con San Luis. Reiteramos, siguen con su entrenamiento, con su práctica, el plantel, de cara esta vez a lo que va a ser su partido frente a Everton. Ya durante la semana iremos conociendo detalles respecto a una posible formación. Reiteramos, una formación donde van a destacarse algunos jugadores jóvenes, algunos que han tenido menos minutos y que van a tener la posibilidad de jugar este compromiso ante el conjunto ruletero. Respecto a San Luis de Quillota, también decir que hoy fue presentado Felipe Flores, el exjugador de San Luis de Quillota, como nuevo refuerzo de Deportes Recoleta. Llegó a acuerdo con Recoleta, lo había dicho el jugador que tenía ofrecimiento de equipos de la capital, y el conjunto recoletano entonces integra sus filas a Felipe Flores, nuevo jugador de Recoleta, Mauricio.
3: Sí, Juan Carlos, yo creo que Recoleta estaba viendo qué jugador de San Luis hay, es una filial de San Luis, Juan Carlos.
0: Hay muchos jugadores de San Luis, ¿eh?
3: A ver, los dos hermanos Vivero, Brian y Daniel. Ahí tenemos dos. Tenemos a Fabrizio Tomarelli, tres. Sí. Tenemos a Ignacio Lara, cuatro. Felipe Saavedra, cinco.
0: Sí.
3: Ahora Felipe Flores, seis. La mitad del equipo.
0: Sí. La mitad del equipo, sí.
3: Exactamente.
0: Sí. Probaste, estuvo en mi marcha, anduvo cerca.
3: La hubo con Guachipato más o menos.
0: No, pero ahí era otro el tema, Mauricio.
3: Sí, estoy bromeando, Juan Carlos, sí, pero son muchos, como que en el currículum se jugaron en San Luis para contratarlo.
0: Sí, ahora se suma Felipe Flores, que va a tener una dura lucha ahí, porque uno de los puntos altos que tiene Recoleta es la ofensiva con Estigarribia y con el chico...
3: Con Flores, el que... No, Sánchez, Pedro Sánchez.
0: Sánchez, claro, Pedro Sánchez, que son los dos delanteros. La va a tener dura ahí para pelear un puesto.
3: Yo creo que él va con una alternativa, Juan Carlos. ¿Sabes? No creo que él vaya pensando ser titular. Yo creo que un jugador que si se le requiere va a tener el técnico por experiencia, ¿no es cierto? Le puede servir pensar al técnico de Recoleta.
0: Bueno, eso es lo que pasa con San Luis de Quillota, entonces... el cuadro canario de cara a lo que va a ser su reestreno en la Copa Chile, lo decíamos el próximo fin de semana, el día sábado, en el Sausalito de Viña del Mar, donde va a enfrentar a Everton por ya una nueva fecha en la Copa Chile. Recordemos que hasta el momento San Luis tiene un punto en la Copa Chile de 6 disputados, perdió en Copiapó y empató ante el cuadro copiapino acá en casa. Ahora tendrá que jugar, lo decíamos, sus dos partidos frente a Everton, sus dos partidos frente a Católica y ver qué pasa en el grupo. Ahí clasifican dos por grupo, no es como la Copa de la Liga que clasifica uno solo, acá clasifican dos en Copa Chile por grupo. Habrá que ver quiénes son los clasificados. Por supuesto que arrancan como favoritos siempre los de primera división, pero hay que jugarlo. Hay que jugar los partidos y determinar qué va a suceder con esta posibilidad de, por qué no, avanzar a la próxima etapa de la competencia. Para cerrar lo de San Luis, triunfo dramático, lo vamos a comentar durante la semana con Ricardo Jade, que va a estar invitado con nosotros, por supuesto, en el programa, como lo hacemos con el básquetbol. Triunfo dramático ayer anoche en La Serena. Recordemos que tenía que jugar su segundo partido el conjunto sanluisino ante The Shark. Había ganado con holgura el partido de ida jugando en Valparaíso, en el Fortín Prat. Era la revancha para mantener la categoría en estos playoffs, digamos, de la Liga 2 de básquetbol. Y ahora el triunfo fue para San Luis por 84 a 83. Imagínense cómo fue dramático. Estaba venciendo con relativa facilidad el conjunto sanluisino, pero en los últimos dos minutos se vino con todo el cuadro papayero, el conjunto serenense, y acortó distancia, acortó el marcador, y al final terminó sufriendo San Luis para quedarse con la victoria por un punto que le permite mantener la categoría, seguir siendo parte de la Liga 2 del básquetbol chileno en el próximo año. Habrá que ver entonces cómo se define esto, porque ya por lo menos tiene asegurada la permanencia el cuadro sanluisino, Mauricio.
3: Yo creo que es importante, Juan Carlos, es un objetivo, ¿no es cierto?, para este primer año que está el equipo nuevamente en el básquetbol competitivo. Yo creo que tuvo una campaña dentro de todo bastante aceptable, Juan Carlos. Probablemente fue terminado más arriba, se perdieron algunos partidos estrechamente, pero creo que una buena campaña al fin y al cabo, y se logró el objetivo, que es mantener la categoría.
0: Sí, lo lamentable para San Luis, diría yo, es que le tocó un grupo demasiado competitivo, sí, donde todos se ganaron entre sí, tanto es así que San Luis le ganó los dos partidos al equipo que terminó en el primer lugar, así de simple. Así es. Entonces, fue demasiado parejo el grupo y eso le impidió clasificar a los playoffs, pero en otro grupo, con la campaña, San Luis habría clasificado, Mauricio.
3: Así es, Juan Carlos, era un grupo súper competitivo, todo se ganaba, esa es la verdad. Al final, como que el azar un poco determinó las posiciones, pero yo creo que una buena campaña, Juan Carlos, no le restamos mérito. Pensemos que San Luis juega de local en Viña del Mar habitualmente. Entonces, el no poder contar con su gente, que probablemente iría mucha más si se jugara en Quillota, también es un factor a considerar.
0: Sí, también ganó Humboldt, que era el otro equipo que estaba, digamos, de la zona, estaba viendo la posibilidad de seguir en la Liga 2, y se debería jugar un partido entre San Luis y Humboldt, solo por definir quién es el mejor de los que no quedaron a los playoffs. Pero eso, Ricardo Jado en la mañana nos decía que no estaba confirmado, así que vamos a ver si eso definitivamente es así o no. Lo vamos a tener al presidente de la Liga de la Rama de Básquetbol de San Luis en los próximos programas conversando de aquello. Solo como información, equipos de la zona que están también en este campeonato, Villa Alemana, que enfrentó a Omega, perdió. Omega es un equipo de la zona sur de Concepción. Perdió 81-73 Villa Alemana, tendrá que ir a un tercer partido el conjunto Villa Alemanino para ver si clasifica o no a la próxima etapa. Mientras que Quilpué Básquet, que también es parte de esta Liga 2, perdió por un punto ante Estado Italiano, que era rival de San Luis en el grupo, 61-60, y con esto sumó dos victorias a Estado Italiano, por lo tanto Quilpué queda fuera de carrera y Estado Italiano sigue en competencia por el ascenso a la Liga 1, Mauricio.
3: Así es, Juan Carlos Cruz, un equipo tradicional del básquetbol chileno como el Estadio Italiano, que fue rival permanente de San Luis este año.
0: Bueno, eso es lo que pasa con el básquetbol, con lo que fue esta jornada de la Liga 2. Y como lo hacemos siempre los días lunes, tenemos resultados de la Liga de las Estrellas, que jugó su fecha 13 el día sábado, cuando Uruguay se ha ido con todo, pero no logra llegar al gol. Se
3: A
0: dieron
3: la
0: siete
3: Uruguaya, Juan Carlos, por todos
0: al
3: lados.
0: Uruguay. Sí, al Uruguay. Se dieron siete agregados. Se va a cumplir el minuto dos de esos siete. Tres cambios introduce Arabia Saudita para tratar de aguantar el vendaval celeste que se le vino encima. El resultado de la Liga de las Estrellas en serie 45 años. Victoria le ganó a Riquelme por 3-0. 1-1 empataron Aptor con Centrosport. Paranía Mallorca le ganó, empató 3-3 con Arauco, 3-3. San Eduardo y Llaima empataron 1-1. Porvenir venció a Lía Figueroa por 1-0. 4-0 le ganó Independencia a Ferroviarios. Y 2-1 le ganó Santa Elena a Talleres Castro. Resultados de la serie de 45 años. Saltamos a la serie de 53 años. Resultados de esta decimotercera fecha. Victoria derrotó a Riquelme por 3-0. Amptor empató con Talleres Castro 2-2. Perdón, Amptor con Centrosport 2-2. Paranía Mallorca le ganó a Arauco por 2-0. San Eduardo y Llaima empataron 1-1 en un partido muy disputado. Porvenir goleó a Lía Figueroa por 4-0. Independencia y Ferroviarios empataron 1-1. Y Santa Elena goleó a Talleres Castro por 5-0. Ahí están los resultados de la serie de 53 años de la Liga de las Estrellas, que sigue en pleno desarrollo, Mauricio.
3: No le importa el mundial, Juan Carlos, nada. Siguen adelante.
0: Exactamente. Cuando recién el arquero de Arabia Saudita tuvo una tapada espectacular, evitó el segundo con un manotazo. Está algo lesionado el arquero producto de esta tapada,
3: Sí.
0: Mauricio.
3: Yo creo que está reivindicando un poco, Juan Carlos, porque en el gol lo encontré un poquito flojito. Fue un cabezazo que le iba al cuerpo. Pero ahí, no sé si te fijas, Juan Carlos, esa tendencia de los arqueros a no tomar la pelota. Siempre la manotean, como que no intentan atraparla, no sé por qué. Yo nunca.
0: Desconfían, yo creo, de los balones de ahora, que son mucho más
3: Sí.
0: livianos, y creo que ahí en la duda prefieren manotear.
3: Sí, pero le jugaba el gol, la pelota le iba muy al cuerpo, o sea, le iba a la altura de la cintura, casi el pecho, era buena pelota para tomarla y prefirió manotearla y la dejó ahí y vino el gol de Uruguay.
0: Bueno, eso es lo que está pasando con los uruguayos, que se han ido con todo 1-1. Le quedan 3 minutos más porque estamos en el 94, se juega hasta el 97. Sería un triunfo a la uruguaya, si ganan estos últimos minutos. Bueno, tenemos programación del fútbol senior de la Cruz para el fin de semana, decimocuarta fecha. Van a jugar en la cancha Santa Laura desde las 2 de la tarde. Centrosport con Talleres Castro en 53 y 45 años. Y a continuación, desde las 4, Independencia con Aptos en 53 y 45 años. En cancha Victoria, en tanto, van a jugar desde las 2, Porvenir con Arauco en ambas categorías y luego desde las